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0: Universidad de Antofagasta le indica la hora.
1: 21:29.
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3: Muy buenas tardes y también buenos días, depende del día del programa. Queridos auditores de Libros Ciudadanos, les habla la profesora Olga Grandón y hoy día vamos a ver un tema muy apasionante, que es la poesía de Charles Baudelaire en el contexto de los malditos. Entonces, primero hablarle quién es Charles Baudelaire, que es, si lo hablamos literariamente, el autor más importante de los poetas que está en los inicios de la modernidad de la lírica y literatura occidental, esto es, en el siglo XIX. ¿Quiénes fueron estos poetas franceses modernistas que se aunaron cuando Baudelaire era joven en una escuela que se llamó parnasianismo o parnasismo? Y sus principales representantes era Théophile Gautier, Le Comte de Lisle, hay un premio Nobel francés también en esta lista, muchos autores, fueron realmente un grupo de autores franceses, todo muy importante. Y Charles Baudelaire perteneció a este grupo y a esta escuela, pero como ninguna lírica evoluciona si no hay ruptura, es considerado el precursor de todos los poetas simbolistas y creador de la poesía maldita.

0: como hasta el día de hoy estoy con un colega ya, ex alumno de la Universidad de Antofagasta, que hasta el día de hoy hay nuevos y nuevos poetas malditos en muchas épocas. Yo solamente ingresando a la página de internet de YouTube me encontré con la sorpresa, y ya lo sospechaba de antes, que había mucho poeta que hoy día se dice maldito por la estética. ¿Cuál fue esta estética, en el fondo, decadente, que introdujo con tanta maestría Charles Baudelaire y fundó, casi sin saberlo, una escuela que fue conocida por todos desde que publicó Paul Verlaine una antología de sus amigos y les llamó malditos? Fue conocida a partir de ahí como los poetas malditos y la poesía maldita, y que inaugura, sí, de acuerdo a los críticos, la poesía de la estética decadente. ¿Qué pasa? Que esa primera escuela modernista era de una tendencia religiosa, espiritualista, que dominaba la razón sobre el instinto, sobre lo irracional, la evasión de la realidad, la exploración de lo exótico, pero era la estética de lo bello, no de lo feo, asqueroso. Entonces, ¿qué pasó? Que este, que venía, al igual que Charles Baudelaire, de la escuela de los modernistas, que es una, es así como se llamaron los modernistas en Francia entonces, pero tan tempranamente. Théophile Gautier, por ejemplo, vive entre 1811 y 1872, Leconte de Lisle 1818-1894, o sea, muy a comienzos del siglo XIX. Entonces, ¿qué pasó? Es que esta poética o esta estética de lo decadente, en el fondo, arremete contra la moral primero y las costumbres burguesas. Quizás los poetas malditos, ya se les llamó malditas aquí, también se evaden de la realidad cotidiana. Por algo el nombre oficial de ellos eran los poetas simbolistas. También exaltan un heroísmo individual y desdichado. Pero lo interesante es que ya exploran algo que los pannacistas, imposible: las regiones más extremas de la sensibilidad y de lo inconsciente, con una estética de lo feo, ominoso, infernal, asqueroso incluso, pero de manera magistral. Y esa ya es hasta ahí que nosotros sabemos que hasta hoy en día y en todos los siglos hay algún poeta que se haya declarado maldito y que explota al máximo esta estética, y de todas maneras sale hermosísimo, porque es estético de todas maneras, y lo vamos a demostrar. Entonces, por ejemplo, aquí tengo un poema de Charles Baudelaire. Es un poema narrativo, porque él tiene tanto prosa poética, pura poesía, y tiene poemas narrativos que nos cuentan cosas de manera tan lírica que nosotros, nos llama la atención todo este lirismo. Entonces, aquí en El mal vidriero, que es uno de sus poemas narrativos, nos habla de, comillas, una energía tan loca a esas almas perezosas y voluptuosas que encuentren en un determinado momento un valor de lujo para ejecutar los actos más absurdos y a menudo hasta los más peligrosos. Uno de mis amigos, el más inofensivo soñador que haya podido existir, prendió fuego en una ocasión a un bosque para ver, decía, si el fuego llegaba a prender con tanta facilidad como generalmente se afirma. Por 10 veces consecutivas falló el experimento, pero la undécima lo consiguió demasiado bien. Es una especie de energía, sigue hablando Baudelaire, que brota del tedio y del ensueño, y aquellos en quienes aparece de forma inusual son generalmente, tal como lo he dicho, los seres más indolentes y soñadores a la vez. Otro tímido, hasta el extremo de bajar los ojos incluso ante la mirada de los hombres, hasta el punto de necesitar todas las fuerzas de su pobre voluntad para entrar a un café o para pasar ante la taquilla de un teatro, donde los acomodadores le parecen investidos de majestad de Minos, de Eaco o de Ramadante, saltará bruscamente al cuello de un anciano que pasa junto a él y lo abrazará entusiastamente ante la asombrada muchedumbre. Y yo mismo, dice Baudelaire, he sido en más de una ocasión víctima de tales crisis y entusiasmo que nos autorizan a creer que unos maliciosos demonios se deslizan dentro de nosotros y nos hacen cumplir a nuestro pesar sus más absurdos deseos. Cierra y comilla. Entonces, también la consigue en versos libres, como El himno a la belleza, pero de Charles Baudelaire, que es un poema. Algunos versos puedo citar: ¿vienes del cielo profundo o surges del abismo, oh belleza, tu mirada infernal y divina? El destino encantado sigue tus faldas como un perro. Tú siembras al azar la alegría y los desastres, y gobiernas todo y no respondes de nada. Te marchas sobre muertos, belleza de los que te burlas. De tus joyas el horror no es lo menos encantador, y la muerte entre tus más caros dijes, sobre tu vientre orgulloso danza amorosamente. ¿De Satán o de Dios? ¿Qué importa, ángel o sirena? ¿Qué importa? Son fragmentos. Pero si usted quiere hacerse una idea, porque son parte de un grupo muy importante, de muchos autores franceses, todos de tremenda importancia, el primero es Baudelaire. De tal manera que Baudelaire ya había muerto cuando sus amigos le hacen homenajes, y sus amigos ya son los poetas simbolistas, ya no son los modernistas amantes del simbolismo del cisne, de la belleza, de lo hermoso. Ya no son los mismos. Algunos tuvieron las dos etapas, como el propio Baudelaire, pero claro, es obvio. Claro. Por ejemplo, un fragmento de la tumba de Baudelaire, que es de Stefan Mallarmé, ya maldito, entonces, y decadente. Cuando se hacía cantos a modelos importantes de la cultura como Baudelaire, es raro encontrarse con una elegía de esta clase. O sea, yo le hago una elegía a alguien que admiro y jamás se me ocurriría hablar así. O sea, aquí estoy leyendo unos versos de Stefan Mallarmé, donde habla, la tumba de Baudelaire se llama este texto, y es poema. El enterrado templo divulga por la boca sepulcral de la cloaca, babeando barro y rubí, abominablemente algún ídolo Anubis. De flamígero hocico, tal arisco ladrido, esta, su sombra misma, un tutelar veneno que aun cuando nos mata debemos respirar. Nadie se le ocurriría a alguien que quiere mucho y lo admira mucho a Baudelaire hacerle una elegía así a la tumba. O sea, estamos hablando que dice que el enterrado templo divulga por la boca sepulcral de la cloaca, babeando barro. O sea, no se me ocurriría jamás hacerle una elegía así a mi papá, por ejemplo. Entonces, acá estos poetas malditos, quienes fueron, por ejemplo, ya nombré a uno, a Stefan Mallarmé, nombré a más todavía alguno que se nos pasó de la poesía modernista, también al igual que
1: Rimbaud.
0: Claro, muy bien. Y algunos que nos empezaron como poetas modernistas y terminaron y parnasismo, como le llamaron ellos, y terminaron en esta estética decadente. Entonces, acá está Gerald de Nerval, fíjate que es como el primero, porque este nace antes que Baudelaire. París, 1808, se suicidó. Escritor francés, huérfano, de madre, se crió con su abuelo en Valois. En 1822 llevó una existencia bohemia y los últimos años de su vida, los más fecundos, sufrió graves trastornos y estuvo internado en varias ocasiones en psiquiátrico, y finalmente se suicida. Por ahí hay unas imágenes y unas pinturas donde muestran al poeta suicidado colgado de una farola. Es muy conocida esas imágenes. Y este es fundador, pero absoluto, de literatura moderna y maldita. Baudelaire, París, 1821 y 1867. Es prácticamente el más popular y el máximo exponente del simbolismo, considerado a menudo el iniciador, fíjate, como yo leí, de la prosa poética modernista, tanto como el poema en prosa, como en poema en prosa o como poema narrativo, las dos versiones de la prosa poética. Él nació en París en 1821, fíjate. También Stefan Mallarmé, poeta francés, huérfano desde los 7 años, que estudió mucho, pero finalmente se hizo famoso por sus obras Herodías, La siesta de un fauno, sus ideas sobre el verso libre y la construcción de un poema alrededor de un símbolo central es lo que precisamente los hizo llamarse simbolistas. Pero popularmente se les conoció mucho más poetas malditos. ¿Pero por qué? Paul Verlaine, el poeta francés considerado el maestro de ello, porque fue el que hizo la antología donde los trató de malditos a sus amigos, y ahí fue. Pero Paul Verlaine tiene una etapa, viene de todos modos anterior, de poeta modernista y amante de la estética de lo bello, pero él fue el que los popularizó en el fondo. Y finalmente se les llamó popularmente malditos, y hasta el día de hoy se les conoce como malditos, a tal punto que yo no los estudié ni siquiera en mi pregrado, cuando entré a la Universidad de Concepción en el año 79. Ni siquiera los estudié en ningún momento. Todavía los habían expulsado de la academia por malditos, por fundador de la estética decadente y por un rasgo muy importante. Y aquí iba a hablar de Arthur Rimbaud. Si quiere, me interrumpe Nicolás,
1: sí,
0: Vera.
1: Yo recordaba ahí también que siempre confundo si fue Verlaine o si fue Rimbaud quien dice también que en algún momento le dice a Baudelaire, tú eres el mejor de los poetas, y más adelante le dice, tú eres el dios de los poetas, incluso. Entonces, igual está esta admiración que sienten también el grupo de amigos por finalmente el poeta maldito por antonomasia, porque claro, tenemos a Rimbaud, tenemos al mismo Verlaine, tenemos a Mallarmé, a este Corbière, o no, Tristan Corbière, pero finalmente el que es, incluye todas las características del, de un poeta maldito, va a ser Charles Baudelaire.
0: No, sí, tiene razón, porque además fue considerado por los otros como el padre del, del simbolismo y de los poetas malditos, porque después se empezó a hablar, sí, fue el trato popular que tuvieron, pero claro. ¿Por qué? Porque este Rimbaud, aunque usted se caiga de espalda tres veces, vivió muy poco, 30 y tantos años. Este poeta francés, hay que decir que era un traficante de armas antes de ser poeta maldito, pues. Esto es como muy raro, que la época en que un poeta podía ser una persona connotada en la sociedad, claro, que ocupaba, que una persona que en el fondo tenía una actividad algo delincuencial, fuera un poeta. Y Rimbaud no solamente rompió todos esos cánones, sino que producto de su homosexualidad y de que la hacía pública, y hasta en su poesía muy hermosa, producto de eso se originó casi un crimen por pasión.
1: Claro.
0: Claro, que ahí hay un joven que finalmente disparó un arma y quedó herido, producto de su pasión por Rimbaud, que tuvo una relación ahí también de amor muy tormentosa con el propio que hizo la antología, o sea,
1: Verlaine, con
0: Paul Verlaine, que es famosa, y esa relación incluso lo llevó a escribir un montón de textos que están tanto en Una temporada en el infierno, que es muy hermosa,
1: sí,
0: y muy maldita, muy decadente, donde el poeta Rimbaud es una virgen loca, un esposo infernal, él se pone en el papel de esposo y quiere olvidar. Dice, soy esclava del esposo infernal, aquel que ha perdido a las vírgenes locas, pero a mí que he perdido la paciencia, que estoy condenada. Habla de él en femenino, fíjate, Rimbaud.
1: Claro.
0: Muerta para el mundo, no me matarán. Bueno, oye, hay un tema aquí que nos estamos pasando de la música, y yo quería que hablaras tú libremente hasta donde pudieras. Antes de presentarte bien, ya sabes que estamos hablando con Nicolás Vera, presentar una de las tantas músicas que se ha hecho sobre con los poemas exactos de Baudelaire o con fragmentos de él, ni siquiera inventados, pero se ha hecho mucho. Hasta Debussy tiene unos temas ahí con unos poemas de Baudelaire, creo que se llama Cinco poemas de Baudelaire, pero ahora vamos a escuchar uno más cortito y no menos hermoso, que es El Albatros, tal cual, está completo, sí, de Charles Baudelaire, musicalizado por un grupo que se llama Estrella del Tajo. Es cortito.

0: Ahora nos habla Nicolás Vera, y lo presento. Pero como profesor de castellano, titulado en nuestra universidad, es traductor también, título previo con que llegó a estudiar pedagogía, lenguaje y comunicación, perdón. Yo hablo de profesor de castellano porque antiguamente nos llamábamos así. Y le voy a hacer una sola pregunta. ¿Con qué poema nos puedes deleitar para leer Las flores del mar y tanto otro libro de poesía de Charles Baudelaire, Nicolás? ¿Nos podría leer fragmentos de algunos y comentarlos?
1: Claro, ahora vamos a hablar entonces de un poema que a mí me parece muy importante, uno de los poemas más hermosos que está dentro de Las flores del mar, que se llama Madrigal triste. Y bueno, antes hay que hablar un poco de Las flores del mar, ¿no?, que fue publicado en 1857, y uno se puede preguntar por qué del mal, ¿no? Como bien usted dijo, hay como ellos, todos estos poetas malditos que hicieron alejarse de el modernismo que estaba tomando una popularidad importante durante esta época de 1800, ¿no? Entonces, todo esto, esta poesía modernista fue muy bien aceptada por la alta alcurnia, por la sociedad en general, porque nos acercaba a la belleza de la naturaleza, ¿no? Era una poesía muy lumínica, muy de los colores, de la apreciación de la vida, ¿no? Es la luz para la luz, ¿no? El ser humano disfrutando de la naturaleza, incluso de la creación, ¿no? Algo casi también religioso, donde tenemos a Rabindranath Tagore, por ejemplo, muy importante ahí dentro del modernismo, que también, bueno, premio Nobel, y también casi el padre de este modernismo. Entonces, como todo este modernismo era el bien, era lo bueno, entonces Charles Baudelaire quiere cambiar esto y decir, bueno, también nosotros podemos encontrar luz en el mal, también podemos hacer florecer poesía, no solamente en el bien, sino que también en el mal. Entonces, por eso que le da este título de Las flores del mal, ¿o no? Que incluso en un momento llegó a provocar a la sociedad francesa, a esta moral pública, y donde incluso él terminó siendo condenado en tribunales y condenado, donde se le impuso una multa y estuvo obligado a eliminar, creo que 6 poemas de la versión en francés del libro original.
0: No fue el primero, y hay que decir algo de todos los poetas malditos, ya cuando se salieron de la influencia de los modernistas o se traspasaron de escuela, como Paul Verlaine, al final de sus últimos poemas, desde el modernismo hasta modernismo, digamos, parnasista, hasta el poeta maldito, decadente, simbolista, tuvieron muchos problemas con la justicia. Pero hay que decir que si uno hace la historia hacia atrás, quizás en la época moderna, no hablo de la Edad Media, porque ahí nos vamos a encontrar con sorpresas también, así que este de Higuita, ponte tú. Efectivamente, de tanto hablar de hacer el amor, en el libro Buen Amor termina preso, y ahora está comprobado que efectivamente fue preso, que eso no es una metáfora. Pero no, hablando de la época moderna, fue el primer grupo de poetas que rompió el Estado de Derecho. Ya después de mucho tiempo hubo otros más, como los poetas beat, que ahí todos tuvieron problemas con la justicia, pero aquí fue varios.
1: Que mucha influencia tuvo también la generación beat de los poetas malditas, incluso algunos más actuales, como Alejandra Pizarnik, también tiene mucha influencia, ¿no? Algunos del boom latinoamericano también se encuentran una influencia fuerte también de toda esta poesía maldita, en especial de Charles Baudelaire. Entonces, no estamos hablando de alguien menor, sino un poeta importante que va a marcar un hito en cómo se va a escribir poesía desde su producción en adelante.
0: Oye, ¿y se le considera en todas las historias de la literatura moderna como el creador de la prosa poética en el mundo, como género? Fíjate a Charles Baudelaire, y eso tú lo encuentras en muchas historias de la literatura. Mira, yo digo que siempre antes hubo otros, pero ¿cuál es el tema? O siempre antes hubo otras. ¿Cuál es el tema? Que efectivamente no se puede negar que quien legitimó como género la prosa poética, el poema narrativo, fue Baudelaire. O sea, es verdad, era demasiado importante. Claro. Por algo hay tanta música clásica de los autores más increíbles que han musicalizado poemas tal cual de Baudelaire en ópera, en lírica. Es impresionante.
1: Claro, cosa que se le intentó dar ese título del creador de la prosa poética a Rabindranath Tagore, ¿no?
0: Pero es muy posterior.
1: Muy posterior, claro.
0: Entonces, estamos hablando de un ser que nació a comienzos del siglo, la primera veintena, con Baudelaire, del siglo XIX, y muere antes de medio siglo, o sea, claro, estamos hablando de alguien importante. Entonces, sí, es muy importante esto, que hayan sido como grupo de escritores, sí, estoy de acuerdo, no como ser individual. Quizás los primeros que rompieron con el Estado de Derecho en una sociedad donde vas a ser escritor y que te imprimieran en la imprenta, tenías que ser alguien importante, claro, o de salón, no sé, un gobernador, algún miembro de la aristocracia. O sea, esto es una ruptura total. Paul Verlaine venía de esa clase, digamos, pero ni Charles Baudelaire, ni menos todavía el que habló de retorcerle el cuello al cisne, fíjate, que ese fue para injuriar a los modernistas.
1: Claro.
0: ¿Te fijas?
1: Sí, entonces, recuerdo esa frase. Pero
0: viene de los simbolistas, esta frase. La retomó después un grupo de vanguardia modernista de Brasil.
1: Claro, pero incluso quizás podemos hablar de como esta precursor de los movimientos de contracultura, ¿no? De este contra del modernismo. Ahora, también importante que Baudelaire fue también un admirador y trabajó muchos años como traductor de Edgar Allan Poe. Fue un gran admirador. Entonces, por ende, también si nosotros leemos la literatura de Baudelaire, hay mucha influencia importante, incluso en los tópicos, ¿no? Hablar de la obsesión, de la muerte, la oscuridad, la locura, el misterio, las adicciones, ¿no? Todo esto también puede venir de esta influencia de la lectura continua de los cuentos de Edgar Allan Poe. Entonces, hay algo de parecido en el espíritu literario que tiene Poe en su narrativa con la lírica de Charles Baudelaire. Entonces, bueno, vamos a leer acá el poema para que podamos apreciarlo. Entonces se llama Madrigal Triste, dice: ¿qué me importa que seas casta? Sé bella y triste. Las lágrimas aumentan de tu faz el encanto. Reverdece el paisaje de la fuente al quebranto. La tormenta las flores de frescura reviste. Eres más la que amo si la melancolía consterna tu mirada, si en lago de negrura tu corazón naufraga, si el ayer su pavura tiende sobre tus obras como nube sombría. Eres la bien amada si tu pupila vierte tibia como la sangre su raudal, si aunque blanda mi caricia te arrulle lenta y ruda se agranda tu angustia con el trémulo presagio de la muerte. Oh voluptuosidades profundas y divinas, salmos de los deleites entonados en sollozos. Tus ojos como perlas son fuegos misteriosos con que las interiores penumbras iluminas. Tu corazón es fragua, la pasión insepulta como asco inextinta dispersa su destello, y bajo la celeste blancura de tu cuello un poco de satánica rebeldía se oculta. Pero en tanto adorada como no pueblen tus sueños pesadillas sin término, reflejos avernales y en lívidas visiones de azufre mil puñales tajen tu carne ebria de filtros y leveleños, y a todas las quimeras pávidas esclavizada el augurio funesto mires a cada paso, y convulsa te acojas al letárgico abrazo del tedio irresistible que anuncia la alborada. Y el último verso dice así: dice, tú no podrás, oh sierva, que me impones tu ley y a tu amor me encadenas perversa y temblorosa, decirme desde el antro de la noche morbosa con el alma en un grito: yo soy tú mismo, oh rey. Entonces, este poema bien fuerte, ¿no?, que incluye un montón de imágenes, me parece muy importante la primera, el comienzo, ¿no?, muy, muy potente, donde dice: ¿qué me importa que seas casta, sé bella y triste? Las lágrimas aumentan de tu faz el encanto. Acá dice, desde el primer momento, que hay una relación entre la belleza y la tristeza, que no, es como finalmente este motor de decir que en realidad no le dice a la mujer: bueno, como eres hermosa, sé feliz. No, le dice: olvida tu problema, ¿o no? No le dice olvida tu problema, sino que todo lo contrario, sé bella y sé triste al mismo tiempo, ¿o no?
0: Sí, yo creo que habría que ir concluyendo, pero tienes un par de minutos más todavía, como para, ¿cómo le harías la invitación, teniendo en cuenta que Charles Baudelaire es como el más representativo del primer grupo, por lo menos, de poetas que los declararon malditos, no solamente por tener problemas con la justicia, sino que inaugurar esta estética tan expulsada antes, que es la de lo decadente? ¿Cómo invitarías tú a los más jóvenes a leer estas Flores del Mal, que están gratuitamente en todas partes en internet, porque ya hace dos siglos que vencieron los derechos de autor, pues? Entonces, y en todos los idiomas del mundo. ¿Y cuánto libro más también están? Splim también de, claro, Baudelaire, que eso es intraducible en el fondo, pero está todo lo que usted puede encontrar de Charles Baudelaire gratuitamente ante sus ojos, y si no, a 1,000, 2,000 pesos en alguna librería de viejo. Entonces, pero también invitarlos, que en realidad yo me quedé corta en todas las musicalizaciones, hasta clases que ha tenido la obra de Baudelaire,
1: sí,
0: a musicalizarlo.
1: Yo creo que ahora, en este tiempo, que bueno, como que siempre resurge como lo gótico, lo oscuro, es como una buena lectura para ofrecerle a esta gente interesada también en esta área de la estética, ¿no? Que decadente, negra, ¿o no? Entonces también introducirse en la vida de Baudelaire es interesante para después recién llegar a leer su poesía. Entonces yo siempre invito a leer la vida de Baudelaire, a leer a los malditos, porque finalmente ellos son como los rockstars de la época.
0: Que en forma de vida, en su creación literaria, son como absolutamente coherentes.
1: Sí.
0: O sea, el propio Rimbaud, pues. O sea, involucrado por ahí en un tema con un crimen pasional, y es porque se enamoraban, y era muy hermoso él. Se enamoraban así con terrible pasión los hombres de él. Y además se dedicaba a una actividad que no era para nada considerada para un poeta en esos años, po. Un claro. Traficante de armas, o sea, calcula. Y yo creo que sí, como grupo realmente estos inauguraron lo maldito. Y hoy día tú ves en internet, fíjate que buscando canciones de los más clásicos, hasta Debussy había musicalizado poemas, me encontré con la sorpresa, y no tanta, porque yo algo sabía. Hay hartos grupos que se llaman poetas malditos con canciones y poemas de ellos en YouTube, y discos completos muy importantes de ahora, yo te digo, que resurgen con esta estética de lo decadente, y resulta bastante hermoso escucharlo. Y ellos mismos le ponen música a sus poemas propios malditos. Entonces, es que aquí es como que se alimenten a ponerle música también a los de Baudelaire, que debe haber varios todavía sin música, y también a leerlo, porque les va a hacer crecer aún más ya la buena calidad de su poesía natural, ¿eh?
1: Claro, y una poesía también que es bien, bien honesta también, con la vivencia que él tenía, ¿no? De este hastío que tenía hacia la vida, que hablaba de quizá temas que a veces son un poco tabú, como el cansancio, la ansiedad, el deseo.
0: No sé si una invitación final, porque ahora sí me da la impresión que nos pasamos un poquitito del tiempo, pero un par de minutos. ¿Alguna cosa especial como joven, tú, profesional y creador y escritor también, y literato, diría yo? Uno de los mejores alumnos que tuvimos de literatura en las últimas generaciones de pedagogía del lenguaje y comunicación. Cuéntame, sí, algo más.
1: A mí me parece importante destacar esto, ¿no? Que finalmente lo que nos invita a aprender Baudelaire es que finalmente todo, tanto la soledad, la muerte, la enfermedad, el aburrimiento, la marginalidad, el pecado, ¿no? Que todo puede convertirse en material poético. Entonces, quizá esta va a ser como la gran lección que nos entrega Baudelaire, que la poesía no siempre tiene que llevarnos hacia la luz, y no siempre tiene que surgir desde la luz, sino que también viene a enseñarnos a mirar hacia la oscuridad que nos entrega también la vida.
0: Hacia las cloacas.
1: Hacia las cloacas.
0: Tal cual, o sea.
1: Y que incluso en ese lugar pueden surgir estas flores, ¿no? Como él mismo le coloca al libro, ¿no? Estas flores del mal. Entonces, incluso desde esta parte negativa quizás de la existencia, también van a surgir flores hermosas, como en la gran poesía que nos ha heredado, pese a que él murió en 1867, con solo 46 años, si no me olvido.
0: Y Rimbaud con 36,
1: por muy ahí. Jóvenes. Entonces, aún así, esta poesía quedó ya casi... En un par de años más van a ser 150 años, casi 200 años.
0: Entonces, y tenemos seguidores hasta el día de hoy, claro. Y tan buenos escritores, jóvenes, quizás muchos al natural, sin saber mucho de Baudelaire, pero qué buenos son. Me llamó la atención escuchándolos en YouTube. Ya, nos tenemos que ir. Hasta luego, hasta el próximo programa.
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3: Radio Universidad de Antofagasta le indica la hora.
4: 22 horas y un minuto.
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0: las 22 horas y 20 minutos.
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0: Universidad de Antofagasta le indica la hora.
1: 22:31.
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2: El Paseo del Mar de Antofagasta es uno de los lugares más concurridos y representativos de la ciudad. Inaugurado en 2002 y renovado en 2013, este paseo marítimo se extiende por la costa y sobre la Avenida Grecia, convirtiéndose en un corredor ideal para recorrer el litoral de manera continua y accesible. Su construcción marcó un antes y un después en la recuperación del borde costero, permitiendo que Antofagasta volviera a abrirse hacia el océano después de años en que gran parte de la franja litoral estuvo destinada a actividades industriales. Hoy, sus amplias veredas, ciclovías y puntos de descanso ofrecen un espacio perfecto para caminar, correr, andar en bicicleta, observar aves o simplemente detenerse a contemplar el paisaje. A lo largo del recorrido aparecen parques, juegos infantiles, senderos, miradores, restaurantes y varias de las playas artificiales más populares de la ciudad. En las mañanas el paseo es ideal para ejercitarse antes del calor. En las tardes es uno de los lugares favoritos para disfrutar la puesta del sol sobre el océano. El Paseo del Mar es también un espacio social y comunitario. Familias, deportistas, estudiantes, turistas y vecinos se cruzan a distintas horas del día, integrando este corredor costero en su vida cotidiana. Hoy, este paseo es un verdadero símbolo del vínculo entre Antofagasta y su mar.
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0: las 22 horas y 53 minutos.
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1: 22:59.
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0: las 23 horas y 19 minutos.
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3: El puerto fiscal ocupa un lugar central en la historia económica y urbana de Antofagasta. Su origen se remonta a fines del siglo XIX, cuando el Estado chileno comenzó a desarrollar infraestructura portuaria propia para responder al explosivo crecimiento de la actividad salitrera y minera. En este sector se instaló el muelle fiscal, junto a bodegas, líneas férreas y espacios de carga que permitieron movilizar minerales, insumos y mercancías hacia distintos destinos del mundo. Durante gran parte del siglo XX, el puerto fiscal fue un espacio de intensa actividad. Las cuadrillas de estibadores, las locomotoras entrando y saliendo, los carros del ferrocarril unidos a los barcos y la maquinaria en constante movimiento formaban parte del paisaje cotidiano de la ciudad. Este fue un punto neurálgico donde se articulaban el comercio marítimo, el transporte ferroviario y la industria, convirtiéndose en un motor económico que dio forma al crecimiento urbano de Antofagasta. Con el tiempo y tras sucesivas reformas portuarias, muchas de sus funciones fueron traspasadas a concesiones privadas y a nuevas instalaciones especializadas. Aún así, el puerto fiscal mantuvo y mantiene hasta hoy un rol estratégico dentro del sistema logístico regional, operando como zona de apoyo, maniobra y transferencia para diversas actividades marítimas. Aunque no es un espacio abierto al público, su presencia es visible y decisiva para comprender cómo la ciudad se ha desarrollado en torno al mar. Su silueta industrial es un recordatorio de esa etapa en que Antofagasta creció, ligada a la exportación de recursos y a la labor de cientos de trabajadores portuarios.
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0: las 23 horas y 48 minutos.
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1: 0:02.
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2: 0:57.
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4: Quiero recordar un texto del escritor Mario Bamonde. Un bello texto donde él, Mario Bamonde, hace un elogio a Juan López. Mario Bamonde escribió: "No importa construir, no importa levantar murallas que cobijen la sombra amparadora. Basta emprender. El camino del hombre es una larga empresa cuando hay fuerzas en la espalda y anchura en el corazón. La vida de Juan López fue un camino que llegó a esta playa. El primer camino, el gran derrotero. Nadie fue testigo de su llegada. En este gran trozo de orilla, el desierto guardaba su soledad con omnipotencia de siglos. Sin embargo, en todos nosotros se reconstruye la imagen de lo que debió ser aquella mañana del puerto. Juan López estaba de espalda al mar y de cara al sol. La misma costa cerrándose entre el macizo de Coloso y la punta pétrea de Cerro Moreno. La misma nube apacible amarrada a su cumbre. Las olas rabiaban su agonía junto a la quilla del Halcón, el bote de la aventura. En el cielo, el vuelo blanco de las gaviotas y el vuelo pardo de las garumas escoltaban al intruso. Viento y luz sobre las distancias. Juan López miró la tierra, contempló los cerros y una sonrisa acariciante le bailó en la emoción. Él venía a hundirse entre estas lomas. Él venía a escarbar sus arrugas sedientas. Él venía a fundirse en sus entrañas de ocultos metales. Él venía a quedarse. Para el minero soñador, escarbar la tierra es como quererla. Por eso le sonrió la emoción, jugueteándole en las raíces de la vida. ¡Oh! ¿Cuánto le había costado iniciar la marcha? ¿Cuánto tiempo estuvo sintiendo el vértigo de este imán que le llamaba? ¿Cómo le había costado vencer la distancia y sortear con su bote, él solo, el horizonte desconocido? ¿Qué pensó la soledad mientras él avanzaba por las rocas? Si es que el desierto tiene alma y piensa. Porque Juan López comenzó a andar. Pero ya sabemos que los mineros siempre caminan por la pobreza. Es el único derrotero que no los engaña. la pobreza y mucha ilusión en los ojos. Hoy día, en la huella de la tradición, Juan López empezó a andar y dejó un rastro imborrable. Aquel minero de buenos hombros fue un chango, el Chango López. Y bien pudo serlo, porque changos y atacameños constituyen la raíz viviente de nuestro suelo. Son como grandes padres antañosos, y López ciertamente fue el padre de este suelo. Pero también significa más, algo que en la jerarquía de las dignidades no tiene parangón. Él fue el primer pedazo de pueblo que con el trapo rojo de su sangre chilena le dio nombre chileno al esfuerzo de esta tierra. Pueblo chileno en la audacia de su aventura. Energía chilena en los que vinieron después. Recuerdo de Juan López en el paso victorioso de las tropas. Brazos y músculos, sudor y anhelo de Juan López en la herencia de otros mineros, o de los pampinos, o de los nortinos que anhelan por venir. Y el tiempo caminó también detrás de sus huellas. En el eco de sus pasos, Antofagasta amontonó recuerdos y ausencias de hombres que enriquecieron. Pero nosotros nos hemos quedado para ser testigos. Y aquí estamos, en la ciudad que se levantó en el rastro de sus pasos. Ni una calle, ni una escuela, ni una roca se llama Juan López. Otra cosa chilena. Sin embargo, tampoco hay nada que se llame nortino, o pampino, o salitre, o gran distancia conquistada. Nada parece se llama así, porque todo eso se abriga a nuestros latidos y no lo queremos ocultar. Es como el alma. Juan López fue el primer chileno de Antofagasta y el primer nortino de este Chile. Aprendamos nosotros a ser los segundos.
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1: 1:30 a.m.
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2: 2:01 a.m.
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0: Son las 2 de la madrugada y 29 minutos.
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1: 3 de la madrugada, en punto.
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1: 3 de la madrugada y 28 minutos.
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1: 3 de la madrugada y 58 minutos.
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1: 4:28.
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1: 4:58 a.m.
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1: 5:29
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0: Son las 5 de la madrugada y 33 minutos.
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0: Son las 5 de la madrugada y 36 minutos.
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0: Son las 5 de la madrugada y 43 minutos.
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1: Son las 5 de la madrugada y 50 minutos.
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0: Son las 5 de la madrugada y 53 minutos.
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1: 6:02.
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1: Son las 6:03.

0: Son las 6 de la mañana y 13 minutos.
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0: Son las 6 de la mañana y 21 minutos.
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1: 6:29.
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1: Son 6:30.
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0: Son las 6 de la mañana y 34 minutos.
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0: Son las 6 de la mañana y 38 minutos.
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0: Son las 6 de la mañana y 46 minutos.
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0: Son las 6 de la mañana y 54 minutos.
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1: 6:58
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0: queridos auditores, comenzamos una nueva edición de Radio Análisis y una nueva semana también en este día lunes 28 de septiembre del año 2026. Estamos completamente en vivo y en directo a través de todas las plataformas de Radio Universidad de Chile, 102.5 FM en el dial, acá en la región metropolitana. También nos puede sintonizar en nuestro diario electrónico radio.chile.cl, a través de internet en todo el mundo, en nuestro canal de YouTube Radio Universidad de Chile, donde no solo nos puede escuchar sino que también ver, pero también llegamos a ustedes a través de la red de radios que piensan a lo largo y ancho de nuestro territorio y también a través del canal de televisión Uchile TV en la televisión abierta digital, en internet uchiletv.cl y también en varios cable operadores. Tenemos muchos temas, varias noticias que comentar el día de hoy, siempre gracias al trabajo de todo el equipo que desde muy temprano trabaja para sacar adelante esta transmisión. Los saludamos a todos y cada uno de ellos, en especial a Constanza Vargas, que está acá con nosotros en estudio. ¿Cómo estás, Connie? Muy buenos días.
1: Muy buenos días, Claudio, auditores, auditoras, a todo el equipo que hace posible esta entrega informativa. Como cada mañana hacemos Radio Análisis, siendo a las 7:03 de este lunes 28 de septiembre de 2026, con toda la información que ha marcado la jornada a nivel nacional e internacional, y vamos directamente con las principales noticias. Falleció el cabo segundo de Carabineros, Christopher Aguilera, quien resultó herido de bala en su cabeza tras un procedimiento policial registrado en la comuna de Lo Espejo, aquí en la región metropolitana. El presidente José Antonio Kast lamentó el fallecimiento de este funcionario de Carabineros y llamó al Congreso a acelerar la agenda de seguridad en esa línea. En otras noticias, en noticias políticas, el canciller Francisco Pérez Mackenna enfrentará este lunes una inédita interpelación, inédita porque es el primer ministro de gobierno de José Antonio Kast que enfrenta una instancia como esta, pero además porque es el primer canciller en enfrentar una instancia como esta. Deberá responder, por ejemplo, por la polémica del estrecho de Magallanes, pero también por la adhesión del gobierno, o más bien de Chile, al escudo de las Américas. 8 alcaldes pidieron al gobierno revertir la suspensión del tramo Loarrasuriz-Alameda, el tren Santiago-Melipilla. Se trata de los jefes comunales de Cerrillos, El Monte, Estación Central, Maipú, Melipilla, Padre Hurtado, Peñaflor y Talagante son las comunas que recorrerá el tren. Una noticia que ha mantenido expectante a la región metropolitana. El gobierno además anunciará este lunes un plan laboral de emergencia que sumará 75.000 cupos al subsidio de empleo. Y en otra noticia que se proyecta para esta semana es que se presentaría más tardar este miércoles la ley de presupuesto 2027 y se sabe hasta ahora que el foco estaría puesto en salud, obras públicas, seguridad y defensa, es parte de lo que indican desde Hacienda. Estas y más noticias como siempre en Radio Análisis hasta las 10 de la mañana, pero la invitación es a que nos acompañe durante todo el día.
0: Efectivamente, la invitación es a que nos acompañe no solo durante este día, sino que en realidad durante toda la semana para revisar estos y otros temas que tenemos preparados. Le cuento que hasta ahora en Santiago hay cielos nublados con una temperatura que llega a los 13,7 grados. La máxima para esta tarde se proyecta en 19, va a estar baja respecto de lo que pudimos apreciar en algunos días de la semana pasada, pero además trae la novedad este pronóstico que no se descarta la probabilidad de algunos chubascos e incluso tormenta eléctrica hacia la tarde-noche acá en la región metropolitana. Así lo informa a esta hora la Dirección Meteorológica de Chile. Serían chubascos leves, no muy intensos, pero de todas formas hay que estar alertas respecto de este pronóstico que no solamente comprende la región metropolitana, sino que prácticamente toda la zona centro-sur que va desde por lo menos el tramo desde la región del Maule hacia la región de Valparaíso en el norte. Eso de acuerdo a lo que señala para este sector la Dirección Meteorológica de Chile. ¿Qué va a pasar en el sur? Que recordemos la semana pasada enfrentó fuertes precipitaciones, sobre todo las regiones de los ríos, la Araucanía, Biobío. Para hoy, por ejemplo, en Valdivia se esperan algunos chubascos débiles a 14 grados de máxima en la capital de la región de los ríos. Temuco también con probabilidad de algunos chubascos en la tarde, de 15 grados de máxima para hoy, mientras que en Concepción, nubosidad parcial con 15 grados, de acuerdo a lo que informa la Dirección Meteorológica de Chile.

0: 7:06 AM. Iniciamos con esta noticia que ha impactado al país. Carabineros confirmó el fallecimiento del cabo segundo Christopher Andrés Aguilera Hernández, herido durante la tarde de ayer en la comuna de Lo Espejo, acá en la región metropolitana, donde resultó abatido además el delincuente en cuestión de nacionalidad venezolana que se enfrentó a disparos con el efectivo. Los hechos ocurrieron a las 16:30 horas de ayer en la población Las Dunas, en una fiscalización en que el cabo segundo recibió un impacto de proyectil en su cabeza. Fue trasladado a la clínica Las Condes, donde terminó por fallecer. Tenía 30 años y un hijo de 10 meses. Se convirtió en el mártir número 1263 de la institución. El último reporte sobre su estado de salud había sido entregado por el médico de la clínica en cuestión, Pablo Aguilera, de la clínica Las Condes, quien indicó que ingresa a un herido con un traumatismo encefalocraneano por arma de fuego en condiciones de extrema gravedad. Añadió que el paciente fue manejado en el servicio de urgencias por todo un equipo multidisciplinario de especialistas, neurocirugía, urgenciólogos, logrando cierta estabilidad. Sin embargo, sus lesiones son de carácter muy grave y de pronóstico reservado. Es parte de lo que cerró el médico antes de verificarse el fallecimiento de este funcionario de Carabineros. Es parte de la noticia que marca entonces a nivel de seguridad nuestro país. Habló, de hecho, el ministro de la cartera en cuestión, Martín Arrau, expresó el pesar del gobierno por el homicidio de este funcionario e hizo un llamado a la unidad para combatir el crimen organizado.
1: Carabineros lamenta la partida de un nuevo mártir. Carabineros no va a bajar los brazos. Pero también la sociedad en general no puede bajar los brazos y tenemos que dar esta batalla. No solamente Carabineros, las policías, los servicios públicos, sino que la sociedad en general, en los barrios, las villas, las poblaciones, en las fronteras, en las cárceles, en los procesos judiciales y legislativos. Tenemos que derribar diferencias, aunar voluntades para ganar esta pelea, tal como la ha ganado Chile muchas veces ante adversidades. Tenemos que unirnos para precisamente derrotar esta violencia, este crimen organizado que hoy día nos tiene lamentando un nuevo mártir de Carabineros. Ese es el llamado.
2: Bueno, a su vez, el general subdirector de Carabineros, Enrique Monraz, informó que tenemos un equipo multidisciplinario que se está desplegando para poder lograr la detención de todos los delincuentes involucrados en este hecho. El general Monraz enfatizó que los vamos a encontrar en algún minuto. Los equipos, tanto del OS9 como del OS7, van a llegar a dar con ellos. Por su parte, el fiscal Juan Chauquiante, de la Fiscalía Regional Metropolitana Sur, entregó más detalles al respecto de este hecho.
3: De acuerdo con los primeros antecedentes, en circunstancias que funcionarios de Carabineros efectuaban trabajo preventivo en el sector de Lo Espejo, se encuentran de frente con un sujeto, ciudadano venezolano, quien al ver la presencia de Carabineros extrae desde sus vestimentas un arma de fuego, iniciando un proceso de disparo en contra de los funcionarios policiales, hiriendo a uno de ellos que lamentablemente posteriormente fallece, siendo también atacado el otro funcionario de Carabineros, quien hace uso de su arma de fuego, causando la muerte de este sujeto.
0: Se pronunció al respecto también el presidente José Antonio Kast. A través de su cuenta de X, expresó sus condolencias a la familia y a la institución de Carabineros. Lamento profundamente el cobarde ataque que terminó con la vida del cabo segundo Christopher Aguilera. Tenía tan solo 30 años y era padre de un pequeño hijo de 10 meses, sostuvo el mandatario. Mis condolencias a su familia y a la institución de Carabineros de Chile por esta irreparable pérdida, escribió el mandatario. Además, recordó que en materia de seguridad e inmigración ilegal hemos avanzado, pero tenemos que ir más rápido. Estos hechos y otros que han ocurrido en estos días nos demuestran que no hay tiempo para discusiones políticas ni mezquindades. La agenda contra el crimen organizado y el terrorismo ya está presentada. Le pido al Congreso que aceleremos el paso. Los carabineros y los chilenos no pueden seguir esperando, es parte de lo que escribió el mandatario a través de su cuenta de X.
2: 7:11 AM. Vamos a estar, por cierto, recogiendo más reacciones que puedan surgir durante la mañana respecto de este hecho que marcó la jornada de ayer. Vamos a cambiar de materia porque la analista internacional y académica de la Universidad de Concepción, Paulina Astroza, tuvo una mirada crítica de lo que fue el viaje del presidente José Antonio Kast para participar de la Asamblea General de Naciones Unidas. Recordemos que fue la semana pasada. En conversación con nuestro medio, Astroza repasó los distintos estos momentos de la gira presidencial, desde las reuniones bilaterales del mandatario, pasando por su discurso ante la Asamblea, hasta la decisión de que nuestro país adhiriera al escudo de las Américas, que recordemos se conoció inmediatamente después de su participación ante la Asamblea General de Naciones Unidas. ¿Qué fue lo que dijo la experta en relaciones internacionales? Estimó que fue una buena visita en el sentido de que el presidente Kast está conociendo lo que es el multilateralismo, lo que es la ONU. Él estuvo en contra de la organización muchas veces, manifestó críticas a las instituciones que calificó de globalistas. En esa misma línea destacó las reuniones con líderes internacionales, especialmente las que el presidente Kast sostuvo con los jefes de Estado de Australia y Canadá, dos países que aseguró son importantes desde la perspectiva económica para nuestro país. De todas formas, algo con lo que sí tuvo reparos fue con la reunión con la presidenta encargada de Venezuela, Delcy Rodríguez. A su juicio, lo que hizo fue validar un gobierno en el que se mantiene la cúpula de poder del presidente Nicolás Maduro. Pero escuchemos lo que señaló también respecto del discurso que dio el mandatario ante la Asamblea General. En ese sentido, cuestionó que en esta locución el presidente aludió a la guerra solo desde una perspectiva economicista. La experta también observó que las críticas del mandatario a las Naciones Unidas no tienen nada de novedoso y que van en la línea de los debates que se tienen desde hace ya varios años.
4: La ONU no solo es un foro en el cual se puede ir a dar un discurso, es también y principalmente una organización internacional que se creó para la paz y seguridad internacional, que creo no haber oído esos conceptos en el discurso del presidente. Habló de la guerra, pero incluso partió desde un punto de vista bastante economicista o utilitario, pensando en los costos de la guerra, de la subida del diésel, o lo que a nosotros nos puede significar en nuestro bolsillo una guerra. Pero no vi que dijera explícitamente que lo primero son las víctimas y la crisis humanitaria y todo lo que genera en los propios países un conflicto armado.
0: Por otra parte, la académica de la Universidad de Concepción observó que las críticas del mandatario a Naciones Unidas no tienen nada de novedoso y que van en la línea de debates que se tienen desde hace varios años respecto a la organización. Kast aludió, entre otras cosas, a la necesidad de gastar los recursos de la ONU de manera más eficiente y de modificar la manera en que funciona el Consejo de Seguridad. Cuando él dice, voy a hacer quizás mi afirmación más incómoda y critica a la ONU y luego da tres sugerencias, a mí me demuestra que no tiene para nada clara la historia de la ONU. La ONU es criticada incluso por el secretario general de la ONU. Viene siendo criticada por los estados hace muchísimo tiempo, por lo tanto, no es nada que incomode, es parte de lo que dice Astroza, quien además se refirió a la adhesión de Chile al escudo de las Américas. Astroza señaló que no es relevante la lectura que las autoridades de nuestro país hacen de lo que implica estar en el organismo, sino más bien cuál es la interpretación que hace el presidente de Estados Unidos, Donald Trump.
4: Mi pregunta es, ¿qué es lo que entiende Donald Trump por eso? Significa que cuando él ataca a lanchas que van supuestamente con cargamentos de cocaína dirigido a Estados Unidos y mata a la gente que va ahí sin saber si realmente eran o no eran narcotraficantes, violando el derecho internacional absolutamente, si Trump va a entender que eso es una amenaza para los intereses de Estados Unidos, y por lo tanto le va a pedir a todos que colaboren en echar abajo estas lanchas. Me preocupa cuál sea la interpretación que le dé Trump al documento, no Cancillería.
2: Trump va a entender que eso es una amenaza para los intereses de los Estados Unidos y por lo tanto le va a pedir a todos que colaboren en echar abajo estas lanchas. Eso fue lo que preguntó y escuchábamos en su audio la analista Paulina Astroza. También señaló que cuando por ejemplo estimen que hay un fraude electoral, cuando alguien de su sector o su sensibilidad política pierde y aleguen fraude electoral, significa que todos los miembros del escudo de las Américas van a tener que ir a defender a ese candidato perdedor porque se dice que hubo un supuesto fraude. Me preocupa cuál sea la interpretación que dé Trump a este documento, fue lo que dijo Paulina Astroza. Finalmente, consultada respecto de las supuestas presiones de Estados Unidos a Chile para que se uniera a este escudo, Astroza aseguró que es posible, teniendo en cuenta que solo a inicios de este año los norteamericanos presionaron para que no se instalara un cable submarino de origen chino en nuestro país. No sabemos lo que pasó ni lo que se dijo, pero hemos sido testigos de las presiones que Estados Unidos ha ejercido sobre nosotros, y no solamente en el último tiempo. Yo no dudo si tiene que haber habido presión, concluyó entonces Paulina Astroza. Recordemos que esta idea o hipótesis o versión respecto de que hubo presión directa por parte de Estados Unidos hacia nuestro país para ingresar a este grupo, a este escudo de las Américas, surge desde distintas fuentes, pero principalmente del ex canciller Mariano Fernández, a propósito de la reunión que sostuvieron los ex cancilleres con el actual ministro de Relaciones Exteriores, Fernando Pérez Mackenna, donde efectivamente, y de acuerdo a la versión que entrega el ex canciller Fernández, el actual canciller habría señalado que era muy difícil para este gobierno no acceder a la petición de los Estados Unidos, precisamente por esta presión que se habría estado realizando desde Washington para que Chile adhiriera al escudo de las Américas, algo que posteriormente el Ejecutivo negó. Pero bueno, vamos a ver qué es lo que va a pasar. Más adelante en esta edición de Radio Análisis vamos a hablar un poco respecto de lo que se espera para hoy en la tarde, ahí en la Cámara de Diputados y Diputadas, la interpelación precisamente al ministro Francisco Pérez Mackenna, porque recordemos, el escudo de las Américas o la adhesión de Chile al escudo va a ser parte de este interrogatorio que se va a hacer al ministro, pero esta idea de los parlamentarios surgió respecto de otras situaciones que se han dado en el último tiempo, como por ejemplo los impases diplomáticos con Argentina, en fin, y otro tipo de decisiones que se han tomado respecto de nuestras políticas internacionales. Así que vamos a estar hablando en un ratito más respecto de ese tema.

0: de la mañana con 18 minutos. La discusión por el presupuesto 2027 ya genera reparos en distintos sectores, desde los gobiernos regionales hasta las universidades y los funcionarios de salud y educación. El Ejecutivo ingresará el proyecto al Congreso esta semana. De hecho, tiene hasta el miércoles 30 de septiembre plazo para presentar este proyecto de ley en medio de un contexto de estrechez fiscal, como plantean desde Hacienda, y con el foco puesto en salud, obras públicas, seguridad y defensa, que es parte de lo que dicen también desde el Ejecutivo. Los gobernadores regionales se reunieron el miércoles con el ministro de Hacienda, Jorge Quirós, y autoridades de la Dirección de Presupuestos y de la Subsecretaría de Desarrollo Regional, pero este encuentro terminó sin acuerdo. La propuesta inicial de Hacienda contempla, según la Asociación de Gobernadores Regionales, una reducción de 7% en los recursos para las regiones, que llegaría a cerca de 10% real al considerar la inflación. Los gobernadores plantearon como mínimo un incremento de 1% para el próximo año y advirtieron por sus efectos sobre la inversión, el empleo y los aportes a municipios y organizaciones. El debate también alcanzó a las universidades. El Consejo de Rectores y Rectoras de las Universidades Chilenas abordó esta semana, o más bien la semana pasada, con autoridades de Hacienda y Educación, los recursos para las instituciones de educación superior en medio de incertidumbre por eventuales ajustes presupuestarios. La subsecretaria de Educación Superior, Fernanda Valdés, no confirmó ni descartó posibles recortes. A esto se sumó la convocatoria a movilizaciones de funcionarios de la salud y de la Confederación de Estudiantes de Chile en rechazo a eventuales reducciones presupuestarias y para exigir que se mantengan los recursos destinados a estos sectores. El diputado del Partido Comunista e integrante de la Comisión de Hacienda, Boris Barrera, se refirió a estos recursos para los gobiernos regionales en conversación con Radio y Diario Universidad de Chile. Un recorte del 7% que proponen, por ejemplo, para los gobiernos regionales, lo que está proponiendo el ministro de Hacienda es un golpe a la inversión, lo que además genera disminución del empleo en las regiones. Se refirió a ese tema en específico, pero además conversamos sobre el tema en general, cuestionó el escenario presupuestario que enfrenta el Congreso el diputado Barrera y apuntó a las prioridades que debería considerar el Ejecutivo en este escenario.
1: Creo que cualquier recorte al presupuesto que tenga que ver con salud, con educación o con el desarrollo regional va a perjudicar principalmente a los sectores más vulnerables, y eso es lamentable porque por un lado se les da un beneficio económico con la reforma tributaria encubierta, con la mega reforma encubierta a los sectores más ricos, a los más poderosos del país, y por otro lado se perjudica a la gente que más lo necesita recortando el presupuesto en estas cosas que son derechos sociales. La verdad es que nosotros no vamos a permitir que se rebaje el presupuesto.
2: Sí, una discusión que, por decirlo de alguna forma, va a ser una gran prueba de fuego para el ministro de Hacienda, Jorge Quirós, porque va a ser su primer encuentro, podríamos decir, con el mundo real, ¿no? Porque hasta ahora el ministro ha estado planteando o ha basado su política económica respecto de el ideario o el camino que se trazó el Ejecutivo para estos 4 años para lo que a su juicio permitiría sacar adelante la economía. Pero claro, esta va a ser su primera vez diseñando un presupuesto y donde va a tener que responder cómo finalmente va a cumplir con esta meta de reducir el gasto público sin que eso impacte una serie de derechos o beneficios a nivel social, y también la relación con las distintas áreas de nuestra sociedad, porque ya escuchábamos, no solamente los gobernadores han planteado reparos o preocupación por una eventual pérdida a nivel presupuestario, también se ha planteado lo mismo desde el ámbito de la educación, desde el ámbito de la salud, también respecto de la cultura, en fin, del deporte, incluso de a nivel de vivienda, de obras públicas, en fin, una serie de necesidades. Sabemos que las demandas o necesidades que tiene un país, una sociedad, son ilimitadas prácticamente, y ahí va a tener entonces que jugar el ministro Jorge Quirós respecto de cómo finalmente va a plantear este presupuesto. Bueno, el diputado Boris Barrera también se refirió a los recursos destinados a beneficios establecidos por ley, sostuvo que vamos a estar vigilantes y sobre todo que con estos recortes no se perjudiquen leyes permanentes como por ejemplo la PGU, la gratuidad o cualquier otro derecho social conquistado. Asimismo, abordó también el aumento del costo de la vida y los costos que enfrentan las pequeñas y medianas empresas. A esto se suma el bencinazo que realiza el gobierno, subiendo el costo de la vida de las personas, subiendo el costo de producción para las pequeñas, para las micro y medianas empresas. Pero específicamente respecto de la situación de los gobiernos regionales y sus posibles efectos en la inversión y el empleo, esto fue lo que dijo el diputado Boris Barrera.
1: Por lo tanto, lo que debe hacer el gobierno es aumentar la inversión pública para generar empleo, para reactivar la economía. Así que, por lo tanto, un recorte del 7% que proponen, por ejemplo, para los gobiernos regionales, lo que está proponiendo el ministro de Hacienda, es un golpe a la inversión, lo que además genera disminución del empleo en las regiones. Así que también es un tema por el cual vamos a estar vigilante y sobre todo que con estos recortes no se perjudiquen leyes permanentes como por ejemplo la PGU, la gratuidad o cualquier otro derecho social conquistado.
0: Bueno, Barrera también abordó el aumento del costo de la vida y los costos que enfrentan las pequeñas y medianas empresas. A esto se suma el bencinazo que realiza el gobierno subiendo el costo de la vida de las personas, subiendo el costo de producción para las pequeñas y micro medianas empresas. Además, el parlamentario se refirió a las decisiones tributarias impulsadas por el gobierno. Por un lado, se les da un beneficio económico con la reforma tributaria encubierta, con la mega reforma encubierta a los sectores más ricos, a los más poderosos del país, y por otro lado se perjudica a la gente que más lo necesita recortando el presupuesto de estas cosas que son derechos sociales, como lo escuchábamos en voz del mismo parlamentario. También es importante lo que vaya a pasar, que ha sido un debate de los últimos días con el CERVEL. Se alertó, de hecho, en voz de la misma presidenta del Consejo Directivo del CERVEL, Pamela Figueroa, por un eventual recorte de 15% al presupuesto solicitado para el organismo para 2027. Esto se informa días antes de que se presente finalmente el presupuesto, que, como les decíamos, tiene a más tardar el gobierno hasta el miércoles 30 de septiembre para presentar este proyecto de ley, así que hay que ver en qué se traduce para el año que viene, no solamente el presupuesto para los gobiernos regionales en salud, en educación, etcétera, sino también, por ejemplo, para el CERVEL, que alertaba por este recorte de 15% para su presupuesto.
2: 7:26. La idea de que el desarrollo de la inteligencia artificial pueda escaparse de la capacidad humana para anticipar sus alcances dejó de ser ciencia ficción. El concepto de singularidad, utilizado para describir un hipotético momento en el que sistemas suficientemente avanzados puedan acelerar su propia mejora y desencadenar un cambio tecnológico difícil de predecir, volvió al centro del debate luego de declaraciones de personas involucradas con el avance de esta herramienta, entre ellos el CEO de OpenAI, Sam Altman. Altman ha sostenido que la humanidad ya habría cruzado el horizonte de eventos hacia una singularidad tecnológica, aunque esto no equivale a afirmar que ese momento haya llegado. La distinción resulta clave. La tesis apunta a que la inteligencia artificial habría comenzado un proceso de aceleración difícil de revertir en un contexto donde sus sistemas adquieren capacidades cada vez mayores para participar en investigación, programación y desarrollo de nuevos modelos. El debate adquirió todavía más fuerza durante las últimas semanas ante los llamados de líderes de la industria a acompasar, es decir, moderar o ajustar el avance de los modelos de frontera y aumentar las medidas de seguridad. Sin embargo, entre los especialistas en este tema existe cautela frente a la posibilidad de afirmar que la singularidad ya está aquí. Escuchemos precisamente lo que dijeron algunos de estos especialistas en conversación con nuestro colega Camilo Vega. En primer lugar, Claudia López, académica de la Iniciativa de Datos e Inteligencia Artificial y del Departamento de Ciencias de la Computación de la Facultad de Ciencias Físicas y Matemáticas de nuestra Casa de Estudios, evidenció reparos respecto de la posibilidad de afirmar que la singularidad en la inteligencia artificial ya está aquí y dudó respecto de cuánta información contamos respecto de su desarrollo por parte de las grandes empresas.
3: Más allá de si es que estamos o no cerca de la singularidad, que yo creo que no hay evidencia confiable de terceros confiables, ni tenemos un ecosistema que nos permita generar la evidencia que nos permita llegar a una conclusión confiable sobre esta definición. Y entonces, más que entrar en la discusión de si es que estamos o no cerca de la singularidad, a mí me parece que lo importante en este momento es relevar la falta de transparencia que hay respecto de lo que está pasando con la inteligencia artificial de frontera de parte de las grandes corporaciones que en este momento tienen la capacidad de generar estos modelos que se llaman de frontera.
0: Por su parte, Diego Fuente Alba, ingeniero en ejecución en computación y académico del Departamento de Contabilidad de la Universidad de Santiago, se refirió a las posibilidades de lograr un acuerdo para desacelerar el desarrollo de la inteligencia artificial y las consecuencias que ello tendría.
4: Desacelerar la IA no significa hacer menos modelos ni tampoco modelos menos capaces. Significaría avanzar con más cuidado cuando aparecen capacidades de mayor riesgo. Y esto ya está pasando. Nosotros hemos estado como probando, testeando algunos modelos para ver cuáles son las capacidades que tienen temas de contabilidad y auditoría. Y el año pasado estábamos con unos modelos y este año esos modelos ya no están disponibles. Y es netamente por lo rápido que vendría a ser este desarrollo. Y aquí hay un ejemplo en que uno no termina ya de probar un modelo para algún uso en particular cuando ya aparece otro más avanzado.
2: Por su parte, Tomás Vera, director de Senta Group y asesor científico de Congreso Futuro, abordó un problema adicional, que las mismas compañías que deberían decidir cuándo desacelerar son las que compiten por desarrollar los sistemas más avanzados. Por ello, abogó por avanzar primero en mayor transparencia y también una mayor rendición de cuentas por parte de dichas empresas.
5: Estas advertencias podrían tener algún tipo de sesgo o interés para que un IPO o una salida a la bolsa o se postergue o tenga la vía que esta organización necesita. También yo creo que respecto, ¿no?, a las advertencias especiales, tenemos que empezar a discutir quién debe responder sobre las acciones que los agentes realizan de manera autónoma. Y creo que una opción es poder estudiar en poder concederles algún tipo de responsabilidad jurídica limitada, ya sea a los modelos o a los agentes, ¿no es cierto?, para poder tener obligaciones y responsabilidades ante la ley en los países donde operan.
0: ¿Puede frenarse la IA? Expertos analizan la singularidad y los límites de una desaceleración global. Puede encontrar el artículo completo que realizó nuestro colega Camilo Vega en radio.uchile.cl. Son las 7 de la mañana con 31 minutos. Hacemos una breve pausa y seguimos haciendo radioanálisis.

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0: Comenzamos a esta primera edición de Radio Análisis. Son las 7 de la mañana con 35 minutos. Prácticamente todos los medios de comunicación del país están suscritos a servicios que otorgan la pauta del día con las diferentes actividades que se van a llevar a cabo por parte de autoridades, y así nosotros poder saber hacia dónde dirigirnos, dónde va a ser tal actividad, dónde va a estar tal autoridad, etcétera, etcétera. ¿Y qué dice la pauta del día de hoy? A las 15 horas en Valparaíso, la sala de la Cámara de Diputadas y Diputados realiza la interpelación al ministro de Relaciones Exteriores, Francisco Pérez Mackenna. Esto en la sala de sesiones ahí de la Cámara Baja. Bueno, ¿qué va a pasar? ¿Qué se ha dicho en estas horas previas a esta interpelación al ministro Pérez Mackenna, que, como bien decía Connie al inicio del programa, es inédita en varios aspectos? Ignacio Espinosa está con nosotros para contarnos los detalles. ¿Cómo estás, Ignacio? Muy buenos días.
1: Muy buenos días, Claudio, Constanza, y efectivamente, como estabas mencionando, la decisión del gobierno de sumar a Chile al Pacto de Seguridad Escudo de las Américas, impulsado por Estados Unidos, cambió por completo el foco de la interpelación que enfrentará el día de hoy el canciller Francisco Pérez Mackenna en la Cámara de Diputados y Diputadas. Aunque la citación original, impulsada por el Partido Socialista, buscaba explicaciones por los roces diplomáticos con Argentina y la fallida postulación de Michelle Bachelet a la ONU, la firma de este acuerdo se instaló como el centro de la controversia política en el Congreso. Desde La Moneda salieron a blindar al ministro de Relaciones Exteriores y a descartar descoordinaciones dentro del gabinete, luego de que el titular de Defensa diera a entender que no manejaba todos los antecedentes sobre la alianza. El viceministro del Interior y vocero, Claudio Alvarado, aseguró que todo el comité político conocía los detalles del ingreso al acuerdo y adelantó que el canciller entregará respuestas claras ante la Cámara, defendiendo que el pacto entrega herramientas necesarias para combatir el crimen organizado.
2: Todos los ministros que estamos en el comité político, en el comité de seguridad, teníamos la información, incluido el ministro de Defensa. Lo que el ministro de Defensa trató de decir, que dado el revuelo que se generó en la oposición y las críticas que surgieron después que se hizo el anuncio, él manifiesta, con la información que yo tenía, no daba para esto. Entonces, quiero saber qué es lo que está pasando. Pero, en definitiva, toda la información que decía relación con la integración a este acuerdo político fue debidamente conocida por quienes estaban en el comité político.
1: Desde el oficialismo buscaron restarle dramatismo a la sesión parlamentaria y apuntaron sus dardos contra la declaración conjunta que emitieron los expresidentes Gabriel Boric y Michelle Bachelet el día viernes ante el rechazo a este acercamiento con Washington. El presidente del Partido Republicano, Arturo Esquela, calificó la carta de los exmandatarios como un acto de extrema irresponsabilidad y acusó que se rompió una tradición histórica de respeto a la conducción del presidente de la República en política exterior.
3: El hecho de que hayan salido dos ex

0: presidentes en el hecho más irresponsable que me ha tocado ver de una declaración conjunta de expresidentes de la República de Chile, habla de que están yendo mucho más allá de lo que uno se podría imaginar. O sea, esto queda bastante, la interpelación queda casi en segundo plano respecto de la decisión que tomaron expresidentes de Chile con salir a cuestionar públicamente y de manera internacional, por suerte, por cierto, el trabajo que está haciendo el presidente Kast para poder aliarse con todos los países que están viviendo el mismo fenómeno del crimen organizado.
1: Desde la oposición, en cambio, defendieron con fuerza el uso de la interpelación y acusaron que el gobierno actuó a espaldas del país. El diputado del Partido por la Democracia, Raúl Soto, sostuvo que la incorporación al escudo de las Américas se hizo con total opacidad y afirmó que la instancia en el Congreso será clave para transparentar los alcances reales de este pacto, advirtiendo sobre el riesgo de amarrar la seguridad nacional a los intereses de la Casa Blanca.
2: La decisión del presidente de adherir al escudo de las Américas no solamente le da la razón a la oposición y legitima esta interpelación, sino que además la hace más necesaria por la opacidad y la poca transparencia con la cual se ha dado, ¿verdad?, la adhesión de Chile al escudo de las Américas. Creo que es una oportunidad para que el gobierno rinda cuentas ante el Congreso Nacional y ante todo el país de las causas, los fundamentos, los riesgos y las posibles consecuencias para Chile de la adhesión al escudo de las Américas. Desde nuestra perspectiva, acá se está debilitando nuestra autonomía y nuestra soberanía.
1: El debate también se trató en el programa Política en Vivo durante este día viernes. Y el sociólogo Sebastián de Polo advirtió que sumarse al pacto rompe con la histórica doctrina chilena de no alinearse frente a las potencias mundiales. También expertos como Pablo Ortúzar y Gonzalo Müller descartaron que exista una cesión de soberanía. Müller precisó que el texto firmado no constituye un tratado internacional vinculante, sino un marco de colaboración contra el delito transnacional del que participan casi todos los países de la región, advirtiendo además de que el diputado interpelador Nelson Venegas intentará meter el tema de la sesión de mañana para no quedar atrapado en una pauta desactualizada. Con la sesión programada para las 3 de la tarde de este lunes, como mencionaba Claudio, el canciller Francisco Pérez Mackenna enfrentará una prueba de fuego decisiva. Más allá del formato reglamentario, la moneda deberá despejar las dudas sobre el verdadero alcance de sus compromisos militares con Estados Unidos y defender la autonomía de su política exterior ante un Congreso polarizado que espera explicaciones directas. Adelante, Claudio y Constanza.
3: Bueno, hay varios temas que se le van a consultar al canciller. Está en primer lugar lo del Estrecho de Magallanes y lo en paz con Argentina, que tienen varios episodios, varias declaraciones de parte de autoridades argentinas, por lo tanto, eso va a tener su propio capítulo, y ahí se acusa al canciller y a la cancillería en general de haber tenido un tono débil, de no haber tenido un tono firme al pedir a Argentina que se pronunciara respecto a la soberanía de Chile respecto al Estrecho de Magallanes. Después está no solamente la adhesión de Chile al escudo de las Américas, sino que también está la relación con Estados Unidos y, por ejemplo, los dichos del embajador Brandon Judd respecto a la doctrina Don Roe, etcétera. Por lo tanto, tiene todo su capítulo la relación con Estados Unidos y cómo la ha enfrentado Estados, o más bien cómo ha enfrentado la relación con Estados Unidos Cancillería, y también está, por ejemplo, la candidatura de Bachelet a Naciones Unidas, y se acusa de alguna forma, o cierta parte de la oposición plantea que el no apoyo del gobierno de Chile a la candidatura de Bachelet tiene cierta culpa en que no prosperara más bien en Naciones Unidas. Y también hay temas de política exterior, como por ejemplo la situación del embajador de Chile en Israel, Gabriel Zaliasnik, y declaraciones sobre la comunidad palestina en el país y aspectos vinculados a su carrera diplomática. Por lo tanto, hay varios puntos más allá de los puntos más polémicos, que son los impas diplomáticos por el Estrecho de Magallanes y la adhesión del escudo de las Américas, y vamos a seguir de cerca lo que pase con eso, Ignacio. Muchísimas gracias por este despacho.
1: Muchísimas gracias, que tengan buena semana.
4: Gracias, Ignacio. Buen look, por cierto, te queda muy bien. Nos vemos la próxima semana.
1: Gracias.
4: Adiós.

0: Continuamos con esta primera edición de Radio Análisis y un poco en la línea de lo que conversábamos con Ignacio respecto de nuestras políticas a nivel internacional, cómo se está manejando el gobierno en ese sentido y respecto de lo que ocurrió la semana pasada ahí en los Estados Unidos, en la Asamblea General, pero también respecto de esta decisión de Chile de adherir al escudo de las Américas. Para hablar respecto de estos temas, está con nosotros a esta hora de la mañana el ex embajador de Chile en Venezuela, ex parlamentario también, Jaime Gazmuri, a quien le damos la bienvenida. Jaime, ¿cómo le va? Buenos días, gracias por estar con nosotros.
1: ¿Qué tal? Muy buenos días, al contrario, un placer estar aquí en la radio de la universidad.
2: Buen día, Jaime.
0: Sí, Jaime, partí por preguntarle respecto de lo que conversábamos hace poco con tu colega Ignacio Espinosa, porque, bueno, se va a interpelar hoy al canciller Francisco Pérez Mackenna, y uno de los puntos es precisamente esto que conocimos la semana pasada, que es la adhesión de Chile a este escudo de las Américas, que todavía no está muy claro respecto de hacia dónde apunta, ¿no?, esta adhesión que involucra para nuestro país. ¿Y qué tan cierto es esto respecto de que Chile está, en cierta forma, cediendo soberanía ante una potencia que en este caso vendría a ser Estados Unidos? ¿Cómo lo ve usted, Jaime?
1: La verdad es que yo lo veo con bastante preocupación. Yo espero que la interpelación que se ha pedido al ministro de Relaciones Exteriores hoy día permita que el gobierno aclare, digamos, exactamente cuáles son los compromisos que se han adquirido, de tal manera de poder tener un análisis lo más objetivo posible de qué ventajas y qué peligros enfrenta Chile. Yo lo primero que quisiera decir es que esta discusión ha sido particularmente poco transparente. Ya no sabemos exactamente el texto, no sabemos quién lo firmó y no sabemos su contenido. Eso es gravísimo. O sea, que la opinión pública, que las autoridades del país, que el Congreso Nacional no conozcan exactamente el contenido de un acuerdo que puede tener muchos riesgos para el país, eso ya me parece grave. Sobre todo porque hay dos versiones. El gobierno ha dicho que básicamente se trata de un acuerdo para combatir el narcotráfico. Pero Estados Unidos, la versión que Estados Unidos da del acuerdo incluye una serie de otras materias, en particular se habla de, en materia económica, se habla de verificar las inversiones extranjeras al hemisferio que puedan comprometer asuntos estratégicos, se habla de cuidar las cadenas de suministro, se habla de asegurar los suministros de servicios, todos asuntos que apuntan a impedir las relaciones económicas del hemisferio básicamente con China. No se dice en el tratado, pero se trata exactamente de eso. Que primero no sabemos qué se ha firmado. Hay dos versiones. El canciller Rubio, el ministro de Relaciones Exteriores de Estados Unidos, ha dicho que el acuerdo va más allá de combate al narcotráfico, que incluye además la idea de que los países se coordinen en materias de política internacional, que voten de la misma manera en los organismos multilaterales. Estados Unidos ha pedido a los países de, por ejemplo, a los países que firman el escudo, que son todos ideológicamente afines con Trump, más relativamente, unos más que otros, ha pedido que los países salgan, por ejemplo, del Tribunal Penal Internacional.
2: Sí.
1: Es un tribunal al que sí le ha adherido, que eso se votó en el Congreso, que tiene que ver con la importancia que en la política exterior chilena tienen los temas de derechos humanos. Entonces, estamos corriendo el riesgo de que efectivamente se limite la soberanía del país y se establezcan presiones para condicionar nuestra política exterior, incluso nuestra política interna. Otro peligro que yo veo fuerte es que Estados Unidos está haciendo un gran esfuerzo por involucrar a las fuerzas armadas de los países de la región en el combate al narcotráfico. Eso en Chile no es posible por nuestra constitución. Las fuerzas armadas no tienen por objeto el orden interno ni el combate a la delincuencia, sino que la defensa de la soberanía del país. Y pueden participar, se ha hecho por ejemplo en la Araucanía, en tareas de apoyo para la temas de seguridad interna, pero eso con aprobación del Congreso, con legislación especial. Y yo me pregunto, ¿qué ventaja tiene? Porque para el tema del narcotráfico, que sí es un problema central en Chile y en toda América Latina y también en el hemisferio, es evidente que se requiere mucha coordinación, pero básicamente coordinación policial. Y mecanismos de coordinación policial existen. Existen colaboraciones entre las policías a nivel de América del Sur, de América Latina y de América en su conjunto, vale decir, que incluyen Estados Unidos y Canadá. Esos instrumentos se pueden perfeccionar, pero aquí se puede estar introduciendo un elemento muy distorsionador, porque con el pretexto del combate al narcotráfico, que es absolutamente indispensable, se están añadiendo asuntos que comprometen severamente la seguridad del país en materia económica y eventualmente en materia militar.
2: Jaime, ahí le tengo dos preguntas en la misma línea. Asuma entonces que le parece correcta la declaración que tienen los ambos expresidentes Boric y Bachelet respecto al escudo de las Américas, y se lo pregunto porque lo que ha dicho el gobierno es, esta no es la forma, debieron haberse reunido con el presidente para habernos manifestado estas aprehensiones. Eso por un lado, y lo segundo es que el gobierno ha respondido diciendo, esta es una declaración política de cooperación entre 15 países, dijo por ejemplo el ministro Claudio Alvarado el fin de semana, el documento no constituye un tratado, no establece obligaciones jurídicas para Chile ni corresponde a una alianza militar. También dijo que no existe un compromiso para que el país utilice fuerzas armadas en el marco de esta instancia, y eso a grandes rasgos. ¿Cómo ve la respuesta que ha tenido el gobierno, que es la forma que ha tenido de ponerle paños fríos a estas críticas que se plantean sobre el escudo de las Américas?
1: Encuentro muy erosiva porque primero, yo comparto la declaración del presidente Boric y de la presidenta Bachelet, en el sentido de que, tratándose de un asunto que a mi juicio puede ser muy, muy, muy grave desde el punto de vista de relaciones internacionales del país, es que ha hecho todas las cosas malas que ha sido el gobierno. Si el gobierno no ha entregado un texto, las explicaciones son confusas. El gobierno de Chile dice, hasta hoy día dice una cosa, y el gobierno de Estados Unidos, que es el inventor de esta historia y es la potencia hegemónica, dice otra. El gobierno debería haber ido al Congreso a informar. Yo estoy de acuerdo, si no es un tratado, y la opinión que yo recojo es que efectivamente no es un tratado, obviamente no requiere la aprobación del Congreso. Si fuera un tratado, no lo habría podido firmar, ¿sí? Todavía no se sabe si firmó el presidente o firmó el ministro. Yo, que soy opinión pública relativamente informado, porque sigo los temas internacionales, no se ha dicho quién firmó. Que es distinto si fue el presidente, si firmó el ministro, si firmó el ministro de Relaciones Exteriores. No conocemos el texto. Y tenemos dos versiones. Entonces, que el presidente Boric y la presidenta Bachelet pidan un debate más amplio y que a la opinión de ellos deberíamos reconsiderar, el gobierno debería reconsiderar la adhesión a esta iniciativa, me parece muy razonable. Muy razonable, porque como digo, el gobierno no ha hecho las cosas bien, no, hasta hoy día no las está haciendo bien. El país necesita un texto. Porque esto será también además en un contexto político. Y el contexto político es que los Estados Unidos han declarado que ellos van a intervenir cuando sea necesario en América Latina. Han recurrido a una expresión que ya nunca ningún gobierno de Estados Unidos había usado, que somos el patio trasero de ellos. Eso no lo ha dicho alguien que tenga adversión a Estados Unidos. Lo ha dicho el presidente de Estados Unidos, lo ha dicho el ministro de Defensa de Estados Unidos. Ha tenido que ser contradicho por nuestro ministro de Defensa, que ha dicho que no somos el patio trasero. O sea, esta discusión se da en ese contexto. Ajá. Cuando hay un país además como Estados Unidos que rompe el derecho internacional con nosotros. Nosotros tenemos un tratado de libre comercio con Estados Unidos que dice que la letra del tratado dice que para cambiar el acuerdo se requiere el acuerdo de las dos partes. Ajá. O ir a un tercero. Bueno, nos han puesto aranceles del 10% primero, 12,5% después, a todas nuestras exportaciones, a pesar del tratado. O sea, con ese país estamos tratando.
0: Sí.
1: Y la iniciativa es de Trump. Y Trump ha dicho que él va a intervenir donde sea necesario. Entonces, por favor, si uno dice, señores del gobierno, aquí hay peligros, seamos transparentes, expliquemos bien al país, creo que es lo mínimo que uno puede hacer responsablemente en defensa del interés nacional. Sí. Sobre todo cuando no tenemos ninguna ventaja, porque para la colaboración policial indispensable, no solo policial, sino que judicial, necesitamos aquí la colaboración, sí, de las fiscalías, de los, en fin, etcétera. Para eso existen mecanismos y tratados y compromisos. Si la DEA trabaja en Chile hace muchos años, uh-huh, con la PDI, uh-huh, eso se puede profundizar. Acabamos de firmar, y en eso apoyo al gobierno, un tratado, un acuerdo de cooperación policial con los países limítrofes, con Argentina, con Bolivia, con Perú, al que se agregó Ecuador. Eso me parece muy bien. Pero eso no tiene que ver con las inversiones chinas, con, sí, el comercio con otros países extracontinentales. Entonces, no veo ninguna ventaja y veo muchos peligros.
0: Sí.
1: Jaime, veo muy poca falta de transparencia. El gobierno como que no se atreviera a mostrar todas las cartas en este, uh-huh,
0: caso. Jaime, estamos conversando con Jaime Gazmuri, ex embajador de nuestro país en Venezuela. En honor al tiempo también, porque ya se nos están acabando los minutos, lamentablemente, queríamos tratar otros temas, y en particular precisamente lo que refiere a Venezuela. Usted fue embajador ahí, el último, antes de que se terminaran por romper las relaciones. Y, bueno, al parecer todo va encaminado a que se van a retomar esas relaciones. Ya fue anunciado por el gobierno, se ha establecido una suerte de hoja de ruta de trabajo para restablecer este diálogo, y hay dos miradas al respecto, ¿no? Por un lado, quienes valoran precisamente que se avance en esta dirección, porque recordemos que cuando se rompieron las relaciones hubo varias críticas, ¿no? Porque en el fondo, más allá de las características que pueda tener uno u otro gobierno, este tipo de relaciones en el fondo benefician a las personas, y cuando se rompen esas relaciones son la gente, la población de ambos países la que se ve perjudicada. Pero hay quienes sostienen, y lo escuchábamos más temprano en voz de la analista Paulina Astroza, que todos estos acercamientos, por ejemplo, la reunión que sostuvo el presidente Kass con la presidenta encargada Delcy Rodríguez allá en Nueva York, terminan validando un gobierno, un régimen que no ha cambiado en su estructura principal, más allá de que Nicolás Maduro hoy actualmente no esté, porque recordemos fue secuestrado por parte del gobierno de los Estados Unidos. ¿Cómo ve usted eso?
1: Mira, yo veo el restablecimiento de relaciones consulares, y yo espero que dentro de poco tiempo, de relaciones diplomáticas con Venezuela. Encuentro que es positivo, yo estoy de acuerdo con eso. Eso favorece, digamos, a la comunidad venezolana que vive en Chile, que es muy importante, que hace una gran contribución al país, quiero decirlo. Yo estoy muy preocupado por que no se valora el aporte que hace la comunidad venezolana al desarrollo del país. No se puede culpar a toda una comunidad por un grupo de delincuentes venezolanos que también existen, del Tren del Agua, en fin. Decir que no, nosotros no rompimos relaciones. Ellos fueron, Maduro fue el que rompió la relación. Chile no rompe las relaciones, salvo en casos muy extremos, al margen de los regímenes políticos que existen en los países. Y la relación entre Venezuela y Chile es muy importante, fue muy importante en la historia. Así que yo me alegro mucho de que el gobierno del presidente Kast haya resuelto abrir razón. Ahora, el juicio que tenemos y que yo pueda tener sobre el gobierno venezolano, el nuevo gobierno venezolano, ese es otro tema, pero el interés de Chile por todos los aspectos comprometidos, tenemos temas policiales, tenemos temas migratorios, tenemos una comunidad venezolana muy importante en Chile, tenemos una comunidad chilena que todavía vive en Venezuela. Todos esos consulados necesitan consulados. Yo espero que el consulado de Chile ya esté funcionando. Pues se nombró un cónsul. Creo que son esas buenas noticias para los chilenos que viven en Venezuela, que son varios miles, no tanto como antes. Y yo espero que luego haya un consulado venezolano operando en Chile, porque la inexistencia de consulado afecta mucho la vida cotidiana de los ciudadanos de los otros países. Así que yo no estoy de acuerdo con la señora Astroza, que ha dicho que esto estamos validando. Tenemos relaciones con Arabia Saudita, que es una dictadura bien atroz, y no estamos, y nadie reclama por eso, porque los regímenes pasan, los países quedan, y Venezuela es muy importante en América Latina, tiene importancia estratégica a nivel del hemisferio, y por tanto no tener relaciones Venezuela no tiene ningún sentido desde el punto de vista de una política exterior de Estado. Así que me apoyo a esta reunión. Y me parece bien que se junte el caso con Delcy Rodríguez, porque es la que está, por encargo de Estados Unidos, además está administrando Venezuela.
2: Nos queda un minuto, Jaime, pero no quería quedarme sin preguntarle por las declaraciones de Delcy Rodríguez, que dijo de alguna forma que vienen elecciones, pero no dijo cuándo. ¿Cómo ve su intervención en Naciones Unidas?
1: Mira, yo veo que, o sea, mi impresión es que lo que está haciendo el gobierno venezolano es postergar lo más posible las elecciones. Yo tengo la impresión de que ellos tienen claro, para mí es evidente que si hubieran elecciones en Venezuela libres, democráticas y abiertas, es muy difícil que Delcy Rodríguez pueda ganar. Ese país ha sufrido una crisis brutal. No han cambiado las condiciones estructurales de la represión y de la dictadura que encabeza Delcy Rodríguez. Los americanos también, el gobierno de Trump ha estado de acuerdo en postergar las elecciones, porque lo que ellos iban por el petróleo. Muchos de mis amigos venezolanos creyeron que Estados Unidos iba por la democracia, pero Trump lo ha ido por la democracia. Imagínense, Tania, que cualquiera tenga una opinión que uno tenga, el líder principal es Corina Machado. Estados Unidos no ha permitido que Corina Machado vuelva al país después de, ¿cuántos meses llevamos desde enero? Que después de 8 meses del secuestro de Maduro, todavía la principal líder política de la oposición venezolana no vuelve al país, porque obviamente Delcy no quiere que vuelva, pero tampoco Trump quiere que vuelva. Le han impedido llegar a Estados Unidos. Entonces hay ahí yo espero que hayan elecciones, y en eso tenemos que los países de América Latina tenemos que dar esa opinión. Yo espero que el Congreso de los Estados Unidos también intervenga en esto, porque la administración de Trump está, yo no digo que está impidiendo completamente, pero no está interesada en que haya elecciones.
0: Jaime,
1: no explico bien por qué.
0: Sí, Jaime Gasmuri, ex embajador de nuestro país en Venezuela, ex parlamentario, por cierto, queremos agradecerle el tiempo que ha tenido para conversar con nosotros. Lo esperamos en una próxima ocasión, por cierto, porque estos temas van a seguir de seguro dando que hablar a futuro, así que vamos a estar requiriendo su ayuda. Que esté muy bien.
1: Muchas gracias a ustedes por la invitación.
2: Gracias, Jaime. Adiós. Que tenga buen día.
0: 8:01, tenemos que hacer una pausa. Siga nuestra sintonía, ya llega Patricio López para continuar con el programa. Connie, nos reencontramos mañana martes.
2: Nos reencontramos mañana, que tengan buen día.

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0: A continuación, el comentario del periodista Patricio López.

ustedes. Muy buenos días en este lunes 28 de septiembre del año 2026. Bueno, ha ocurrido en las últimas horas un hecho lamentable, el asesinato del cabo segundo Christopher Aguilera, baleado durante un procedimiento policial en Lo Espejo, y que vuelve a recordarnos que en las tareas de Estado frente al combate a la delincuencia hay no solamente políticas, sino también hay personas concretas, vidas que se truncan. 30 años tenía solamente este funcionario policial y un hijo pequeño. Entonces corresponde, antes que cualquier otra cosa, expresar desde acá nuestros pesares a su familia, a la institución, y por supuesto también corresponde decir que una democracia tiene el deber de proteger a quienes arriesgan su vida para cuidar a los demás. Es por eso que evidentemente se exige el actuar más diligente de los aparatos investigativos para poder dar con él o los responsables de este crimen y tomar las sanciones respectivas. Asimismo, lo ha dicho el presidente de la República cuando ha llamado a acelerar la agenda de seguridad y a decir que no hay tiempo para discusiones políticas ni mezquindades. Cito textual al jefe de Estado. Pero precisamente porque la seguridad es demasiado importante y venimos conversando de este tema durante años, conviene distinguir entre actuar con urgencia y actuar con precipitación. El Congreso debe legislar sobre el crimen, contra el crimen, hay una agenda de seguridad en discusión, debe hacerlo con sentido de urgencia. Que nada en este comentario parezca que estamos diciendo otra cosa, pero una ley no se vuelve mejor porque sea aprobada más rápido después de un hecho lamentable y de alta conmoción pública. La experiencia reciente debería servirnos de advertencia. El ejemplo de la tramitación de la ley Naim Retamal muestra cómo los asesinatos de funcionarios policiales en 2022 y 2023 abrieron una ventana de una gran presión política debajo de un contexto de alta conmoción pública que hizo pública. La experiencia reciente debería servirnos de advertencia. El ejemplo de la tramitación de la ley Naim Retamal muestra cómo los asesinatos de funcionarios policiales en 2022 y 2023 abrieron una ventana de una gran presión política debajo de un contexto de alta conmoción pública que hizo muy estrechos los tiempos de deliberación y terminó incorporando durante el trámite normas sustantivas sobre el uso de la fuerza. Tiempo después, algunos parlamentarios al menos han dicho en estos mismos micrófonos que legislaron en un clima donde era muy difícil decir algo distinto a lo que se estaba exigiendo, a pesar de que no había necesariamente convicción para votar como se votó. En ese caso, proteger a las policías, que es un objetivo loable, no necesariamente es lo mismo y se debe separar de reducir el escrutinio sobre su actuación. Esto fue planteado por varios juristas y es una de las grandes preguntas que, ya estando en vigencia esta ley, rondan en torno a ella. Pero hay además una paradoja que el sistema político en general y el Congreso en particular debería cuidar. Si cada asesinato deleznable como este produce una ley y cada conmoción termina definiendo los tiempos del trámite legislativo, entonces quienes ejercen la violencia serían indirectamente una suerte de colegisladores que condicionan el funcionamiento y la velocidad del funcionamiento de nuestras instituciones. De lo que se trata es que las leyes sean evaluadas en su propio mérito, con evidencia, con evaluación de sus consecuencias y sobre todo con claridad respecto de qué problema concreto se busca resolver. En este ámbito, más de alguna vez ha ocurrido que se vota una ley en nombre de un supuesto propósito cuando en realidad su orientación es distinta. Tenemos el ejemplo de lo que ocurrió hace pocos días cuando una reforma constitucional vinculada a la detención de migrantes en condiciones distintas a las cuales se detiene al resto de las personas en nuestro territorio fracasó por un voto. Durante el fin de semana vimos muchas conversaciones sobre por qué se había caído la votación,
pero vimos mucho menos respecto a los problemas que tiene esta legislación en términos de los derechos de las personas y que ha sido advertido por especialistas en la materia. Es por eso que una de las tareas importantes en este tiempo donde las corrientes de opinión a través de las redes sociales operan con mucha fuerza, se hace necesario sostener que, a pesar de la conmoción, no se puede renunciar a la capacidad de pensar, de deliberar. Al carabinero no se le va a devolver la vida con una votación apresurada, ni a la familia se le hará justicia simplemente aprobando una norma de manera rápida. La verdadera respuesta del Estado consiste en dos ámbitos al menos. Primero, conseguir que Carabineros tenga las herramientas, pero esto incluye la formación, la inteligencia, el respaldo jurídico y las condiciones operativas necesarias para hacer su tarea, pero también que la seguridad no es solamente una cuestión policial, sino que es una tarea de Estado de largo plazo, que requiere una estrategia concertada del Estado, y que esa estrategia concertada del Estado, que es la que efectivamente nos va a garantizar enfrentar mejor este tema, tiene que estar alejada de las estridencias. Bueno, un hecho lamentable como el que ocurre hoy, y al mismo tiempo algunas prevenciones respecto a las consecuencias que este hecho podría tener, al menos así lo han propuesto algunas altas autoridades en el trámite legislativo.

0: Son las 8:12 y queremos saludar a esta hora al economista y ex candidato presidencial Franco Parisi. Franco, muy bienvenido, gracias por estar acá.
1: Feliz estar en la radio de la Universidad de Chile. Usted sabe mi cercanía y cariño con la Universidad de Chile. Fui académico por 20 años, vicedecano, decano subrogante, así que es un sentimiento especial.
0: Gracias, Franco, por estar acá. Pues bueno, hay una batería de temas, ¿sabes? Vamos a partir por la que es de su más directa especialidad, que es la economía. Estamos con una situación complicada, el tema del empleo preocupa especialmente. El gobierno ha anunciado hoy día que va a presentar una serie de medidas que pretende llevar a cabo en esta materia. También conocimos temprano que hay un documento conjunto de la CPC con el CEP haciendo planteamientos, pero bueno, más allá de eso, y sabiendo que durante la mañana constataremos qué es lo que va a pasar, ¿no? ¿Cuáles son en su consideración los dos tres ámbitos en los cuales el gobierno debería concentrarse?
1: Primero, hay un fenómeno que fue significativo y ha sido significativo y ya va a continuar teniendo impacto en la economía a todo nivel, que fue el bencinazo. El bencinazo fue un quiebre de las expectativas que va a ser muy difícil de recuperar, no solamente a nivel de consumidor, sino que también a nivel de los inversionistas, porque mató el capital de trabajo de muchas empresas pequeñas y medianas. Deje explicarle un poquitito. Este incremento en el precio del combustible de un par de días impidió que se formara este nuevo capital de trabajo que se requería para enfrentar los nuevos precios. Un solo ejemplo. Un camión que va de Santiago a Antofagasta, que gastaba antes del bencinazo 500.000 pesos, pasó a tener un costo de 800, quizás 1.000.000 de pesos, de la noche a la mañana. Por lo tanto, cuando tú comes el capital de trabajo, matas a la pequeña y mediana empresa.
0: Ya, o sea, no solo afectó a las personas, sino que le dio un frenazo a la macroeconomía.
1: Completo.
0: Ya.
1: A la micro y a la macroeconomía. Son fenómenos conjuntos. Imagínate una enfermera que va a atender a pacientes a domicilio. En dos días se le incrementó al doble o un 30%, 40% su gasto en gasolina. Y por lo tanto, significó 5, 6, quizás una semana o dos semanas en que no pudo mantener su nivel de consumo. Pero además generó un fenómeno de expectativa y que quedó la sensación en que el gobierno Kast dice, mire, frente a fenómenos internacionales, frente a fenómenos que yo no puedo hacer nada, bueno, arréglatela como tú puedas. Y eso tiene un arraigo muy importante en las expectativas. Entonces, cuando uno ve que las expectativas, ayer salió una encuesta, no sé cuál de todas, pero sabemos que ninguna de esas me quieren a mí, podemos andar después de eso, pero todas demuestran que la situación y esperanza y expectativas de la economía están altamente negativas y se van a mantener de esa forma. Cuando uno tiene expectativas negativas, por supuesto se restringe el consumo, por supuesto se restringe la inversión y por supuesto se restringe la contratación.
0: Ya, ahí Franco, el gobierno, quizás en la última semana no tanto, pero en el tramo más largo, ha hecho un fuerte énfasis narrativo en que la situación económica que heredó era muy mala, ¿no? Dos preguntas en uno. ¿Usted coincide con que era tan mala? Y ahí viene inmediatamente la segunda pregunta. Al usar esa narrativa, ¿el gobierno ha sido, en cierta medida, responsable de que finalmente haya terminado ocurriendo lo que se decía que estaba pasando?
1: No, si era mala.
0: Ya.
1: Marcel siempre se equivocó con todas las cifras.
0: Ajá.
1: Cuatro años de mal flujo de caja, mal estimación, mal presupuesto. A cualquiera, y estoy seguro usted como director de la radio, si el gerente de finanzas o el contador se equivoca trimestre a trimestre, usted lo habría echado. ¿De acuerdo? Y eso no significa que usted sea una persona mala, usted tiene que cuidar el negocio. Estoy seguro que el vicerrector económico, si usted no le entrega el flujo de caja correcto y se equivoca trimestralmente, lo van a echar. ¿De acuerdo? En Chile no. Y más encima, sabemos que se pagaban tremendos bonos. Eso no existe en la vida real, salvo en el mundo privilegiado de Boric como presidente, y ahora también que se pagaron tremendos bonos en abril, la gente que había recién llegado sabiendo que la economía estaba mal. Dicho eso, yo creo que sí, con el relato se excedió, porque nosotros hicimos los esfuerzos como partido, la gente y mi diputado, nosotros hicimos el esfuerzo, le aprobamos los 6.200 millones, y además se ha contado con la suerte de un precio del cobre, no sé cuánto tiene usted, pero yo soy mayor que usted, nunca habíamos soñado con un precio del cobre sobre $5, sobre $6.7 menos. Con eso va a permitir una recaudación de 4.200 millones de dólares más. Sumado a lo anterior, un alto precio del litio que cayó el año pasado y ahora está de nuevo por las nubes gracias a este fenómeno de switch en las demandas por autos eléctricos. Sumado a lo anterior. Entonces, si sumamos las dos cosas, 6.200 millones que se le autorizó de endeudamiento, más 4.000 millones, estamos hablando de 10.000 millones. Casi una y media del pago de la pensión universal. Por lo tanto, esa situación ya debería estar solucionada. Sin embargo, seguimos con este llanto constante.
0: Ya, esto es el diagnóstico. ¿Qué es lo que debería hacer el gobierno ahora? Porque el pasado ya no se puede revertir.
1: Primero, bajarse los sueldos. Aquí hay un problema de ejemplo.
0: Pero los sueldos no tienen efectos significativos.
1: Muy significativo. De hecho, usted y yo sabemos que, no sé cuál es la estructura legal propiamente tal de la radio. Yo era vicedecano. Muchos los sueldos tienen pesos mensuales. Y nosotros sabemos que a nivel de gobierno central y gobiernos municipales hay unos sueldos que usted sabe que son una vergüenza. Franco,
0: pero usted se refiere a los equipos asesores.
1: A todo, de ministro para arriba.
0: ¿Ya?
1: ¿De acuerdo? Se pueden lograr 2.500 millones a 2.800 millones de dólares. Es una tremenda, tremenda señal. ¿Qué es lo que hay que hacer adicionalmente? Se tiene que apurar todos los procesos de inversión, que eso lo está haciendo bien el gobierno, a través de apurar todos los proyectos que están en el Consejo Ministro. Check, completamente de acuerdo. Una de las cifras que más han caído significativamente durante este año es la producción minera. Bueno, el presidente todavía no se reúne con las grandes empresas mineras para saber cómo sale que sacar adelante eso. Una buena noticia que se acaba de anunciar el bono de término de conflicto de minera escondida con 23,5 millones de pesos a cada trabajador en términos líquidos, lo cual es una buena señal. Pero ¿sabe qué? Yo echo de menos eso. ¿Cómo el presidente? Nosotros lo habríamos hecho. En marzo, en abril, habríamos llamado a la gran mesa de diagnóstico y mejoras para la gran minería del cobre. No puede estar cayendo un 10% la gran minería del cobre ya por durante todos estos meses que llevamos este año. Y no se ha hecho absolutamente nada. Se suponía que este gobierno era cercano a los grandes emprendedores, grandes empresarios. Nosotros lo echamos de menos. No lo vemos que se esté discutiendo ese asunto. También creemos que hay que echarle mano, por ejemplo, tenemos 2 millones de chilenas en DICOM. Monto promedio de la deuda, 1.600.000. Esas personas, esas chilenas, sí o sí van a recibir para su jubilación la pensión mínima garantizada. Nosotros decimos, mire, ¿por qué no le echamos mano a su fondo de AFP? Porque de esa forma podríamos eliminarle el estrés financiero que tienen 2 millones de chilenas.
0: Franco, y si para usted estas medidas que señala que no se han hecho son tan obvias, ¿por qué piensa que el gobierno no las implementa?
1: Porque tiene
0: sus autoridades económicas.
1: Porque tienen su ideología.
0: Es por razones ideológicas.
1: Sí, pero lógico, y ellos ganaron, están autorizados. Por ejemplo, el gobierno, y nosotros se lo aprobamos, nosotros creemos que están cortos, con respecto a eliminar el IVA para vivienda hasta 6.000 UF. Nosotros no habríamos hecho eso. Lo que habríamos hecho, te lo devolvemos en tu pie. ¿De acuerdo? Por ejemplo, si tú hubieras colgado 20% de pie para tu departamento, en 45 días, el 14%, no es 19% en el caso de las propiedades, te lo habríamos puesto de pie. Es decir, 34% de pie, lo que significa menor dividendo, menor riesgo financiero. Eso se podía hacer fácilmente cuando se discutió la mega, mega reforma.
0: Ya, recordar que estamos conversando con Franco Parisi. Franco, ¿por qué hacía la pregunta a propósito de su mención a lo ideológico? No lo digo en el aire, ¿eh? Lo digo porque ahora va a comenzar la discusión sobre el presupuesto. El gobierno durante este año ha tenido una actitud que se expresa en distintas iniciativas de replegar el Estado. Pero bueno, hay quienes han hecho el planteamiento de que si el Estado no tiene un rol vigoroso, es difícil recuperar el empleo. Por ejemplo, estuvo acá el profesor Alejandro Mico hace un par de semanas diciendo que el presupuesto del 2027, si bien no tenía que ser demasiado expansivo, sí debía concentrarse o hacer jugar al Estado un rol importante en la creación de puestos de trabajo. Bueno,
1: especialmente en infraestructura y vivienda, completamente de acuerdo.
0: En función del diagnóstico que tenemos ahora, ¿cómo ve aquello? Porque podría suceder, lo digo hipotéticamente, que lo ideológico vuelva a determinar una una manera de enfrentar, ¿no?, la discusión presupuestaria del año que viene.
1: Yo, bueno, pero mire, yo soy fui académico y observo. Se dijo que se iba a bajar un 3% parejo a todos los ministerios. Finalmente no fue así, ¿de acuerdo? Ha sido un proceso de aprendizaje en que esta ideología rajatabla no se cumple. Nosotros teníamos otra postura. Nosotros creemos que el presupuesto va a ser muy similar al del año pasado, con pequeñas sutilezas. Pero ahí no está la gracia del Ejecutivo. El Ejecutivo la gracia la tiene en la ejecución presupuestaria. Y aquí deje ponerme, señor director, un poquito latero. Son dos cosas. Uno es hacer el presupuesto y lo otro es la ejecución presupuestaria. En el caso de Marcel, por ejemplo, hacía un presupuesto, pero después no lo pescaba ni por si acaso. ¿Verdad? Disculpe que sea un poquito más laxo en mi lenguaje, pero esto como que usted le diga, cuando era niño a mí mi mamá me mandaba al supermercado a comprar a la esquina, me decía, aquí tienes 100.000 pesos. Y tú llegabas y así ibas con la tarjeta, tú podías comprar más o menos y llegabas con la canasta que te decían. Bueno, en el caso de Marcel, siempre se pasó. ¿De acuerdo? Siempre el déficit fue mucho mayor. Yo creo que ahora lo que se puede hacer es un ajuste durante el proceso del gasto del próximo año. Se logró algo ahora, ¿de acuerdo? Pero eso se puede lograr con una mayor fiscalización y un mayor control de la dirección de presupuesto. La dirección de presupuesto no solamente que aprueba para que se vea cuál va a ser el gasto, sino que otra cosa es la ejecución presupuestaria. Es cuando a usted le llegan qué cheque hay que firmar. ¿De acuerdo? No sé cómo es el sistema,
0: sí,
1: pero...
0: Sí, pero ¿la ejecución presupuestaria basta por sí misma o también requiere una actitud de un rol del Estado en el gasto?
1: No, de todas maneras, pero ¿en qué se gasta? Porque si vamos a estar pagando...
0: ¿En qué se debería gastar?
1: Nosotros creemos en infraestructura, ¿de acuerdo? En seguridad, de todas maneras, y colocar plata en el bolsillo de las personas. Las personas no tienen plata, están asustados, tienen miedo de perder la pega, están con un susto gigantesco, producto, en parte a mi juicio, del bencinazo, que ya estamos, nos sentimos completamente solos. Ese estilo de cosas nosotros tenemos que discutir. Y también ponernos rojo con algunos términos. La educación chilena, que yo la adoro Chile, fue académico. Hay carreras que están exageradamente largas. Usted es periodista, sabe que 5 años de periodismo es un robo a mano armada. Ingeniería comercial a 5 años es un robo a mano armada. Y de eso hay mucho. Hay mucho que se puede cortar y eso se ve a través, de nuevo, de la ejecución presupuestaria, conversando más que haciendo decretos que finalmente se filtran en la prensa.
0: Bueno, hay otro tema importante, hay varios, Franco, en el debate público. Uno es el debate sobre Sala Cuna, donde la bancada de diputados del Partido de la Gente está jugando un rol bien protagónico. Hay un problema que se advierte, que es que el enunciado del proyecto dice universal, pero a su vez establece un mecanismo de copago que todavía no está precisado, y hay quienes señalan que, bueno, si va a ser con copago, entonces no es un derecho universal porque hay personas que podrían no tener el dinero para pagarlo. Adicionalmente, está el problema de la falta de existencia de salas cunas en algunos lugares del territorio. Bueno, está la pregunta finalmente respecto a si el proyecto está bien concebido, si con los recursos que están contemplados alcanza, y si no alcanza, ¿de dónde debería salir la plata? ¿Cómo lo ve usted?
1: Primero, con respecto al concepto de universalidad, no, yo creo que ahí están extendiendo un poco el concepto. Siempre van a haber fenómenos de copago, ¿no? No es lo mismo tener una sala cuna al lado que un poquito más lejos, hay que pagar el transporte, hay que tener cuidado con aquello.
0: El hecho de que sea con copago no elimina el espíritu de universalidad, en su opinión.
1: No elimina. Y hay gente que va a preferir tener sala cuna en su casa a través de cuidadoras registradas, como el sistema francés, especialmente en zonas más rurales. Yo creo que por ahí no es la discusión. Nosotros decimos que la discusión va por otro lado. La discusión va por cómo se financia la sala cuna universal. No un gasto menor, en régimen son $500 millones. Actualmente tiene una cobertura de 88.000 niños y se planea que en la primera etapa se debería aumentar en 44.000, es decir, 120 y tantos mil niños, y por lo tanto esa cobertura es la que se tiene que financiar y ya un costo de 200 millones. Tomás Rau, que fue, no me acuerdo si fue ayudante mío, pero sí sé que fue alumno mío, me acuerdo haberlo visto muchas veces en mi oficina, muy inteligente, quiere que salga del fondo del desempleo. Nosotros decimos que no. Tenemos que buscar un esfuerzo un poquito más colectivo. Estaríamos dispuestos a conversar que salga una parte, pero no el 0,35 de ese fondo. Nosotros creemos que el desempleo en Chile va a seguir subiendo, especialmente ojo de mujeres. Un solo dato, profesor, más de 3.000 colegios privados van a cerrar en los próximos 5 años, varias universidades van a cerrar, especialmente fiscales, por problema de alumnos y de estructura educacional. Eso no solamente está ocurriendo, va a ocurrir en Chile, sino que está ocurriendo en Estados Unidos y también en China, para que no me hagan enojar que estoy viendo un solo fenómeno. Nosotros creemos que el Estado se tiene que apretar el cinturón. Se tiene que apretar el cinturón. Porque no puede ser que siempre todos los costos los paguen los trabajadores. Y ni siquiera lo pagan los informales, los trabajadores. De hecho, nosotros veníamos con este...
0: Ya, pero solo para cerrar el punto. Pero sin embargo, usted dice con el 0,35 no alcance que debe haber recursos que salgan de otra parte.
1: Claro,
0: ¿no?
1: Yo, nosotros,
0: ¿de dónde?
1: Básicamente del Estado.
0: Ya, pero
1: mire, se contrataron 6 personas recién egresadas con sueldo que usted y yo habríamos soñado cuando salimos de la facultad. ¿De acuerdo? Aquí hay una simetría en los gastos, especialmente en el aparato público y también en las municipalidades. Y eso lo sabemos. Busquemos alguna fórmula.
0: El Estado central no puede recurrir al presupuesto de las municipalidades para resolver este problema. O sea, yo entiendo el argumento
1: general, pero hagámoslo, cambiémoslo. Cambiemos el estatuto municipal. Si vamos a trabajar sobre el cambio en estatuto administrativo, ningún problema. Pongamos los temas duros. Más de... se está hablando de 40.000 millones que se gastan en presupuesto en pago de sueldo y salario en el aparato público. Todo el mundo se tiene que apretar el cinturón.
0: Ya, pero ese
1: menos el Estado.
0: Pero ese cambio institucional no se va a alcanzar a hacer antes de que se tramite este proyecto. Por eso digo.
1: Entonces hagamos un financiamiento transitorio a través de un nivel de endeudamiento. ¿Por qué lo tiene que pagar siempre el trabajador? Si ese es mi problema. Porque es re fácil decirle, mire, vamos a arreglar todas las casas, pero usted solo tiene que pagar y me arregla mi casa. Yo necesito ver un ejercicio. Cuando nosotros teníamos que pagar los beneficios de septiembre, se me olvidó
0: Aguinaldo,
1: lo primero que nosotros dijimos, mire los sueldos en la Facultad de Economía, los sueldos sobre 2 millones de pesos no reciben aguinaldo y toda la plata va a la gente de abajo. Esa fue una decisión política. Créeme que algunos se enojaron con nosotros, pero lo hicimos.
0: Estamos conversando con Franco Parisi a esta hora de la mañana. Franco, sabíamos de antemano que íbamos a alcanzar a hablar de 3 cosas para también tener el tiempo para desarrollar las ideas, porque si no, no tiene gracia.
1: Sí, muchas gracias.
0: Sí, pero hoy es la interpelación al canciller. Usted ha sido crítico de cómo el gobierno ha manejado las relaciones exteriores y se han ido sumando temas. ¿Qué podría decirnos sobre lo que va a pasar hoy día? ¿O cómo está viendo usted lo que estaba ocurriendo con el manejo de las relaciones exteriores del gobierno? Más allá de lo que pase con la interpelación hoy día.
1: No, yo creo que el que maneja las relaciones internacionales en Chile, y siempre ha sido así, es el presidente de la República. ¿De acuerdo? El que la ejecuta puede ser el canciller. Pero aquí yo creo que el gran culpable de todo lo que estamos viendo ahora es el presidente Kast.
0: Y usted tiene una mala evaluación.
1: Sí, porque no está cuidando a su gente, no está cuidando al canciller ni al embajador. Eso no se hace. Tú no puedes firmar algo tan importante 5 o 6 días antes de una interpelación. Se puede manejar, pero para eso está la diplomacia y conversar. Y yo creo que esto está faltando a una visión un poquito más de largo plazo por parte del presidente Kast. Y creo que he hablado con gente del Parlamento, no le puedo decir con qué diputado en particular hablé este fin de semana sobre las preguntas que podría hacer. Y concordamos en que tiene que ser lo más respetuoso posible, con una visión de largo plazo y entendiendo que cuando se tienen que tomar decisiones difíciles, como por ejemplo cuando el presidente Lagos dijo que se rechazaba el voto en el Consejo de Seguridad de la ONU, ¿se acuerda? Para dar la autorización o el apoyo a Estados Unidos de atacar Irak. Bueno, todo Chile se puso detrás. Y acá, lamentablemente, faltó diálogo, no se informó, no se trabajó bien. Íbamos bien con este acuerdo regional de Santiago, pero de ahí saltamos a algo que no se comunicó. Mire, cometió un error, Kast. No haber apoyado a Bachelet, no haber llamado a la moneda al expresidente Boric, que no, yo no soy fanático de él, a la expresidenta Bachelet, al presidente Lago y a Frey. Error.
0: Error. Bueno, las interpelaciones ya sabemos cómo son, no son vinculantes, sí. Tienen algunos problemas metodológicos, el interpelado no está obligado a contestar lo que le preguntan, podría contestar sobre los fenicios, no digo sí. Que el canciller lo vaya a hacer, digo en general. Pero independientemente de eso, ha circulado un cierto análisis según el cual el presidente debería hacer un ajuste de gabinete que incluya a relaciones exteriores. ¿Cómo lo ve usted?
1: Creo que sería un error.
0: ¿Ya?
1: Tremendo error. Yo creo que hay un error más de administración política y lo hemos vivido nosotros, señor director. No nos queda claro con quién hay que hablar.
0: O sea, el problema es de diseño de gobierno.
1: De diseño.
0: Y el responsable del presidente.
1: Sí, de hecho, los republicanos están echándome la culpa a mí de que por eso se perdió la ampliación del plazo de detención.

0: le decía, ¿qué va a pasar con las familias? ¿Se van a dividir? ¿Vamos a construir un alegueiro Alcatraz? ¿Qué es lo que vamos a hacer? Ninguna respuesta se tuvo. Y por lo tanto tenemos que tener claro quiénes son los interlocutores, pero nosotros creemos que se necesita una reestructuración más política en el gobierno, pero el presidente tomará sus decisiones.
1: Franco Parisi, muchas gracias por haber venido esta mañana.
0: Gracias, me encantó estar acá en la Universidad de Chile.
1: Gracias, Franco. Bueno, son las 8:34, vamos a hacer un breve alto y a la vuelta, como cada día, nuestro panel de conversación.
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1: 8:34.
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¿Cómo le va? Gusto en saludarla, saludarlos. Muy buen día para todas y para todos. Bienvenidas, bienvenidos. Esperando que hayan tenido una grata noche. Un lindo amanecer y aquí estamos. Día lunes, siempre cuesta el día lunes, hay que decir. Pero aquí estamos listos y dispuestos para acompañarlas, acompañarlos con música, actualidad, datos, conversación, la compañía, diría yo, habitual de cada mañana. Se nos va septiembre, ¿eh? Y siempre lo he dicho, se va septiembre y ya comienza a aparecer el viejo de Pascua. Lunes 28 ya de septiembre, ¿cómo pasa el tiempo? Para Antofagasta se espera hoy una máxima de 21 grados, a esta hora tenemos 18, eso marca los termómetros en la capital regional. Cielos, diría yo, cubiertos, sí, cubiertos. Y según el pronóstico se esperaba llovizna matinal, ¿eh?, para el día de hoy. Cubierto por la mañana, nublado por la tarde. O sea, no va a variar mucho según el pronóstico que entrega la Dirección Meteorológica. En la última información redactada a las 5 de la mañana con 8 minutos. Recordar que ya estamos en primavera ya. Sí, yo creo que se nota la primavera hace varios días. Vamos a revisar la actualidad, la prensa y harta cosa. En lo nacional hay una conmoción a propósito de un nuevo asesinato a un carabinero. Hecho que conmociona evidentemente a la opinión pública. Están los medios hablando de eso, todo a nivel nacional también. Pone en el debate, recordar que hace pocas semanas en el Parlamento se legisló al respecto por el tema de la expulsión de extranjeros, la persona que resultó ser la persona que dispara contra el carabinero, era una persona extranjera, digo así porque tenía antecedentes penales y uno se vuelve a preguntar qué hacía una persona así en la calle. Fue abatido por el compañero del carabinero que estaba ahí de servicio. Insisto, eso vuelve a poner en el tapete, en la palestra, el debate aquí. Vamos a revisar la prensa que trae de todo, la prensa local también, la actualidad. Hay harto para comentar y para revisar junto a ustedes. En materia de tránsito, hasta el momento todo normal, diría yo. Estaba mirando lo que informa la unidad operativa. Alto flujo vehicular por las arterias del centro hasta ahora en Avenida Balmaceda. Ahí por la torre temprano, tipo 7:20 de la mañana. Antes de llegar a Uribe, uy, un taco, pero un caro. Nadie regula el tránsito ahí. Y eso que estoy mencionando, una sola arteria, pueden ser varias. Ya, acá le cuento. Hay un sector de Antofagasta, para variar, que a esta hora de la mañana, cuando son las 8:44, está sin energía eléctrica y por lo tanto los semáforos del sector de calle Condel, eso es en el centro, calle Condel con Baquedano, están apagados esos semáforos. O sea, precaución en ese punto. Hay mucha locomoción colectiva, sobre todo la que circula por Condel en dirección al norte. Y los vehículos que bajan por Baquedano, precaución, semáforos apagados en esa intersección, lo está indicando la Unidad Operativa de Control de Tránsito. Lo único a esta hora de la información de tránsito que podemos resaltar. También muestra imágenes de calle Arrendic con Riquelme, bastante flujo vehicular ahí. Lo mismo ya lo decíamos en Balmaceda con Bolívar, pleno centro. Le damos la bienvenida a usted, señora, señor, amiga, amigo. Comenzamos con música y con buena música, con buen sonido por lo demás. Como siempre, sus sugerencias, solicitudes, opiniones, quejas, críticas, todo con buena onda y respeto, a través del más 56 9 378 61 320. 8:44. Bienvenidas y bienvenidos, hacemos junto a ustedes el matinal 99.9.

Sonidos en vivo a esta hora de la mañana, 8:49. Así comenzamos como siempre, con buena música. Estuvo la semana anterior en Chile. Volvió a Chile. Anoche o antenoche estuvo en la Ciudad de México. Me refiero a la buena banda Jamiroquai. Seguimos con esto, ¿eh? Sonidos en vivo.

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1: Buen sonido, buen tema, Jamiroquai. Faltan 5 minutos para las 9 de la mañana. Para la gente que se va desplazando, manejen con cuidado, sea. A lo mejor van al trabajo, van a hacer algún trámite, van al banco, qué sé yo. Muchas gracias por estar ahí en la sintonía. Para la gente que está en la oficina ya, a los amigos que están en la casa también, ahí disfrutando en la intimidad de su hogar, muchas gracias. A toda la gente de la universidad misma, Universidad Antofagasta, que escucha su radio, lo cual se agradece también, muchas gracias. Que tengan todos buenos días, ¿eh? Como le comentaba, en el pronóstico de meteorología indicaba que llovizna matinal. No hay reporte hasta el momento, en ninguna parte. Digo. Cubierto por la mañana, nublado por la tarde. A esta hora 18 grados, se espera una máxima de 21. Principal titular que pronto revisamos. Minería, alto precio del cobre, pone presión a negociaciones. También la prensa trae información con respecto a lo deportivo. Los equipos de la región jugaron y ganaron, lo cual es bueno. Cobreloa en un reñido partido le ganó a Wanderers y quedó como puntero nuevamente del torneo del ascenso, lo cual es bueno. El CDA, en tanto por Copa Chile, jugó con Iquique la llave de vuelta y ganó contundentemente 4-1 y pasa a la siguiente fase y le va a tocar con la U, que clasificó de una forma extraña. O sea, extraña la forma en cómo se hizo la llave finalmente, porque en cancha hay que reconocer que ganaron bien, aunque no quiero hablar mucho de eso, pero ganó bien la U en cancha. Hay que decir las cosas como son. Aunque igual al final, cuando Everton apretó un poquito, que ayer jugó con Everton, empató Everton ayer porque ayer Everton no perdió. Yo creo que los hinchas de la U estaban un poquito, como decirlo, nerviosos. Sí. Pero ahí la NFP, la federación, qué tremenda, la forma en cómo se resolvió el tema de la bengala, a eso voy. Y ojo, aquí viene la U Antofagasta, ¿se le va a vender o no se le va a vender entrada al hincha visitante? Si lo que hay que erradicar es la violencia en los estadios. Acá en Antofagasta nunca hemos tenido, o sea, hemos tenido hechos de violencia aislados y que nunca han sido por la hinchada local. El último recuerdo fue en diciembre del 2021, ¿se acuerda cuando rompieron las butacas los hinchas del Colo-Colo? Butacas que hasta el día de hoy no han sido reparadas, repuestas. Bueno, 4 de diciembre del 2021, me acuerdo perfecto la fecha. Bueno, lo concreto es que a la U le va a tocar jugar con Antofagasta, o Antofagasta con la U. Bien por la gente que le gusta el fútbol, bien por los hinchas de la U de la zona, que a lo mejor van a poder ver a su equipo. ¿Van a ampliar el aforo, por ejemplo? Hay varias incógnitas. Ya, se nos pasa el tiempo, faltan 3 minutos para las 9. Vamos a la música, rápidamente, con el sonido de Inexes. A la vuelta ya comenzamos a revisar más de la actualidad, tanto regional como nacional, ¿eh?

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1: 9:01.
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con Donna Summer volvemos. Muchas gracias, ¿eh? 9 de la mañana con 12 minutos. Hoy estaba revisando acá entre información y también en redes sociales. Hay mucha opinión con respecto, lamentablemente, por la muerte del carabinero Cabo Segundo, don Christopher Aguilera, carabinero 30 años joven. Claro, todo esto a propósito, y ya lo comentábamos la semana anterior, hubo un proceso de la legislación en el Congreso con varios votos en contra. De hecho, ese punto no se aprobó. Lo que se buscaba era agilizar el trámite para la expulsión más rápida de extranjeros con antecedentes, qué sé yo. Y claro, acá hay mucha gente que está sacando en cara aquello. Algunos suben el... o le pegan el pantallazo a la votación de ese día. Por su parte, el mismo presidente, el presidente de la República, me refiero, a través de su cuenta en X, llamó a legislar, a aprobar luego reformas en ese ámbito. Recordar que el presidente, cuando era candidato, dijo, no, yo al otro día ya vamos a empezar a expulsar. Entonces, hay una presión ahí. Y lamentablemente surge esta noticia, digámoslo de esa manera, donde ayer un carabinero en un procedimiento es baleado por un delincuente y en horas de la noche, lamentablemente, se confirma su fallecimiento. El delincuente fue abatido, ya lo comenté, por el compañero del carabinero. Hay mucho comentario, mucho pesar además por eso. El cabo segundo Christopher Aguilera Fernández. Joven, 30 años, padre de un bebé de 9 meses, imagínese. Usted puede opinar con nosotros como siempre a través del más 569-378-61320, como es habitual, ¿eh? Nuestro WhatsApp. Más 569-378-61320. La prensa local trae temas relacionados con el deporte. Deportes Antofagasta goleó 4-1 a Iquique. Y su próximo rival será la U, ya lo comentábamos. Acá también encuentran a mujer que permanecía extraviada durante la tarde en Antofagasta. Ya fue encontrada. Había sido vista por última vez en el sector de Playa Blanca, pero ya se reportó que apareció la mujer extraviada en Antofagasta, insisto. Esto aparece en la prensa y también usted lo puede revisar a través de nuestro sitio, a través de www.radiouba.cl. De hecho, aprovecho de saludar a la gente que está conectada y escuchando ahí a través de la web. Estudio de ADN antiguo busca revelar el origen de las poblaciones de la costa del norte. Esta es una investigación que lideran la Universidad de Antofagasta, o sea, su universidad, y la Universidad de Chile, sobre relaciones biológicas de los primeros habitantes del litoral. Muy interesante, está el artículo en detalle a través de radioua.cl y en otros medios escritos también.

con respecto a la noticia que tiene que ver con la muerte del carabinero, CAS pidió al Congreso acelerar leyes de inseguridad tras crimen del cabo Christopher Aguilera, se lo decía. Y volvemos a lo mismo, o sea, como una persona con antecedentes, con esos antecedentes, extranjero, o sea, da lo mismo que sea extranjero en realidad, puede ser chileno también, pero una persona con antecedentes, ¿qué hace en la calle? ¿Qué hace libre? ¿Qué hace con ese poder de arma también? Un montón de aristas o preguntas que se nos vienen una vez más, donde tenemos que lamentar la muerte de un carabinero que estaba cumpliendo con su labor de servicio. Escuchamos a The Police, 9 de la mañana con 16 minutos.

0: Ya, para los amigos o amigas que nos preguntaban ahí por el chat, ¿qué era lo que sonaba? Esa canción se llama Abra Cadabra, de la agrupación Steve Miller Band.
1: Buen tema, buen tema.
0: 9:24. Me acordé, permítame el detalle, ¿eh? Me acordé de mi buen amigo recordado Pascual. Al Pascual le gustaba esa canción. Le dije la hora 9:24. Seguimos revisando parte de los titulares de la prensa. Usted sabe que en algunas empresas están negociando, ahí hay bonos de la minería, qué sé yo. Precio del cobre eleva presión por bonos en negociaciones de la gran minería. Principal titular, minería, alto precio del cobre, pone presión a negociaciones. Principal fotografía de la prensa escrita hoy día, aparecen los jugadores del CDA. Los Pumas rugieron en una contundente goleada ante Iquique, 4-1. Buen partido. Ahora ya está dicho, pasaron la llave y le toca con la U en la Copa Chile. Principal titular y principal fotografía. Debates por bonos, precio récord dispara exigencias económicas en la gran minería. Mire, esto es súper interesante. Página 3 dice, el mal estado de las calles céntricas y veredas dificulta el desplazamiento de personas con movilidad reducida. Esto yo lo he venido diciendo hace mucho tiempo. Y pocos piensan en eso. Eso es tener poca empatía, en realidad. Alguien me dirá, oye, pero si hace pocos años se reconstruyeron las calles. Sí, pero no duraron mucho. Después viene la empresa X, que hace mantención, no sé, de la telefonía, cable, qué sé yo. Rompen la calle queda así, nadie se hace responsable. Se ha ido deteriorando, quise decir. Mal estado de las calles céntricas, y no solamente las calles céntricas, ojo. Dificulta el desplazamiento de personas con movilidad reducida. Y ha pasado que personas que tienen que realizar sus trámites, qué sé yo, salen al centro y se han caído, por ejemplo. Y ahí después entran en litigio con el municipio, ¿no? Si hay una pistola. Empleo, seguridad y salud entre las prioridades del presupuesto 2027, según autoridades y vecinos. Acá se destaca en la prensa el futuro de la IA, que es un tema, se refiere a la inteligencia artificial, la IA. El otro día conversábamos eso con un experto acá en la radio. Hubo una carta que enviaron los expresidentes Bachelet y Boris respecto, Boric, quise decir, con respecto a hacer una crítica bastante elevada, bastante argumento. Bueno, el viceministro Alvarado responde a las críticas. Dice, corresponde hablar en privado, dijo el ministro. Son algunos de los titulares que aparecen en la prensa escrita en el día de hoy, que pronto seguimos revisando. 9:28. Nos vamos con esto a la pausa. Se nos pasó rápido esta media hora, ¿eh? 9:28. Escuchamos a los Beatles y volvemos, no se vayan.

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1: 9:31.
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0: ciudades menores. Sus muelles, áreas de resguardo y dependencias han sido fundamentales para impulsar el desarrollo náutico local. El club organiza regatas, campeonatos y actividades de formación, incorporando programas destinados a niñas, niños y jóvenes que se inician en la navegación. Gracias a su infraestructura y trayectoria, ha sido sede de importantes competencias nacionales e internacionales, posicionando a Antofagasta dentro del circuito deportivo del país. Además de su carácter deportivo, el Club de Yates funciona como un punto de encuentro social, donde la vida marítima adquiere un papel central. Su historia, que se remonta a mediados del siglo XX, refleja el esfuerzo de socios, navegantes y comunidades que han contribuido a fortalecer la cultura náutica en la ciudad. Hoy el club combina tradición y modernidad, integrando nuevas tecnologías y embarcaciones sin perder el espíritu que lo vio nacer.
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uno de los clásicos del rock en español. Charly García, 9:39, faltan 21 minutos para las 10, avanza la jornada de día lunes 28 de septiembre. Que se nos viene diciembre luego otra cosa, pero es 28 de septiembre. Me enredé ahí, ¿eh? A las 10 tenemos noticias, como siempre, bloque de actualidad, información regional, nacional, muy interesante por lo demás, un bloque de 10, 15 minutos con la conexión con las radios regionales. Eso a las 10 para que no se separe de la sintonía.

sabe que el Hospital Regional de Antofagasta, en lo que va del año, lleva 8 donaciones de órganos. Se destaca esto en el marco de la fecha nacional dedicada a la donación. El recinto llamó a las familias a conversar sobre esta temática. Sí, aparece también en los titulares de la prensa hoy día. Usted, cuando va a hacer el trámite, por ejemplo, de la renovación de su cédula de identidad, si es que ya no es, si es que no es donante, usted puede decir, sabe que yo quiero donar órganos. Lo deja ahí establecido. Revisamos información que trae en portada a radioua.cl, nuestro diario electrónico. Abejas para el futuro. Llega a las aulas de la región. Interesante proyecto ese, ¿eh? Está el detalle ahí, a través de nuestro sitio, radioua.cl. Lo que hablábamos recién, el Hospital Regional de Antofagasta invitó a las familias a hablar de la importancia de la donación de órganos. También está el detalle a través de radioua.cl. Estudio ADN antiguo busca develar el origen de las poblaciones de la costa del norte de Chile. Interesantísimo. Todo eso está a través de radioua.cl. En el ámbito de la ciudad, la avenida Bonilla es intervenida con trabajos de aseo y mejoramiento vial. El detalle a través de nuestro sitio. Equipos municipales realizaron trabajos de aseo y mejoramiento en la avenida Bonilla, con labores simultáneas de demarcación, barrido manual y mecanizado en distintos puntos de la concurrida arteria de la ciudad. Todo el detalle, información, texto, está a través de radioua.cl. Los invitamos, como siempre, a revisar nuestro portal. No solamente nos escucha, se va a interiorizar de otros temas también, tanto de la ciudad, la región y de la universidad. Aparte que está el detalle de los programas, espacios y columnas de opinión. Todo eso a través del portal radioua.cl. No, hay bastante para comentar y para también que usted pueda revisar en cuanto a lo informativo ahí a través del portal ya mencionado. 9:42. El recuerdo, nos vamos más o menos a 1995. Aquí llega George Michael con este Fast Love.

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Michael Jackson escuchábamos antes, George Mike. Curiosamente, dos artistas que ya nos dejaron, nos dejaron temprano. Faltan 7 minutos y medio para las 10. Ya está dicho, a las 10 tenemos noticias, información y actualidad. En el segundo contacto del día, digamos. Déjeme recordarle que estamos siempre a través de las plataformas de Radio UBA, Radio Universidad Antofagasta, en la web. Una vez más, saludar a toda la gente que está conectada ahí a través del www.radiouba.cl. Ya lo dije, no solamente nos escucha, hay otros espacios, programas, columnas y mucha información, mucha actualidad, mucha noticia a través del portal radiouba.cl, que sigue creciendo. Portal. Estamos en nuestra plataforma de Instagram, @radio.ua, el fans page habitual. Búsquenos como Radio UA, simplemente así, Radio UA. En la cuenta de X, @RadioUANTOF, con harta información también. Y nuestro WhatsApp de siempre, el +569 378 61 320, nuestro WhatsApp, vía de comunicación principal con todas y todos ustedes. De hecho, agradecemos toda la gentileza, los saludos, la buena onda de siempre. Estaba mirando fotografías de lo que es el desierto florido, ¿eh? Qué hermoso se ve. Notable. Ojo que la Superintendencia del Medio Ambiente, la SMA, refuerza protección del desierto florido en Antofagasta, ¿eh? Y refuerza medidas para proteger las áreas, de floración. Las lluvias registradas durante el invierno activaron el florecimiento de más de 200 especies en las regiones de Antofagasta, Atacama y Coquimbo. Oh, hermoso. El tema es que hay gente que ingresa a esos sitios con el auto, caminando. Ya lo hemos contado. Hay gente que realmente no entiende, ¿eh? Lo conversamos más adelante. Vamos a la música. Música, pausa, noticias y estamos de vuelta, de regreso, eso quise decir, con la siguiente parte del matinal. Seguimos con ritmo. Llega Daft Punk con este Get Lucky.

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1: 10 de la mañana, en punto.
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2: Hola, ¿qué tal? ¿Cómo están? Soy María Belén Araya y les doy la bienvenida a este informe de noticias, donde hablaremos del Día Nacional del Donante. En Chile, más de la mitad de las potenciales donaciones no se concretan por decisión de la familia. Sabremos además que el gobierno puso fin al Día de los Patrimonios para Niños y Niñas. La Defensoría de la Niñez pide explicaciones al respecto. Alerta por asma en Chile. Alta incidencia en escolares y falta de tratamientos en adultos.
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2: El domingo 27 de septiembre se conmemoró el Día Nacional del Donante y en esa instancia el Ministerio de Salud reconoció una brecha existente en la donación, ya que Chile mantiene una tasa de 11 donantes por cada 1 millón de habitantes, la mitad en comparación a países vecinos. Debido a estas cifras, es que las autoridades reforzaron el llamado a conversar sobre la donación en familia, considerando que cerca de la mitad de potenciales donaciones no se concreta por la negativa del círculo cercano. La secretaria de Salud Pública, Alejandra Pizarro, habló al respecto.
3: Actualmente son más de 2.000 personas que están esperando un trasplante. Tenemos una brecha no menor de necesidad de trasplantes. Por eso el llamado es a convertirnos en campeones de la solidaridad, a conversar el tema en las familias. Esto hay que conversarlo desde antes, hay que llevar este tema a la mesa, tenerlo en cuenta y respetar las decisiones.
2: Según el MINSAL, durante este año se han realizado 451 trasplantes, aunque más de 2.000 personas siguen a la espera de un órgano. La instancia también sirvió para educar respecto al proceso de trasplante de órganos, dado que este debe ser un proceso rápido, mientras que el donante permanece conectado a un respirador artificial y tiene un tiempo limitado para llegar a quien lo espera. Independiente de dónde se encuentre el donante y la persona que reciba el órgano, la Coordinadora Nacional de Transplantes se encarga del traslado de los equipos para que lleguen a tiempo. El llamado es a conversar sobre la donación antes de enfrentar una situación de este tipo y respetar la voluntad de quien decide donar.
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2: El gobierno revocó el decreto que establecía una jornada patrimonial exclusiva para niños, niñas y adolescentes con el objetivo de concentrar recursos. Ante esto, el defensor de la niñez, Anuar Quesille, criticó la decisión y solicitó antecedentes técnicos para evaluar su impacto. Sobre esto nos cuenta más Ornella Mellado.
4: El gobierno puso fin a la jornada exclusiva del Día de los Patrimonios para Niñas, Niños y Adolescentes mediante el Decreto Supremo número 76. El Ministerio de las Culturas justificó la medida apuntando a evitar la dispersión de recursos y concentrarse en actividades generales de alcance familiar. El defensor de la niñez, Anuar Quesille, catalogó la resolución de lamentable al advertir que suprimir una jornada especialmente diseñada para este grupo etario no es una medida inicua.
5: Consideramos que se trata de una decisión lamentable, porque de una u otra manera se impacta en los avances que el Estado ha venido construyendo en materia de reconocimiento y garantía de los derechos de niños, niñas y adolescentes. Eliminar una instancia precisamente pensada para niños, niñas y adolescentes no es una decisión neutra. Por lo tanto, se debe justificar el porqué de esta decisión, qué impacto tendrá y cómo se va a asegurar que su derecho a participar de la vida cultural no retroceda. Es por eso que como Defensoría de la Niñez vamos a solicitar al Ministerio de las Culturas y las Artes todos los antecedentes que tuvo en consideración para adoptar esta decisión.
4: Ante esto, el organismo oficiará a la cartera de las Culturas para exigir los informes técnicos tomados en cuenta. La entidad busca clarificar cómo se evaluó el impacto en la infancia y qué garantías habrá para no disminuir su participación en la agenda cultural. Además, la Defensoría consultará a la Subsecretaría de la Niñez para verificar si existió la debida coordinación institucional. Quesille recalcó que la participación cultural de la niñez es un derecho garantizado por ley que las políticas públicas deben salvaguardar.
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2: El retiro del proyecto para adquirir 4 carros lanza agua para carabineros en Antofagasta generó debate en el Consejo Regional. El gobernador Ricardo Díaz postergó la votación para reformular el convenio institucional y evitar un rechazo.
8: La región del Ñuble.
2: El MOP anunció en Chillán una inversión de 6.248 millones de pesos para licitar 9 proyectos de agua potable rural en la región. Las obras buscan sumar a 1.706 nuevas familias y optimizar el suministro de más de 2.500 hogares.

0: Chile se posiciona entre los países latinoamericanos con más síntomas de asma, afectando a entre el 15% y 18% de los escolares. Además, aunque el 5,4% de los adultos declara tener diagnóstico, un 63% no recibía tratamiento médico al momento de ser encuestado. Los detalles con Daniela Pérez.
1: Chile se ubica entre los países de Latinoamérica con mayor prevalencia de síntomas de asma. El escenario preocupa especialmente en el ámbito escolar, donde estudios vinculados al proyecto ISAAC revelan que entre un 15% y un 18% de los niños presenta estas molestias. En los adultos, el panorama también refleja brechas relevantes. La Encuesta Nacional de Salud indicó que un 5,4% declara diagnóstico de asma, pero un 63% de los afectados no recibía tratamiento al ser consultado. Esta patología se caracteriza por la inflamación crónica de las vías respiratorias, donde sus principales detonantes ambientales corresponden a la contaminación atmosférica, los cambios climáticos bruscos y la circulación de virus como sincicial, influenza o rinovirus. Las señales habituales incluyen silbidos en el pecho, opresión y tos nocturna frecuente. Ante complicaciones severas como labios azulados, confusión o una dificultad respiratoria que impide hablar, se debe acudir de inmediato a urgencias.
0: En una fiscalización rutinaria en el puerto de San Antonio, los funcionarios de aduana encontraron fósiles de Madagascar que datan de hace 110 millones de años. José Ferrada nos cuenta al respecto.
2: Los fiscalizadores de la aduana regional de San Antonio descubrieron un llamativo contrabando entre la carga de un contenedor que había sido embarcado desde China, 222 fósiles de amonites de Madagascar que datan aproximadamente de hace 110 millones de años. Especialmente en esta oportunidad, la detención se concretó tras el análisis de información que realizan los funcionarios de aduanas en los flujos de comercio exterior. Nos cuenta más detalles el director de la Aduana Regional de San Antonio, Ángelo Vergara.
3: El Servicio Nacional de Aduanas cuenta con distintos perfiles de riesgo. Uno de ellos dice relación con la protección del patrimonio histórico y cultural. En base a ello, la Dirección Regional de la Aduana de San Antonio determinó el perfil de riesgo de un contenedor. Al momento de efectuar el aforo, se detectaron 222 fósiles amonites, los cuales podrían venir desde Madagascar. Esto tiene que ver con proteger el patrimonio histórico.
2: Tras una revisión de las tres cajas de cartón que contenían las piezas, los equipos de fiscalización tuvieron la sospecha que los objetos podían ser originarios de Madagascar, país insular ubicado en África, así que convocaron a especialistas del Museo de Historia Natural e Histórico de San Antonio. Ellos realizaron pericias y confirmaron las sospechas aduaneras. Los objetos provenían de Madagascar, pudiéndolos identificar por el brillo de sus vetas y las siluetas de hojas que siguen estampadas en su superficie. Además, situaron a los amonites en la era geológica del Cretácico Inferior, o sea, hace 110 millones de años. Ahora los fósiles están resguardados por la Ley 17.288 acerca de monumentos nacionales y, como parte del proceso de resguardo patrimonial y fiscalización, se está esperando una última consulta realizada al gobierno Alache para confirmar definitivamente su origen y si el país africano solicitará formalmente la devolución de los fósiles.
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0: Con un 23% de avance se ejecutan en Punta Arenas las obras de remodelación del Parque María Beetti. Los trabajos concluirán en abril de 2027 e incluyen nuevo cierre perimetral, estacionamientos y multicaches. Y bueno, llegamos al final de esta entrega informativa. Nos volvemos a encontrar en una próxima edición con más noticias. Que estén muy bien.
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8: Las 10 de la mañana y 15 minutos.

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1: 10:29.
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1: Así es, el Matinal 99.9. Estamos de regreso ya a nuestra segunda parte, luego de las informaciones, la actualidad, las noticias y la música. En el bloque anterior escuchábamos a Cuarteto Brasil y luego al gran George Benson con música de orquestas. Recién escuchábamos Moicéfala junto a Los Tres. Ya está dicho, álbum que tiene 30 años. De hecho, estaba revisando un ranking de canciones publicadas hace 30 años atrás. Pero nos vamos más atrás en esta hora, donde revisamos fechas importantes. Si yo le pregunto, ¿qué hacía usted un día como hoy, un 28 de septiembre de 1990? Seguramente no se acuerda. Yo le voy a recordar. ¿Sabe que un 28 de septiembre, pero de 1990, cuando estaba recién retornada la democracia a nuestro país, en Chile se desarrolló el festival Rock in Chile, que siendo honesto no tuvo tanta... no les fue tan bien. Yo no sé, era muy cara la entrada, la verdad que no tengo... Fue uno de los primeros conciertos que se hizo en Chile, evento musical organizado por una bebida cola que duró 3 días en el Estadio Nacional. Reunió a grandes figuras internacionales de la música en Santiago. A quien escuchamos, David Bowie fue uno. Eric Clapton vino a nuestro país. Y en esa época el canadiense Bryan Adams, entre otros. Quizás en su mejor momento ahí Bryan Adams. Después vino el Festival de Viña también.

Sabe que el primero en abrir los fuegos fue el Duque Blanco, o sea, David Bowie. La segunda noche estuvo a cargo de Bryan Adams y el encargado de cerrar fue el legendario Eric Clapton. Si bien el espectáculo no tuvo los resultados esperados por parte de los organizadores, quedará por siempre nuestro inconsciente colectivo. No sé si tanto, yo creo que la gente no se acuerda mucho. Pero se hizo el intento por haber hecho debutar a los grandes o grandes leyendas de la música en nuestro país en aquel Rock in Chile de 1990, un día como hoy. Nos quedamos, ya lo decíamos, junto al Duque Blanco. Aquí está David Bowie.

No, te creo. Estoy conversando acá con un amigo Víctor vía chat mientras escuchamos a Bowie. Vamos a contar lo que nos dice el amigo, mientras escuchamos ahora a Clapton. Todo esto a través del más 56 9 378 61320. Acá el amigo Víctor dice: hola, buen día. Yo fui a uno de esos conciertos, dice. Tengo una entrada. Y cuando cuento que vi a Bowie, nadie me cree, dice. No, debe ser. Gracias, don Claudio, Lo peor que fueron como 15.000 personas nomás. Sí, pues fue poquita gente. Viajé desde Antofagasta. Me imagino lo que habrá sido viajar desde Antofagasta, año 1990, otro Chile, otra cosa. Mira, y el dato que nos da el amigo auditor, originalmente venía Technotronic, pero lo reemplazó Brian Adams. Y eso pasa, ha pasado en varios conciertos. Yo recuerdo un concierto en el 94 en la playa, en Ritoque. Venía Sigurd Marley, dije. El hijo de Bob. Y se cayó, no vino. Y colocaron a Charlie García, que salió al escenario tipo 5 de la mañana. Claro, dice el amigo Víctor, vino Brian Adams, salimos ganando. Totalmente. Qué buen recuerdo, Ya, pues nos quedamos con otro de los que estuvo en esa noche del Rock in Chile, o en ese concierto. Aquí nos quedamos junto al tremendo Eric Clapton.

Antes de continuar recordando, nos piden esto, nos reclaman, dice, ya, pues, ¿cuándo un lentito? Aquí hay un lentito. Oye, el amigo Vitor, notable lo que nos cuenta. Don Claudio, que dice que está buscando la entrada para enviar. No, si le creemos, don Claudio. Dice, muy barata, 15 mil pesos de la época. Mira, a ver a lo que comentaba. Mire lo que hizo una reseña histórica de un día como hoy en el Rock in Chile. Bonito, qué bueno saber que ese tipo de recuerdos para algunos, que a lo mejor está olvidado, para otros tiene cierta connotación. Bueno. Ya, sugerencias que nos dicen. Ya, pues el lentito. Cambiamos el lugar, el orden. Vamos con el lentito ahora. Esta canción fue grabada en 1984-85 originalmente por la banda que tenía Prince. El autor, compositor de esta canción, ya lo hemos contado. Pero por allá, por 1989-90, la graba Chinny O'Connor y esta canción se transforma en un suceso a nivel mundial. Yo sé que a usted no le interesa, pero lo voy a contar igual. En esa época, cuando uno iba a las fiestas y esperaba el lento, ahora los niños ahora no tocan lento, ¿no? O uno decía, quiero escuchar un blues, bailemos un blues. Ahora dije, eso el otro día me dijeron, ¿qué? ¿Qué es? Uno esperaba esta canción. Yo confieso, alguna vez bailé esta canción. Sí, la esperé. Ahí uno tenía 5 minutos para actuar. 5. Se reían acá, si es verdad. Nos quedamos junto al recuerdo. Hoy hemos tocado. No, puro artista que ya no están ya, salvo Clapton. El recuerdo para Chinny O'Connor con este. Nada se compara a ti.

Oye, todo esto es sugerencia musical de ustedes, ¿ah? Lo cual se agradece, así nos hacen el programa. Muy buen gusto musical de nuestros auditores. Oye, de hecho nos piden escuchar a Víctor Jara, que está hoy día su natalicio, más ratito lo programamos. Tenemos otras sugerencias más para el bloque de las 11, ¿eh? Mientras, qué buena, es de la misma época, tiene razón el amigo Víctor. De Shinny O'Connor pasamos a esta versión de 1991 más o menos. No llores. Nos quedamos junto al buen sonido de los Guns, Guns N' Roses, Don't Cry.

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1: 11:02 a.m.
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6: Volvemos en este espacio que denominamos el bloque de recuerdos AM, pero nos han pedido esta canción para este bloque. Y aquí ustedes mandan los auditores, Más 569-378-61320. Y agradecemos también la gentileza de todas y todos ustedes. El amigo Vitor, que recién nos comentaba, se recordaba del concierto que hacíamos mención, en fin, que es parte de la idea. Esta canción tiene muchas versiones, muchas, pero nos quedamos con esta. 1967, Frankie Valli se atrevió a salir de la sombra de The Soul Session, o Session, las cuatro sesiones, con una canción que se terminaría convirtiendo en todo un clásico. No puedo quitar mis ojos de ti, se llama esta canción. No solo marcó un momento importante en la carrera como solista de Frankie Valli, que con los años su melodía pasó por distintas generaciones y voces, demostrando que algunas canciones simplemente nunca dejan de enamorar. No, tiene notables versiones. Tremendo tema este. Nos quedamos junto a Frankie Valli, a sugerencia de nuestro amigo Vitor, ¿no? No puedo quitar mis ojos de ti.

esta hora en la programación de Radio Universidad de Antofagasta. En el matinal estamos recordando, escuchábamos al gran Elvis Presley. 11:14, nos venimos a nuestro país. Otro recuerdo. Ojo que este es un cover, ¿eh? Aquí nos quedamos junto a Bobby Richard. Esto se llama Dulcemente.

Seguimos con chilenas en este caso. Nos vamos a 1978. Esto se grabó, esta versión se grabó en 1978. La versión de Frecuencia Mod. Ya lo conversábamos el otro día, en otro capítulo del programa. Este es un cover, originalmente grabado por Bonnie Tyler, recientemente fallecida. Lo concreto es que en 1978, las Frecuencia Mod, de su álbum homónimo, la grabaron con esta adaptación. Bajo la producción de Scotty Scott, nos quedamos junto a Oh, qué pena, Frecuencia Mod.

varios estilos musicales, varios artistas en la programación de Radio Universidad Antofagasta. Nos piden escuchar ahora a Alberto Cortés. Nos vamos al otro lado de la cordillera entonces. Aquí están sus castillos en el aire.

y los demás dijeron: pobre idiota, no sabe que volar es imposible, mas extendió.

igual que las gaviotas, pero eso es imposible. ¿O no?

Ya, volvemos a nuestro país. Esta canción marcó toda una época, comienzo de los 90, primera parte de los años 90. Artista que se hizo popular en nuestro país, chileno por lo demás. Sobre todo sus apariciones en el programa Sábado Gigante, que daba tribuna a los artistas de la época. Contaba Alejandro de Rosas hace poco en una entrevista, de hecho ha venido a Antofagasta muchas veces, y este fue su gran hit. Que esta canción originalmente no estaba dentro del álbum, como pasa muchas veces, y el compositor le dijo: sabes que yo tengo una canción escrita que la guardé, la escribí cuando tenía 14 años y le faltaba una canción para el álbum. A ver, veámosla. Le gustó, la grabaron y el sello dijo, como pasa, insisto, otras veces, muchas veces, esta va a ser la canción promocional. Y fue un batatazo. Alguien podría decir que este es como se podría denominar como el What Kid Wonder de Alejandro de Rosas. Puede ser, ¿eh? ¿Nos quedamos con este recuerdo? Esto se llama No Quiero Verte Así. El artista chileno, y siempre tocamos chilenos, ¿eh? Alejandro de Rosas.

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1: 11:30 a.m.
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4: El Centro Comercial Caracol es uno de los edificios más singulares del centro de Antofagasta. Su arquitectura en espiral responde a una tendencia que surgió en Chile entre las décadas de 1960 y 1970, cuando los llamados caracoles comerciales buscaban reinventar la experiencia de compra a través de recorridos continuos y abiertos. Inspirados en modelos modernos de circulación, estos edificios reemplazaban las galerías tradicionales por rampas helicoidales que permitían recorrer varios niveles sin interrupción, integrando tiendas, oficinas y servicios en un solo flujo. En ese contexto nació el Caracol de Antofagasta. Sus rampas, balcones internos y espacios modulados dieron forma a un pequeño ecosistema urbano, donde durante décadas convivieron perfumerías, tiendas de ropa, locales técnicos, consultorios y oficinas profesionales. Era un punto de encuentro cotidiano, muy propio de la época en que el centro de la ciudad concentraba la vida comercial y social. Aunque con el tiempo nuevos malls desplazaron parte de su protagonismo, el Caracol sigue activo y conserva ese aire nostálgico que lo distingue. Su presencia recuerda una etapa de modernización arquitectónica en Chile, cuando se buscaban nuevas formas de habitar el comercio y de integrar la vida urbana bajo un mismo techo.
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0: Escuchábamos ahí a Mid Love al volver. Buena página musical. Gracias por la... Oye, desde las... pasadas las noticias, toda la programación, solamente canciones pedidas, sugeridas por nuestros amigos auditores, lo cual se agradece. Algunos, no creo que se molesten, pero algunos saben que no alcanzamos de repente a radiar, pero quedan ahí igual las canciones guardadas para la programación, ¿eh? Todo eso a través del más 569-378-61320. Oye, información, no sé si vieron, ayer se viralizó a través, lamentablemente, de las redes sociales, vía X, vía X, vía Instagram, una pelea ahí en un sector de la playa en Antofagasta, machetes, peleas y un cuchillo hallado en Rucos. El diputado Videla hizo eco de esto y exige reforzar la seguridad en el sector del borde costero, ¿eh? Borde costero, aquí la seguridad, ahí quien tiene que resguardar eso es la Marina, la Policía Marítima. No, impactante el video que se vio ahí. Otra de las informaciones interesantes a esta hora, estudiantes del Liceo Marta Narea Díaz conocen el cobre verde gracias a la UA. Este fue un encuentro impulsado, le voy a contar, a partir de un programa de educación continua que tuvo por objetivo crear un semillero de futuros profesionales, que tiene que ver con el área química, Departamento de Química de la Universidad de Antofagasta. Interesante, así los jóvenes se van interiorizando, van conociendo, pueden definir a lo mejor cuáles son sus gustos por el estudio, la vocación, a eso me refiero. Se destaca a través de RadioUBA.cl y también a través de algunos medios a nivel regional. 11:43. Seguimos con música, otra vez artistas chilenos. Este es el artista del Antifaz. Mira, se siente la... se escucha la cinta.
1: Cierra la puerta, estamos solos.
0: Buen tema, buen intérprete. Síndrome. Esto se llama Pequeño Sol.

Se nos pasa rápido la mañana. Escuchábamos esa versión de Penas, eran los colombianos Aterciopelados, del álbum Tributo a Sandro. Saludamos como siempre a esta hora a toda la gente que celebra fecha importante, a los que están de cumpleaños en el día de hoy. Muchas felicidades a los que están de cumpleaños precisamente, o especialmente, a todos los que cumplen algo especial en su vida, pero en especial, específicamente a los que están de cumpleaños hoy, 28 de septiembre. Muchas felicidades, ¿eh? Le cuento que hoy día es el día 271 del año, día 271. Faltan 94 días para el año nuevo. Se va a pasar volando. Hoy día el santoral recuerda a San Wenceslao. Si usted conoce algún Wenceslao, salúdelo porque está de onomástico en el día de hoy. Feliz onomástico a los Wenceslao. Me acordé, había un conejito en programa Cachureo, el conejo Wenceslao. Valores económicos del día de hoy. La unidad tributaria del mes, la UTM, 71.721 pesos. UTM, 71.721 de este mes. La libra de cobre está en los valores altos, ¿eh? 6.69 hoy se transa la libra de cobre. 6.69 dólares. La UF, la unidad de fomento, 41.040 pesos. UF, 41.040.82. El dólar observado, dólar 964.10. Dólar 964.10 centavos. El euro, 1.098 pesos. Euro, 1.098.6 centavos. Los valores económicos del día de hoy. Las temperaturas rápidamente. Para Antofagasta, algo adelantábamos temprano. Para Antofagasta se espera una máxima de 21. El pronóstico indicaba que por la mañana iba a haber cubierto y llovizna. Está cubierto. Por la tarde estará nublado, variando a nubosidad parcial. Una máxima de 21 grados, 19 a esta hora de la mañana. Mejillones estará nublado, una máxima de 24 grados para los amigos, los vecinos de Mejillones, que también nos escuchan ahí a través del 99.9. Muchas gracias por la sintonía, por la buena onda, por la gentileza, por comenzar su semana con nosotros. Nosotros nos vamos con sonidos en vivo, ¿eh? Muchos comentando el tremendo show de Don Robbie Williams, que volvió a nuestro país con show en vivo, ¿eh? Nos quedamos con él, nos vamos con él. Sonidos en vivo esta hora. Con un clásico, esto se llama Feel. Quédese en la sintonía, ya viene Sinergia Positiva. Después volvemos un ratito con la música de nuestra tierra. Que le vaya bien, buena jornada, buenas tardes.

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0: Universidad de Antofagasta le indica la hora.
1: 12:00 PM.
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3: Muy buenas tardes, días o noches, dependiendo del momento en que nos estén escuchando. Les damos la bienvenida a un nuevo capítulo de Sinergia Positiva, el espacio donde conversamos sobre salud mental, bienestar y situaciones de la vida cotidiana que nos hacen detenernos, preguntarnos. ¿Esto solamente me pasa a mí? ¿No es cierto? ¿Cómo estás, Carolina, hoy día de hoy?
4: Muy bien, Clara, feliz de estar aquí en este programa Sinergia Positiva. Y hoy queremos comenzar con una pregunta que probablemente hace algunos años habría parecido como sacada de una película de ciencia ficción, ¿cierto?
3: Sí, de
4: pero
3: hecho, muchas películas,
4: sí, ¿no?
3: ¿No?
4: Hace no mucho, porque yo digo, no soy tan vieja y no existía en mi época cuando nací, ¿ya? Pero hoy es completamente cotidiana esto, ¿cierto? Es, oye, Clara, ¿le contarías tu problema a la inteligencia artificial?
3: ¿A un GPT?
4: A un GPT, a un chat GPT.
3: No sé, pero he escuchado que muchas personas lo hacen, ¿ya? Pero piénselo por un momento. Quizás alguna vez han abierto el chat GPT u otra herramienta de inteligencia artificial como Gemini, ¿cierto? Para hacer alguna tarea, una explicación, ordenar, o incluso escribir un correo. Pero la pregunta que dice Carolina cambia cuando pasamos de ayúdame con esta, a redactar esto, ¿cierto? A estoy triste, terminé con mi pareja, estoy preocupado, no sé qué hacer con mi vida, o incluso creo que tengo un problema de salud mental.
4: Sí, eso pasa mucho, ¿cierto?
3: Lo he escuchado en hartos pacientes.
4: Claro que sí.
3: El paciente llega y dice, no, sí, hablé con ChatGPT.
4: Y me dijo esto, me sugirió.
3: Claro, ¿cierto?
4: A mí me parece un tema que es muy interesante. ¿Qué estamos buscando realmente cuando conversamos con la inteligencia artificial? ¿Queremos información? ¿Queremos una orientación? Lo que queremos es una respuesta inmediata, a lo mejor, más fácil, ¿cierto? ¿Estamos buscando la inteligencia artificial alguna forma de compañía? ¿O simplemente alguien o algo que nos escuche sin ser juzgados?
3: Claro, entonces hoy día vamos a conversar precisamente de eso, porque la inteligencia artificial puede ser una herramienta extraordinaria, útil, ¿cierto? Pero también necesitamos preguntarnos cuáles son los límites y qué cosas no debemos delegar a la inteligencia artificial.
4: Exacto que sí.
3: ¿Ya? Entonces hoy día vamos a empezar la conversación, ¿por qué hablamos con una inteligencia artificial?
4: Claro.
3: ¿Cierto? ¿Cómo partirías el programa, Carolina?
4: Con una pregunta muy sencilla, ¿no?
3: Hoy día hemos estado en estos programas con muchas preguntas, ¿no?
4: Sí, somos muy preguntonas, sí. Parece. Y la pregunta que partiríamos, yo creo, es ¿por qué una persona preferiría contarle algo personal, porque estamos hablando en esos casos, ¿cierto?, a una inteligencia artificial antes de contárselo a otra persona? ¿Qué tiene que pasar por uno para que en vez de buscar a alguien, yo diga, no, se lo voy a preguntar a la IA, se lo voy a contar, mi secreto se lo voy a contar a la IA?
3: Buena pregunta. Pueden haber muchas razones, yo creo. Una de ellas, que la que más se me ocurre en este momento, es la disponibilidad, ¿cierto? La IA está disponible en cualquier momento.
4: Sí.
3: ¿Ya? No tienes que esperar a que este amigo esté conectado, ¿cierto? No tienes que pedir una hora con el psicólogo.
4: Claro.
3: Tampoco tienes que explicar inicialmente quién eres o el contexto, ¿cierto?
4: Sí.
3: Además, existe algo que para muchas personas puede resultar muy atractivo: la sensación de no ser juzgadas o la vergüenza que puede generar también contar tu relato de lo que tú estás sufriendo, de lo que tú estás pasando.
4: Claro.
3: ¿Ya? A veces cuesta mucho decirle a alguien, pucha, me siento mal por esto, especialmente cuando creemos que en realidad eso lo podemos resolver y que en realidad, ¿por qué no lo puedo resolver? ¿Cierto? Y si la persona se siente avergonzada, ¿por qué me siento así si yo sé en la teoría lo que tengo que
4: claro.
3: hacer?
4: Claro.
3: Yo creo que por ahí un poco.
4: Exactamente. Podemos imaginar, por ejemplo, una situación cotidiana. Digamos, imagínate con un alumno, un estudiante que termina una relación a las 2 de la mañana y se siente horrible, ¿cierto? Angustiado, no quiere despertar a sus amigos, por supuesto. Y entonces le escribe a la IA, ¿ya? Necesito hablar con alguien. ¿Ya? Y probablemente va a recibir una respuesta inmediata, pues, estructurada,
3: claro.
4: aparentemente comprensiva, ¿cierto? Va a aparecer, entonces eso nos va a hacer preguntarnos que sentirse escuchado por una inteligencia artificial será exactamente a sentirse escuchado por una persona.
3: Mira, yo he escuchado muchos relatos de que los jóvenes lo hacen, pero yo obviamente diría que no es lo mismo, ¿cierto? Una inteligencia artificial puede responder, te puede organizar información, te puede hacer preguntas, te puede entregar orientaciones, ¿cierto? Pero una relación humana implica una historia compartida, un lenguaje gestual, corporal, la emocionalidad, claro, el contexto y la experiencia interpersonal de la otra persona. Es una herramienta que no posee la inteligencia artificial.
4: Exacto. Es como un atajo en el fondo para evitar ver la reacción de la otra persona, que me puede dar vergüenza, ¿no? Exacto. Acá no hay una cara, es simplemente texto, ¿cierto? Parece que te está entendiendo y escuchando, pero te está dando solamente información. Esto no significa que conversar con la inteligencia artificial sea algo negativo necesariamente, ¿cierto? Como dijimos, es una herramienta que es complementaria. Ya, el problema va a aparecer cuando empezamos a reemplazar nuestras relaciones humanas por interacciones que son exclusivamente digitales. Por ejemplo, personas que yo he conocido que, en términos del profesional, en vez de ir a terapia, hacen terapia con el chat GPT, o hay, ¿cierto? Un chat o con character, alguna inteligencia.
3: Hay un chat character que, por ejemplo, puedes hacer con Freud o con psicólogos.
4: Claro, y te dicen cómo diría. Pero obviamente lo que te va a decir es lo que dice la teoría.
3: Exacto.
4: Y no lo que dice la experiencia de un profesional que, tomando la teoría, lo ha estado comparando con la vida real y ha sacado sus propias conclusiones, ¿cierto?
3: Exacto.
4: Y eso es algo que la inteligencia artificial no lo puede lograr.
3: Exacto.
4: Una cosa es decir, voy a utilizar esta herramienta para ordenar mis ideas, y otra muy diferente es pensar, no necesito hablar con nadie más porque la inteligencia artificial es suficiente.
3: Exacto. Bueno, vamos a una pausa musical conversando acerca de la inteligencia artificial y nuestros secretos más profundos. No se vayan, volvemos con Sinergia Positiva.

0: Bueno, Clarita, hemos vuelto de esta pausa no hecha por la inteligencia artificial, sino que por músicos reales, ¿ya? Y llegamos a una parte delicada de nuestra conversación, porque es un poco lo que estamos como anticipando, ¿cierto? Hoy muchas personas están utilizando la inteligencia artificial para pedir consejos sobre relaciones, sobre conflictos familiares, sobre qué hacer con la ansiedad, qué hacer con mis inseguridades, por ejemplo, o ciertos problemas emocionales.
1: Exacto, y aquí necesitamos hacer una distinción muy importante. Ya, una inteligencia artificial puede entregar información sobre salud mental y puede ayudar a una persona a organizar lo que está sintiendo, ¿cierto?
0: Claro.
1: Puede ordenarnos el naipe, sí. Pero eso no significa que pueda reemplazar un proceso psicoterapéutico ni una evaluación profesional.
0: Exacto, porque para realizar efectivamente una evaluación psicológica necesitamos comprender a la persona en todo su contexto, y nosotros al preguntarle a la IA no estamos contextualizándolo con todo. De hecho, probablemente vamos a omitir las cosas que no queremos decir, ¿cierto? No solamente qué dice, sino también la historia, el funcionamiento, las relaciones, los recursos personales de la persona, los factores de riesgo, muchas veces otras variables que también a veces biológicas, porque no nos damos cuenta, pero cuando interactuamos con humanos, sin querer, inconscientemente estamos percibiendo olores y sensaciones, ¿cachai? Energía, las hormonas que van generando, nosotros las estamos percibiendo. Entonces, por eso es que la intuición indica, esta persona no está bien, aunque en el discurso no haya nada. Y eso es a través de la observación, ¿cierto? Del lenguaje no verbal y de ciertas pistas que da el cuerpo y que solamente lo podemos percibir entre humanos.
1: Exacto, y otro punto fundamental, la IA puede equivocarse, sí. De hecho ha pasado.
0: Sí, yo lo he notado.
1: Puede entregar respuestas que parezcan muy convincentes y sin embargo no son adecuadas para la situación particular de la persona que consulta. Eso es especialmente importante cuando hablamos de salud mental.
0: Sí.
1: ¿Ya? Imaginen que alguien escribe, estoy cansado, no tengo ganas de hacer nada, no sé, siento que nada tiene sentido. Una respuesta automática puede entregar recomendaciones generales.
0: Claro.
1: Pero no necesariamente puede determinar qué está ocurriendo realmente con la persona.
0: Exacto, porque está el discurso descontextualizado, ¿cierto? Uh-huh. Aunque le explique la situación, no le vas a explicar toda la historia. Así que en situaciones de riesgo, por ejemplo, la conversación cambia completamente. Si alguien está atravesando una crisis grave, tiene pensamientos de hacerse daño, autolesivos, o siente que no puede mantenerse a salvo, la inteligencia artificial no debería ser el único recurso de ayuda. Ahí sí necesitamos el contacto humano, el apoyo profesional o el apoyo en casos más graves de emergencia, ¿cierto?
1: Exactamente. Podemos pensar en la IA como una herramienta que pueda acompañar en ciertas tareas, ¿ya? Pero no como un sustituto de personas que forman parte de nuestra red de apoyo.
0: Claro.
1: Le podemos pedir los números de apoyo, ¿cierto? Pero de repente puede ser contraproducente basarnos la experiencia únicamente en la IA.
0: Exacto. Hay otro punto que también tenemos que considerar, que todo lo que le escribamos a la IA, nuestros problemas, nuestras relaciones, nuestros conflictos, decisiones, nuestros miedos, quedan dentro de la nube, súbele a la nube y queda dentro de lo que es el campo digital. Uh-huh. Esa información no se va a ir. Entonces acá también entramos con el tema de la privacidad. Antes de compartir información personal, tenemos que preguntarnos qué datos estamos entregando, ¿cierto? ¿A quién? ¿Para qué? No todo lo que pensamos o sentimos necesariamente necesitamos escribirlo en una plataforma tecnológica, sobre todo hoy, que es tan fácil poder hackear y entrar a cuentas privadas de otras personas, ¿cierto? Estos mismos programas muchas veces traen formas de decodificar información privada para acceder a datos, para vender cosas, para darte publicidad y cosas así.
1: Entonces, la pregunta no es solamente si puedo hablar con una IA, ¿cierto?
0: Claro.
1: Sino tener cuidado, ¿qué información estoy dispuesto a entregar?
0: Claro.
1: ¿Y qué decisiones estoy dispuesto a dejar en manos de una herramienta, exacto, de inteligencia artificial?
0: Exacto, porque pensemos en situaciones más concretas. ¿Debería terminar, por ejemplo, con mi pareja? ¿O debería cambiar de carrera? ¿Debería enfrentar a mi profesor? ¿Debería alejarme de mi familia? La inteligencia puede ayudarnos a mirar diferentes perspectivas, pero la decisión finalmente siempre va a ser nuestra. Y esto es fundamental. Una herramienta puede ayudarnos a pensar, pero no debería pensar nuestra vida por nosotros, ¿cierto?
1: Uh-huh. Claro, me gusta mucho esa idea, porque una respuesta bien redactada puede parecer una verdad absoluta y dices, ¡oh, mira lo que me respondió la IA!
0: ¡Uy, qué inteligente es la IA!
1: Pero no lo es, ¿cierto?
0: Sí.
1: Que una IA responda con seguridad no significa que la IA tenga razón.
0: Exacto.
1: Y eso es muy importante.
0: Tenemos que desarrollar una especie de alfabetización digital, perdón, y emocional. Es decir, tener los conceptos, saber los conceptos para poder expresar, ¿cierto?, nuestra emoción. emocionalidad, aprender a utilizar estas herramientas sin perder nuestro propio criterio.
1: Exactamente, y eso es especialmente importante para los estudiantes, porque la IA ya está entrando con fuerza, obviamente, en la vida académica, ¿cierto? Sí. Se utiliza para estudiar, para resumir, para explicar conceptos, mapas conceptuales, generar ideas, ¿cierto? Preparar presentación, incluso revisar textos. Sí. ¿Ya? Entonces, ahí también debe aparecer un equilibrio. Utilizar IA para aprender puede ser una herramienta fantástica, pero si hacemos que la IA piense, escribe, resuelve y decida por nosotros, ¿qué habilidades estamos dejando de desarrollar?
0: Si me costaba tanto redactar algo y la IA me lo redacta por mí, ¿alguna vez aprendo a redactar entonces bien? Vamos, ¿te parece que vayamos a una pausa musical entonces?
1: Excelente,
0: no hecha por la inteligencia artificial nuevamente. Y dejarlos con una pregunta o quizás con una reflexión. ¿Qué pasa cuando la inteligencia artificial entonces deja de ser una herramienta y comienza a convertirse en nuestra compañía? Exacto. En nuestra única compañía.
1: Eso, les dejamos esa pregunta y nos vamos a una pausa musical y volvemos con Sinergia Positiva.

0: Bien, estamos de vuelta con Sinergia Positiva, nuestro tercer bloque, y estamos hablando acerca de si confiaríamos nuestros secretos a la inteligencia artificial. Y justamente ahora estamos hablando de la IA como compañía. Carolina, hay una situación que me parece particularmente interesante. Personas, por ejemplo, que conversan a diario con una IA.
1: Sí.
0: Simplemente porque se sienten solas.
1: Sí, y no necesariamente estamos hablando de personas que no tienen a nadie, sino que van prefiriendo, ¿cierto? Podemos incluso estar rodeados de compañeros, familiares, seguidores, contactos, etcétera, y aún así sentirnos solos. Y una inteligencia artificial puede responder, es el tema de la disponibilidad, ¿cierto? Nos puede responder inmediatamente, antes que nuestros amigos nos puedan responder, ¿cierto? No se enoja, no se cansa, no te dice después hablamos, estoy ocupada. Ya puede mantener una conversación durante mucho tiempo porque es simplemente una aplicación.
0: Exacto. Claro, pero tenemos que preguntarnos qué estamos entendiendo por compañía, porque finalmente la compañía humana implica reciprocidad.
1: Sí.
0: Una persona también tiene necesidades, límites, emociones y experiencias propias, mientras que una IA está diseñada para responder nuestras solicitudes. Eso puede hacer que la interacción sea cómoda, pero también puede generar esta ilusión de relación.
1: Exacto.
0: Que lo hemos visto en varias películas, series. Me estoy acordando de Big Bang Theory, cuando Rajesh se enamora de la IA.
1: Claro que sí. ¿Ya? Y de hecho, hace poco hubo una mujer que en Estados Unidos quería casarse y presentó a su familia el pololo con que se iba a casar y era inteligencia artificial.
0: Exactamente.
1: Y cuando le preguntaron por qué, el argumento es que nunca está en desacuerdo conmigo.
0: Mira.
1: Siempre le decía sí, mi amor, por supuesto, sí, claro que sí, que sí, que sí. No estaba esa interacción humana donde tenemos que a lo mejor el otro nos va a decir que no va a estar de acuerdo con nosotros.
0: Y nos vamos a tener que frustrar.
1: Exacto.
0: Y negociar, ¿cierto?
1: Exacto. Si una persona empieza a preferir siempre una interacción donde nadie la va a contradecir, donde todo se adapta a sus necesidades y donde nunca tiene que enfrentar un conflicto, puede terminar evitando precisamente aquello que necesitamos desarrollar en las relaciones humanas: la capacidad de comunicación, la capacidad de tolerancia, negociación, empatía, la inteligencia emocional, ¿cierto?
0: Exactamente, porque las relaciones humanas no siempre son cómodas.
1: Claro.
0: Acá yo estoy viendo mucha comodidad, ¿cierto?
1: Sí.
0: Mucha complacencia.
1: Sí.
0: A veces necesitamos que alguien nos diga, creo que estás equivocado.
1: Claro.
0: O eso que hiciste me afectó.
1: Exacto.
0: O afectó a otra persona. O quizás deberías mirar esta situación desde otra perspectiva.
1: Exacto.
0: ¿Cierto?
1: Claro, una buena amistad implica eso, ¿cierto? Es acompañar, pero no necesariamente validar todo. Por eso aprendemos y crecemos en compañía de amigos y familia, ¿cierto?
0: Exactamente. Bueno, y en cuanto a las emociones y la IA y la dependencia, ¿podríamos llegar, Carolina, a desarrollar dependencia emocional hacia una inteligencia artificial?
1: Yo creo que sí. Lamentablemente es una posibilidad que sí merece atención, especialmente si una persona comienza a utilizarla como su principal fuente de apoyo emocional y reduce cada vez más progresivamente el contacto que tenemos con otras personas.
0: Exacto, y aquí parece una señal de alerta muy sencilla, ¿cierto? Si una herramienta tecnológica comienza a interferir con nuestras relaciones, estudios, trabajo, sueño, bienestar, probablemente necesitamos revisar cómo la estamos utilizando.
1: Claro que sí. Podemos preguntarnos si estoy usando la inteligencia artificial para acercarme a las personas o para evitarlas.
0: Exacto, excelente pregunta. Ya, porque puedo utilizar una IA para ayudarme a escribirle, por ejemplo, un texto a un amigo después de una discusión, y eso sí podría facilitar la comunicación con mi amigo, ¿no?
1: Claro que sí. Pero también podría utilizarla para evitar hablar con ese amigo y simplemente quedarme conversando con la inteligencia artificial.
0: Y que la IA me dé la respuesta.
1: Exacto.
0: Y que mi amigo me perdone.
1: Y al final no le digo al amigo nomás.
0: Exacto,
1: ¿cierto?
0: Sí. Bueno, la herramienta es la misma. Lo que cambia es la forma en cómo la utilizamos.
1: Exacto.
0: ¿Cierto? Y cómo utilizarla responsablemente. ¿Qué recomendaciones podríamos entregar, Carolina?
1: Bueno, primero yo creo que utilizar la inteligencia, entender que la inteligencia artificial es solo una herramienta de apoyo. Por lo tanto, tengo que saber hacer la acción antes de preguntarle a la IA cómo hacerla, ¿cierto? Uh-huh. Ya saberla, para que sea un suplemento, un extra, algo que sumo y no algo que reemplaza, ya no como sustituto de la relación humana, ¿cierto?
0: Segundo, verificar información importante, especialmente cuando hablamos de salud, medicamentos, diagnósticos, cosas legales,
1: claro,
0: decisiones relevantes. Eso es muy importante.
1: Sí. Tercero, cuidar nuestra privacidad. No necesitamos entregar datos personales, identificatorios, información extremadamente sensible para hacer una consulta general. Recuerden que toda la información queda por siempre en la nube.
0: Exacto. Cuarto, mantener siempre nuestro pensamiento crítico. Una respuesta clara, ordenada y convincente puede igual contener errores.
1: Claro que sí. Quinto, si estamos atravesando un problema emocional importante, ojalá buscar ayuda humana, ¿cierto? Puede ser un amigo, un familiar o un profesional de la salud mental, un servicio de atención o alguien que pueda dar confianza, ¿cierto?
0: Exacto, porque pedir ayuda no significa que no podamos utilizar la tecnología, significa entender que existen situaciones en las que el vínculo humano sigue siendo irreemplazable.
1: Exacto, me parece maravillosa esa reflexión.
0: Bueno, ya estamos llegando al final de nuestro programa del día de hoy, ¿cierto? Y bueno, quizás la pregunta que planteamos al principio, ¿le contarías tu problema a una IA? No sé si tiene una respuesta correcta o incorrecta, ¿no?
1: Sí, porque probablemente muchas personas ya lo están haciendo en primer lugar.
0: Ah.
1: No necesariamente porque no tengan a alguien alrededor, sino porque la tecnología ofrece algo que es muy atractivo, que es el tema de la disponibilidad inmediata, respuestas que son rápidas, la sensación de poder hablar sin sentirnos juzgados, ¿cierto? Es como una promesa atractiva en el fondo.
0: Uh-huh. Pero quizás el desafío no consiste en elegir entre seres humanos o inteligencia artificial, ¿cierto? El desafío es aprender a convivir con la tecnología sin perder aquello que nos hace a nosotros mismos humanos.
1: Claro, recordemos que la inteligencia artificial nos puede ayudar a estudiar, a organizar la información, a generar ideas, a explorar alternativas, hasta poner en palabra algo que nos cuesta expresar.
0: Exacto, pero cuando estamos sufriendo necesitamos recordar que una respuesta no siempre equivale a compañía y que información no siempre equivale a comprensión. Ojo con eso.
1: Claro, quizá una de las mejores preguntas que podemos hacernos antes de abrir la conversación con inteligencia artificial es: ¿estoy buscando una herramienta o estoy necesitando una persona?
0: Exacto, si necesito información probablemente una herramienta pueda ayudarme, pero si necesito conversar quizás también pueda ayudarme inicialmente la IA, pero realmente buscar a otra persona puede ser el paso más importante.
1: Claro, para manejar una crisis o algo así.
0: Uh-huh.
1: Exacto. Bueno, hemos llegado al final de este capítulo de Sinergia Positiva. Muchas gracias por acompañarnos en esta conversación sobre la inteligencia artificial, sobre las emociones, sobre los vínculos y la salud mental.
0: Esperamos que esta conversación no solamente les haya entregado respuestas, sino también nuevas preguntas, porque aprender a utilizar la inteligencia y la tecnología también significa aprender a ponerle límites.
1: Exacto, y recuerden, podemos utilizar la inteligencia artificial para muchas cosas, pero ninguna tecnología debería realmente hacernos olvidar la importancia de mirar al otro, de escucharnos, de acompañarnos y de pedir ayuda cuando la necesitamos.
0: Muchas gracias por estar con nosotras. Nos encontramos en un próximo capítulo de Sinergia Positiva aquí en Radio Universidad Antofagasta 99.9 FM y Radio UA.cl. Un abrazo y que tengan una excelente jornada. Bye.
1: Bye.
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0: las 12 horas y 31 minutos.
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3: Académica UA expuso en foro sobre los desafíos del adulto mayor. Desafíos de la tercera edad en Antofagasta se denominó el foro, donde junto a otros destacados invitados de la región, la académica e investigadora de la Facultad de Ciencias de la Salud de la UA, Mónica Jorquera Cox, presentó una visión amplia desde la academia sobre los retos para este cada vez más amplio sector de la población. Que el encuentro convocó a cerca de 80 personas de forma presencial y más de 300 conectadas de forma remota, y fue organizado por el diario El Mercurio de Antofagasta junto al Servicio Nacional del Adulto Mayor. Respecto a la jornada, la académica Mónica Jorquera Cox comentó lo siguiente a Radio UA.
4: La verdad que la actividad fue un éxito, tanto es así que dentro de los invitados del conversatorio quedó la posibilidad de volver a hacer otra actividad, y ahí claro, ahí nos queda el desafío a lo mejor si nosotros podemos armar algo así y tal vez de manera intergeneracional, que este conversatorio no solamente sea dirigido a personas mayores, sino también a estudiantes, a personas jóvenes, para que vayan ellos mirándose, ¿cierto?, el futuro que en el fondo nosotros tenemos que desarrollar como un tema de autocuidado.
3: Un análisis de los datos del Censo 2024 reporta que la región de Antofagasta experimentó un aumento de 30% en su población de 60 años y más respecto del Censo 2017. Además, aproximadamente el 25% de la población regional ya tiene 50 años o más, lo que anticipa un incremento importante del grupo de personas mayores durante los próximos años. Respecto a los desafíos de la sociedad para enfrentar

0: especialidad a los que ellos no tienen acceso de manera oportuna. Sí, obviamente hay rondas médicas, por ejemplo, en el tema de la salud, pero hay otras cosas que hay que ir mejorando, y obviamente las políticas, digamos, dirigidas a personas mayores tienen que ser con una...
1: El encuentro fue organizado por el Mercurio de Antofagasta y también intervinieron, aportando interesantes visiones desde sus ámbitos, el ex académico UA Domingo Claps, la gestora cultural Nelly Lemus, el profesor Jorge Tapia Guerrero, el fundador de la Corporación GEN Pedro Aranda, Jorge Rodríguez, coordinador del SENAMA, moderando la jornada el periodista y director del Mercurio de Antofagasta, Víctor Tolosa. UA logra patente nacional sobre innovación en procesos de soldadura. Soporte prismático cuadrangular para cabezal de soldadura orbital es el nombre del diseño industrial patentado en Chile por la Universidad de Antofagasta, correspondiente a una innovación que podría beneficiar a múltiples empresas del sector metalmecánico. El principio fundamental del invento local es la simplificación extrema por medio de ingeniería simplificada. En concreto, los investigadores lograron la transición de un sistema multicomponente importado que ofrece al mercado hacia un diseño monobloque de una sola pieza sin partes móviles. Esto elimina por completo los puntos críticos de fricción, desgaste y riesgo de falla. La innovación podría tener múltiples beneficios en el sector metalmecánico, especialmente en la región de Antofagasta, donde la industria exige continuidad operacional, confiabilidad y riesgo cero de detención. En el aspecto docente de la UA, se debe destacar que en todo el proceso de innovación participaron estudiantes de la Facultad de Ingeniería a través de tesis, talleres y prácticas, lo cual potencia el perfil profesional, empleabilidad y ventaja competitiva de los estudiantes del plantel regional. Alumnos UA realizaron su tradicional ramada chungunga. La Dirección de Desarrollo Estudiantil de la Universidad de Antofagasta realizó una nueva edición de la ramada chungunga, una fiesta tradicional en la cual participaron los alumnos de todas las carreras del plantel universitario. La actividad se realizó en la carpa multiuso de la Dirección de Desarrollo Estudiantil y tuvo por objetivo generar espacios de encuentro y camaradería en la comunidad universitaria. Así lo destacó el director de Desarrollo Estudiantil, Nicolás Ponce Díaz, a Radio Universidad Antofagasta.
2: Es un espacio para compartir, para hacer universidad, que es lo que hoy día la Dirección de Desarrollo Estudiantil la moviliza. Lo que busca es generar espacios para hacer universidad, entregarle un espacio de relajo, de compañía a nuestros estudiantes, y nada, es recuperar ciertos espacios que la universidad tiene para ello.
1: El conjunto folclórico de la Universidad de Antofagasta, COFUA, fue el invitado para abrir la fiesta con sus tonadas y cuecas tradicionales. Posteriormente, los alumnos dejaron toda su energía y alegría en las carreras de ensacados, bailes, música y diversas competencias típicas. El estudiante de kinesiología, Matías Chia Plaza, compartió con Radio UA su opinión sobre la jornada.
3: Cualquier palabra podría ser como un ambiente muy grato, es divertido. Hace rato que no voy a una fonda así en un colegio o en una universidad tan activa. A mí me gusta participar en las actividades de baile, correr en saco, no me dejaron participar ahora, pero créanme, es muy divertido participar.
1: Para Alison Cruz Solís, de Ingeniería Comercial, fue volver a sentir la universidad viva, compartir con compañeros de distintas carreras y formar comunidad.
4: Bueno, como hay baile, juegos, encontré que era súper bueno como para conocer nuevas personas. Yo jugué en los dardos y en la argolla, así que estuvo bien entretenido y ojalá seguir pasándola bien.
1: De esta forma, la Ramada Chungunga 2026 cumplió con el objetivo de recuperar los espacios estudiantiles, no solo para la formación académica, sino que también para el desarrollo humano y social.
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1: Ya, ¿cómo le va? Buenas tardes. Nuestro saludo cordial nuevamente para todas, para todos. Desde muy temprano, cerca de las 9 de la mañana, nos pidieron escuchar a Víctor Jara.
2: Donde trabajaba Manuel.
1: A las 10, para ser preciso. A las 9:59, mira. Pueden tocar una canción del gran Víctor Jara, ya que hoy sería su cumpleaños, nos dicen. Claro, en este natalicio lo vamos a recordar como corresponde.
2: Con él.
1: Vamos a comenzar con esta hermosa canción que tiene varias versiones, ¿eh? Por lo demás, hasta Fito Páez la grabó.
2: Son 5 minutos.
1: Una linda canción de amor, por lo demás. Te recuerdo, Amanda. Así comenzamos este bloque con música de nuestra tierra.
2: De vuelta al trabajo.
1: En el día en que nació Víctor Jara. Bienvenidas, bienvenidos.

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las canciones de Víctor Jara han sido grabadas por múltiples artistas. De hecho, hay un disco tributo grabado por León Gieco, Jorge González, Ana Belén, Víctor Manuel. O sea, a ese nivel está Víctor Jara, artista chileno. Víctor Lidio Jara Martínez, que nació un día como hoy, como le contaba, un 28 de septiembre de 1932. Nace en San Ignacio. Y muere, ya todos saben las causas de la muerte de Víctor Jara, en Santiago, un 16 de septiembre de 1973. Músico, cantautor, profesor, escritor y director de teatro. Muchos lo recuerdan por esa faceta, como gran dramaturgo. Fue director de musical de Quilapayún, trabajó con Intigimani, hace una tremenda trayectoria. La figura de Víctor Jara es un referente internacional de la canción. Fue uno de los más emblemáticos del movimiento músico-social llamado La Nueva Canción Chilena y uno de los pilares de la música latinoamericana. Lo recordamos hoy, ya lo decíamos, a propósito de su...

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nos comenzamos a despedir, ha sido breve, pero creo que bastante interesante, ¿no? Nuestro pequeño bloque, homenaje en el día de hoy a la figura de Víctor Jara, que hoy está, lo recordamos a propósito de su fecha de nacimiento, 28 de septiembre de 1932. Mira, acá nos escriben, muchas gracias, ¿eh? A través del más 569-378-61320, nuestro WhatsApp. Dice, genial el homenaje a Víctor Jara. Muchas gracias, ¿eh? Muchas gracias por su comentario, estimado auditor. Quédese, ya vienen las noticias. Nos vamos con esto, que esta es la versión de Quilapayún, Plegaria para un labrador. Ya lo decíamos en la presentación. En la presentación, dije. Víctor Jara fue su director musical de Quilapayún. Y esta canción pertenece a su autoría. Aquí está en la versión de Quilapayún, Plegaria para un labrador. Con esto nos comenzamos a despedir, a separar. Muchas gracias una vez más. Quédese, luego de esto viene el informativo Radio Análisis en su segunda edición y toda la programación que tenemos preparada para todas y todos durante la tarde. Muchas gracias.

0: Universidad de Antofagasta le indica la hora.
1: 12:57.
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1: Al manejo de la política exterior, el canciller Francisco Pérez Mackenna será interpelado en la Cámara de Diputadas y Diputados. Desde la oposición defendieron su decisión de llevar esta instancia al ministro, mientras personeros de oficialismo insistieron en que es irresponsable interpelar a un canciller. Fernanda Araneda con el siguiente reporte. Buenas tardes.
2: Buenas tardes, Diana. Efectivamente, este lunes a las 3 de la tarde en la sala de la Cámara de Diputadas y Diputados tendrá lugar la interpelación al ministro de Relaciones Exteriores, Francisco Pérez Mackenna. La acción, empujada por el diputado del Partido Socialista, Nelson Venegas, inicialmente abordaría las distintas críticas que se han hecho al manejo de las relaciones exteriores. Entre ellas, el que se le quitara el apoyo a la candidatura de Michelle Bachelet a la Secretaría General de la ONU, el manejo de las relaciones con Argentina y la controversia sobre el Estrecho de Magallanes, y también una serie de polémicas declaraciones del embajador de Estados Unidos en Chile, Brandon Judd. Sin embargo, tales temas se han visto eclipsados por la reciente adhesión de Chile al Escudo de las Américas, que fue anunciada la semana pasada en el marco del viaje del presidente Kass a la Asamblea General de las Naciones Unidas. Esta mañana, luego de la reunión que sostuvo con el resto de los presidentes de los partidos de oposición, se refirió a la interpelación la senadora y timonel del Partido Socialista, Paulina Bogdanovich, quien defendió el que el bloque progresista haya tomado esta decisión de interpelar al canciller.
3: Que lo que hemos visto en toda esta semana es vergonzoso. Lo que ha ocurrido con Argentina desde que Milei viene a Chile, nos pisotea, nos insulta, nos agrede. Sus ministros, su equipo de defensa hace comentarios que van en contra de la soberanía nacional y el gobierno no hace nada. Por eso la interpelación de hoy día es tan importante, porque se tiene que saber que no es el Estado de Chile el que está en una posición única, sino más bien que es el gobierno el que ha cometido errores garrafales en esta materia a través de todos sus ministros y particularmente el canciller, y que el otro poder del Estado, como es el legislativo, está haciendo su trabajo, está interpelándolo.
2: En paralelo a los pronunciamientos de los líderes de la oposición, un grupo de parlamentarios, entre los que se encuentran los diputados del Partido Comunista, Luis Cuello, Daniela Serrano, Iracy Hasler y Juan Santana del Partido Socialista, presentaron un requerimiento ante Contraloría para que se pronuncie sobre la legalidad de la incorporación de Chile al Escudo de las Américas. El diputado del Partido Comunista, Luis Cuello, señaló que el Escudo de las Américas es un tratado internacional que debe ser visado por el Congreso. Además, advirtió que la incorporación de nuestro país a esta organización nos pone en riesgo y va contra nuestros intereses. Escuchamos lo que dijo.
4: Este tratado internacional debe pasar de forma indispensable por el Congreso Nacional, y por supuesto el presidente se está saltando el Congreso Nacional para establecer una ventaja no para Chile, sino que más bien para beneficiar los intereses de una potencia extranjera como es Estados Unidos. En consecuencia, nosotros hoy día como parlamentarios tenemos el deber de defender a Chile, de impedir que Chile sea el patio trasero de Estados Unidos, y por eso estamos acá hoy en la Contraloría.
2: Desde el oficialismo, el diputado y jefe de bancada del Partido Republicano, Benjamín Moreno, insistió en las críticas que ya habíamos visto en semanas anteriores, indicando que es irresponsable el que se interpele a un canciller. Según Moreno, de esta manera se está quebrando la tradición de la política exterior chilena.
5: Hay que señalar en esto que es una interpelación inédita, porque un ministro de Relaciones Exteriores a un canciller, eso no había ocurrido anteriormente, lo que da cuenta también de parte de la irresponsabilidad de quienes están impulsando esta materia. Nuestro país históricamente había tenido una sola visión, una sola voz hacia afuera en materia internacional, tanto desde el presidente Elwin, incluso muchos años anteriores a este, y acá se está rompiendo una vieja tradición de mantener las relaciones internacionales como política de Estado y llevarla a la política contingente. Lamentablemente, acá hay diputados que prefirieron hacer un punto político en esta materia, y esperamos que sea una interpelación sin mucho sobresalto.
2: Por su parte, el diputado de Renovación Nacional, Diego Chalper, hizo referencia a la reunión que esta mañana sostuvieron los jefes de bancada del oficialismo con el ministro de la SECPRE, José García Ruminot, en la que también estuvo presente el canciller Pérez Mackenna. En dicha instancia, el canciller les habría esbozado cuáles van a ser los lineamientos de su exposición, y según Chalper, quedó contento porque creo que el país va a tener una buena oportunidad para saber los motivos que mueven las acciones de la Cancillería. Diana.
1: Muchas gracias, Fernanda. Buena tarde.
2: Igualmente, buenas tardes.
1: Y Fernanda nos comentaba de esta reunión en Palacio, jefes de bancada de Renovación Nacional, Evópoli, la UDI, el Partido Republicano, el Partido Nacional Libertario, con el ministro de las Express, José García Rominot, la subsecretaria Constanza Castillo y el canciller Francisco Pérez Mackenna. Ahondemos en algunos detalles luego de este encuentro que estuvo marcado con un contexto de diferencias abiertas, públicas dentro del oficialismo y esta interpelación que ya entrábamos en el detalle con el reporte anterior. La reunión se produjo después de que la presidenta del Senado y militante de Renovación Nacional, Paulina Núñez, además cuestionara la conducción política del gobierno y planteara la necesidad de una cirugía mayor al gabinete de José Antonio Kast. La senadora también había apuntado a un déficit político en el Ejecutivo. García Rominot respondió este domingo y destacó el trabajo legislativo realizado junto a Núñez, aunque marcó distancia con la posibilidad de un cambio de gabinete. Respecto al déficit político, yo lo voy a conversar con la senadora Paulina Núñez, tiendo a no compartirlo en cuanto a que hay que hacer cambio de gabinete, de diálogo político, de más trabajo legislativo o prelegislativo, siempre estamos disponibles a ello. Fueron parte de las palabras en este fin de semana del titular de las Express, que también estuvo ahí en el análisis la semana pasada, luego de algunas votaciones que fueron entendidas como revés para el gobierno, proyectos que estaban siendo discutidos y votados en el Congreso Nacional. Luego de esta reunión de los partidos oficialistas en La Moneda, el jefe de bancada de Renovación Nacional, Diego Chalper, salió respaldando al ministro de las Express luego de alguna de estas críticas. Bueno, recordábamos parte de lo que dijo Paulina Núñez.
6: Mire, nosotros siempre estamos evaluando el avance político, pero acá al final siempre hay que mirar el vaso medio lleno. El ministro García, y yo se lo dije tal cual: ministro, muchas gracias por todo lo que hizo para sacar adelante la mega reforma en 6 meses, siendo que el gobierno anterior no fue capaz de sacarla en 4 años, algo parecido. Entonces, no nos precipitemos en juicio, sino que más bien trabajemos para tener vivido un muy buen día. El presidente Kast hoy día va a hacer un anuncio muy relevante en materia de empleo y por lo tanto trabajemos todos para sacar el país adelante.
1: Bueno, también Chalper mencionó algunos detalles, miradas sobre esta interpelación al canciller. Dice: a mí me encantaría que todos nos demos cuenta que cuando hay temas de Estado de por medio no se trata de derechas o izquierdas, se trata de cómo nos hacemos cargo de representar adecuadamente los intereses de Chile. Nos vamos contentos porque creo que el país va a tener una buena oportunidad para saber los motivos que mueven y las acciones que mueven hoy a la Cancillería. Leo textual parte de su intervención. 13:10, nos quedaremos en noticias relacionadas con actividades en el Palacio de la Moneda, porque hace algunos minutos el Ejecutivo finalmente anunció esta agenda pro empleo, que compromete acelerar obras públicas, destinar recursos a subsidios al empleo y fortalecer el FOGAPE. El plan busca generar más de 100.000 puestos de trabajo y mostrar principales efectos durante 2027. Detalles nos cuenta hasta ahora Camilo Vega. Buena tarde.
7: Buenas tardes, Diana, un gusto en saludarte. Como anticipabas, el presidente José Antonio Kast presentó durante este lunes desde La Moneda el Plan Chile Despega, una agenda pro empleo que el gobierno buscará enfrentar el deterioro del mercado laboral mediante la aceleración de inversión pública, subsidios a la contratación, apoyo financiero a empresas y una ejecución territorial de las medidas. La iniciativa contempla movilizar 1,3 billones en inversión, obras y programas de empleo con el objetivo de generar más de 100.000 puestos de trabajo y comenzar a mostrar resultados durante los próximos meses con mayor intensidad para 2027. El anuncio se produce en un escenario marcado por 43 meses consecutivos con una tasa de desocupación superior al 8%, mientras el desempleo llega al 9,5% según los antecedentes que entregó el Ejecutivo. Esto equivale a cerca de 1 millón de personas a que buscan trabajo y no lo logran, unas 200.000 más que a fines de 2022. El presidente Kast calificó el escenario como uno de los principales problemas que enfrenta el país actualmente y sostuvo que la solución requiere de acuerdos que trasciendan al oficialismo. El mandatario también advirtió que el deterioro laboral afecta principalmente a jóvenes y a mujeres. A ello agregó, cito textual, que hoy día enfrentamos una crisis aún más grave porque hemos llegado al 9,5% de desempleo, mientras entre los jóvenes la cifra alcanza, de acuerdo con lo señalado por el presidente, el 20%. Frente a ese diagnóstico, el jefe de Estado descartó que exista una respuesta inmediata capaz de resolver por sí sola la situación, y puso el foco en la recuperación de la inversión privada. Escuchamos parte de su discurso.
8: Como Estado, tenemos que ordenarnos. Tenemos que ver cómo utilizamos bien cada recurso, cada peso que tenemos, para que ese peso que ahorramos dentro del Estado vaya en beneficio de las personas que hoy día quieren trabajo. El Estado sí, es grande, genera bastante empleo, pero no es suficiente. El empleo se genera en el mundo privado, donde están ustedes. Si hay más distribuidores que entregan los productos que ustedes fabrican, si hay más restaurantes donde ustedes puedan llevar su talento, si hay más pymes, si hay más inversión minera, si hay más pesca. Bueno, ese es el trabajo que dura más en el tiempo y que permite que un país salga adelante.
7: Como antecedente, el gobierno destacó que desde el 11 de marzo, 179 proyectos por sobre los 35 mil millones de dólares han obtenido una resolución de calificación ambiental favorable, inversiones que el Ejecutivo espera que se traduzcan posteriormente en mayor actividad y empleo. Sin embargo, el presidente Kast reconoció que esos proyectos no resuelven la urgencia inmediata del mercado laboral. Entre los pilares, entregó cuatro pilares de este plan, del plan Chile Despega. El primero apunta precisamente hacia la inversión pública, como lo escuchábamos, y las obras de rápida ejecución. El Ejecutivo instruyó a los Ministerios de Obras Públicas y Vivienda a completar el 100% de la inversión contemplada para 2026. El segundo eje considera 91 mil millones de pesos para subsidios al empleo durante 2026 y 2027, con énfasis, como señalaba anteriormente, en la contratación de mujeres y jóvenes. Escuchemos también parte de las declaraciones del presidente al respecto.
8: Sabemos que hay empresas que quieren contratar, pero que necesitan un impulso para poder hacerlo. Por eso vamos a destinar 91 mil millones de pesos a subsidio al empleo. Ahí está el ministro del Trabajo, reforzando los esfuerzos que ya hemos hecho a través del modo empleo que encabezó el ministro de Economía y que contó con toda la colaboración de la ministra de la Mujer. Y vamos a concentrar la mayor parte de esos subsidios en mujeres y en jóvenes. Queremos que ese apoyo se transforme en algo muy concreto: más personas entrando a trabajar y más familias recuperando sus ingresos.
7: Un tercer componente de este plan busca recuperar liquidez para empresas y proveedores mediante el adelanto de 130 mil millones de pesos al Ministerio de Salud para regularizar obligaciones con proveedores y una capitalización de hasta 300 mil millones para el Fondo de Garantía para Pequeños Empresarios, el FOGAPE. El cuarto pilar también corresponde al despliegue territorial y seguimiento de este plan, que priorizará las zonas con mayores tasas de desempleo y va a combinar grandes proyectos con obras comunales. El presidente Kast vinculó estas medidas de corto plazo con una agenda laboral de mayor alcance que contempla la modernización del empleo público y también la adaptación del mercado laboral a la inteligencia artificial. Al cerrar su discurso, el presidente llamó a los distintos sectores políticos a alcanzar acuerdos para avanzar en las medidas que requieran transformación legislativa, particularmente el fortalecimiento del FOGAPE, Diana.
1: Parte entonces de estos anuncios y que estaremos dando seguimiento con algunas reacciones también en los diversos espacios de prensa próximos. Muchas gracias, Camilo. Buena tarde.
7: Buenas tardes.

0: universal tendrá una intensa tramitación en la Cámara de Diputados y Diputadas. La Comisión de Trabajo de la Cámara Baja comenzará la revisión de esta iniciativa que, recordemos, llega desde el Senado sin financiamiento. Para conversar de este y otros temas que están marcando la pauta, tomamos contacto a esta hora con la ministra de la Mujer y Equidad de Género, Judith Marín, a quien damos la bienvenida. Ministra, muy buenas tardes, gracias por este contacto.
1: Muy buenas tardes, qué gusto saludarte y a todos los que están en la sintonía de la radio.
0: Ministra, bueno, comentaba que se esperan días intensos en la Comisión de Trabajo y con esta tarea de sacar adelante el proyecto con financiamiento. ¿Qué expectativas tiene respecto de lo que será esta tramitación?
1: Lo primero es que yo tengo mucha esperanza del proyecto de ley, porque es una oportunidad histórica que tenemos en Chile de acabar con la discriminación a las mujeres en el Código del Trabajo. También es una gran oportunidad en vista de las tasas de desempleo de eliminar la primera barrera de entrada, ¿no? Que es, insisto, esta discriminación. ¿Y por qué lo decimos así? Porque al exigir esta este requisito, ¿no?, de la mujer número 20 para proveerse la cuna, se origina este desincentivo y muchas empresas, ¿no?, muchos empleadores prefieren contratar hasta la mujer número 19. En vista de eso, yo veo que es una gran oportunidad y yo espero también que los distintos sectores políticos puedan entenderlo así y aprobar este proyecto de ley. ¿Qué es lo que va a pasar o qué es lo que está pasando, ¿no?, en esta jornada en la Comisión de Trabajo? Es que se escucha a la sociedad civil, es que comienza, ¿cierto?, las exposiciones también de los expertos, dependiendo las solicitudes de los parlamentarios, y esperamos, ¿no?, que de aquí a fin de año podamos tener este proyecto aprobado y contar con los votos, y es lo que estamos trabajando como ejecutivo.
0: Ministra, considerando digamos el objetivo de que esto pueda tener un apoyo transversal, en los últimos días distintas bancadas han sido claras en señalar que no apoyarán la iniciativa si es que se insiste en tocar los fondos del seguro de cesantía. ¿Cómo se proyectan a cabo, o sea, cómo se proyectan estas negociaciones teniendo en cuenta parte de estas posturas?
1: Primero contarles también de que las diferencias son propias en el mundo político, especialmente si nos remontamos a la historia de este proyecto de ley. Hay que recordar que este que estamos tramitando comenzó el año 2022 con el expresidente Piñera y tampoco pudo avanzar por las diferencias propias del mundo político. Lo mismo continuó el expresidente Boric, donde tampoco pudo avanzar por diferencias políticas. Entonces, que hoy nos enfrentemos a este escenario es digamos propio, es natural de las diferencias políticas. Lo que nosotros estamos haciendo es contar cuáles son los beneficios. Esto por supuesto que va a impulsar la contratación de mujeres, va a acabar con la discriminación, va a emparejar la cancha, donde también los hombres van a poder acceder a la sala cuna y por lo tanto más niños también van a poder tener esta prestación. Entonces eso es lo que estamos hablando y eso es lo que estamos compartiendo con los parlamentarios, y sobre todo señalar que la propuesta del gobierno, y es lo que le señalamos a los parlamentarios en las comisiones, en off también, ¿cierto?, tras bambalinas, que nuestra propuesta es responsable, porque por un lado no encarece el costo de contratación al empleador. En este caso hay que recordar las pymes, ¿no?, que son quienes proveen un gran porcentaje de empleos en Chile, y por otro lado también se hace cargo de la realidad fiscal, que es una estrechez fiscal en la cual estamos como país, que hemos recibido, pero la propuesta en ese sentido es muy responsable porque no afecta la sustentabilidad del seguro de cesantía y puede proveer también de una nueva prestación, que en este caso es a la cuna.
0: Bueno, tuvimos acá hace algunos días en la radio el diputado Jaime Mulet y sostuvo que le hacía todo sentido no sumar una nueva carga a los empleadores, pero al mismo tiempo advertía que tampoco se le podía entregar el costo del financiamiento a los trabajadores y que por lo mismo el camino sería recurrir a un mayor gasto fiscal. ¿Cómo observa también parte de esas reflexiones en el marco de la discusión del actual proyecto?
1: El escenario que tenemos en el país, la estrechez fiscal, es conocida por todos. En ese sentido, la propuesta que hemos elaborado, que ha trabajado el ministro Rau, es una propuesta responsable, y por ahora además no hemos recibido una contrapropuesta, digamos, por la oposición o por distintos actores políticos. No hemos recibido otra propuesta distinta. Por lo tanto, yo creo que en ese sentido, si hubiese otra que pudiésemos conocer, siempre, digamos, podemos escucharla, ¿no? Pero por ahora no hemos recibido ninguna otra contrapropuesta y todos los informes que hemos presentado en las comisiones de trabajo ahora, ¿cierto?, en la Cámara de Diputados o en Educación, en Hacienda y Trabajo del Senado, han demostrado, ¿no?, que no se vería afectado la sustentabilidad del seguro de cesantía y que también, y este escenario incluso bajo un muy mal pronóstico, digamos, ¿cierto?, un hipotético desfavorable, aún así no se vería afectado y eso nos da la tranquilidad también de que la propuesta es muy, pero muy responsable y eso es lo que invitamos también a los parlamentarios a conocer.
0: Ministra, sabemos que mientras se tramitan proyectos, hay diálogos, hay negociaciones para conseguir respaldos también desde las oposiciones, pero en las últimas semanas se han identificado descoordinaciones al interior del oficialismo, que incluso han significado que se caigan algunos proyectos. ¿Qué llamado le haría a los partidos que hoy apoyan al Ejecutivo teniendo en cuenta este escenario?
1: Nosotros contamos con el compromiso de los parlamentarios oficialistas y en eso no me cabe duda de que si han existido dificultades anteriormente, deben tener su explicación, muchas de ellas son por temas de coordinación, sin embargo, a mí no me cabe duda de que existe un compromiso en el oficialismo, los distintos partidos políticos que están respaldando al gobierno, ese compromiso está, existe, y por supuesto que esperamos contar con el apoyo no solo de nuestro sector, sino que también de sectores que quizás no están encasillados ni en la oposición ni en el oficialismo, pero que también se han abierto a escuchar nuestra propuesta y que también sobre todo están conscientes de la realidad que estamos viviendo en el país y de cómo las mujeres hemos sido las más afectadas por este artículo 203 del Código del Trabajo y en eso yo confío que vamos a contar no solo con los votos del oficialismo sino que contaremos con muchos más.
0: Estamos conversando con la ministra de la Mujer y Equidad de Género, Judith Marina, a esta hora en Radio Análisis. Ministra, el proyecto de esa lacuna aborda solo una parte del problema del desempleo femenino. Previamente, igual repasábamos también algunos anuncios en esta agenda pro empleo que entregó el presidente José Antonio Kast, pero en específico, ¿cómo se están llevando a cabo coordinaciones con el Ministerio del Trabajo, de Hacienda, para hacer frente a este problema y con el enfoque pensando en el empleo femenino?
1: A ver, existe una coordinación constante, no solamente cuando estamos hablando de esa lacuna, sino que también hay que recordar que lanzamos el modo empleo hace varios meses atrás y allí estaba el ministerio, nuestro ministerio, ¿no? El Ministerio de la Mujer, el Ministerio del Trabajo, de Economía, entonces tenemos una coordinación bastante fluida en este sentido y nosotros además de hablar de que acaba la discriminación a las mujeres en el Código del Trabajo, también nos permite esto hablar de corresponsabilidad, puesto que también sacamos de los hombros esta responsabilidad casi exclusiva que hemos llevado las mujeres en materia de labores no remuneradas, de cuidados y de crianza, y ahora también la vamos equiparando a los hombres, que es algo que siempre debiese haber existido, ¿no? Pero también nos permite comenzar a hablar de este concepto que me parece súper importante y es lo que también vamos transmitiendo en las distintas exposiciones con los distintos ministros, que entendiendo que la médula o la discusión de fondo más política es el fondo o la fórmula de financiamiento, para nosotros hay aspectos importantes del punto de vista de la mujer, como derogar el artículo 203 o cambiarlo, ¿cierto?, que es lo que estamos proponiendo, y también hablar de corresponsabilidad, y eso es lo que estamos haciendo también.
0: También queremos aprovechar de comentar, porque se viene un importante debate por el presupuesto 2027. Algunos actores han planteado preocupación sobre posibles recortes que puedan afectar a programas sociales dentro del Ministerio de la Mujer. ¿Cómo observa este escenario que se viene?
1: Con mucha responsabilidad, y yo me remonto a los primeros meses o el primer mes de nuestro mandato, ¿no? Cuando el presidente de la República nos encomienda esta responsabilidad. Y yo fui muy clara y dije que el ajuste, ese ajuste inicial, no iba a afectar la ejecución programática de nuestro ministerio, y cumplimos. Hicimos un ajuste tan responsable tan responsable que fuimos examinando uno por uno dónde podríamos ajustar sin afectar ningún programa. Ninguna jefa de hogar estaba cursando su programa y quedó sin él. Ninguna usuaria estaba en un programa de 4 a 7 y tuvo que dejar de enviar a su hijo o hija a esta extensión horaria. Eso no sucedió. Cumplimos, fuimos responsables y bajo esa misma responsabilidad es que estamos tratando esta propuesta de presupuesto 2027. Y lo comento para como reafirmar también nuestro compromiso con todas las mujeres de Chile, y así como cumplimos con ese ajuste presupuestario con mucha responsabilidad, nuestro presupuesto 2027 también lo será.
0: Ministra, entendiendo entonces, ¿hay algún elemento más concreto de ajustes o posibles recortes, o todavía no le han entregado ninguna definición en este caso desde Hacienda?
1: Nosotros no vamos a descontinuar, ninguna mujer que está en un programa dejará de participar, y eso es nuestro trabajo, nuestra meta, es lo que nos hemos propuesto tanto en el ajuste inicial, así también nos propusimos dar continuidad a lo que tenemos que hacer por ley, cómo implementar el sistema integrado, que es un desafío de aquí al año 2029. Por lo tanto, al menos en un par de ejecuciones presupuestarias adicionales lo vamos a contemplar, porque eso es lo que nos corresponde. Vamos a ser muy responsables y ningún programa, insisto, al igual que en el ajuste inicial, se va a ver afectado.
0: Judith Marín, ministra de la Mujer y Equidad de Género, muchas gracias por esta conversación con Radio Universidad de Chile. Que tenga buena tarde.
1: Muchas gracias.

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0: Ignacio Lula da Silva y el senador Flavio Bolsonaro se encuentran empatados en sondeos para las elecciones del 4 de octubre. En este contexto, el voto de los evangélicos, que ya representan un 30% de la población decisiva, podría inclinar la balanza hacia Bolsonaro. Joan Royo, corresponsal de Radio Francia Internacional en Brasil, nos entrega más antecedentes.
1: ¡Aleluya! ¡Aleluya!
2: Los gritos de aleluya son la banda sonora habitual en las más de 100.000 iglesias evangélicas que hay en Brasil. Son millones de fieles cuyo voto es más disputado que nunca en estas elecciones. Leandro Augusto da Conceição, pastor de la Asamblea de Dios del barrio de Catete, en Río de Janeiro, da por hecho que la mayoría optará por Flavio Bolsonaro.
3: Es un hecho que a menudo nos inclinamos hacia la derecha. Eso es innegable. En temas polémicos como el aborto, que es un asunto central, existen grupos que abogan a favor, entre otras posturas. Por su parte, la Iglesia procura no respaldar abiertamente a candidatos que defienden esas posturas, ya que busca mantener su coherencia doctrinal.
4: Está olhando muito bem para esse candidato.
2: Los evangélicos ya representan casi el 30% de la población brasileña y en unas elecciones muy ajustadas su voto es decisivo. Lula da Silva ha redoblado los esfuerzos para dialogar con este grupo social, pero para Magali Cunha, del Instituto de Estudios de Religión, buscar a los evangélicos solo durante la campaña electoral es una estrategia fallida.
5: Y ahí a gente tem que reconocer una dificultad de las izquierdas.
6: Hay que reconocer una dificultad de la izquierda en escuchar a esa población. Hay un vacío entre periodos electorales que es ocupado justamente por los grupos más conservadores, que tiene el lenguaje, que tiene el acceso al interior de las comunidades, pero que tienen un efecto en esas comunidades. Entonces, los grupos más a la derecha, más conservadores, tienen una comunicación directa y permanente.
2: Las encuestas electorales apuntan a un empate técnico entre Lula da Silva y Flavio Bolsonaro. Entre los evangélicos, en cambio, el ultraderechista tiene 30 puntos de ventaja. Reducir esa brecha es clave si la izquierda quiere ganar las elecciones. Según los sociólogos, los evangélicos y sobre todo las mujeres evangélicas, que suelen ser más moderadas, podrían decidir el resultado. Desde Río de Janeiro, Joan Royo para Radio Francia Internacional.
0: El escenario internacional volvió a mostrar en los últimos días hasta qué punto ha llegado la tensión de los diversos frentes, que ya comienza a desbordar sus fronteras y la amenaza de una guerra mayor se hace más palpable. Este es el tema que nos presenta el internacionalista Javier Pérez. Bienvenido.
7: Buenas tardes, Diana, y como bien mencionabas, lo más inquietante de esto es que una escalada de las guerras a nuevos frentes puede comenzar no necesariamente por la decisión deliberada de alguno de los actores, sino por un error, un incidente o una mala interpretación. En apenas unos días ocurrieron dos episodios que, aunque muy distintos entre sí, reflejan esta fragilidad. En Reino Unido, ayer la policía frustró lo que investiga como un posible atentado terrorista cerca de una base aérea utilizada por Estados Unidos en sus operaciones contra Irán y en Medio Oriente. Y apenas unos días antes, más específicamente el 18 de septiembre, se conoció un informe de inteligencia estadounidense elaborado con apoyo de inteligencia artificial que estuvo a minutos de provocar un incidente militar con un buque chino en Medio Oriente. Dos situaciones que ayudan a comprender cómo está cambiando la propia naturaleza de la guerra. El primero ocurrió durante la madrugada, de este pasado domingo, cerca de la base aérea de Fyford en Gloucestershire, en Inglaterra, donde una residente de la zona alertó a la policía luego de observar a varios hombres encapuchados y tres vehículos bloqueando una ruta cerca de esta base aérea. Poco después, agentes armados detuvieron a cinco ciudadanos británicos entre 23 y 25 años, mientras especialistas del ejército inspeccionaron los vehículos, encontrando materiales para fabricar explosivos. La importancia del lugar elevó inmediatamente las alarmas, puesto que los cinco detenidos también fueron liberados este lunes bajo fianza, desatando también una enorme polémica en el Reino Unido mientras continúa esta investigación. Todavía no se sabe quién o por qué se estaba detrás de este posible atentado. La policía británica mantiene abiertas distintas líneas de investigación donde la tesis de que algo sea algo orquestado por Irán o Rusia están sobre la mesa, y la eventual participación iraní ha generado especial atención por las amenazas anteriores contra instalaciones utilizadas para operaciones militares estadounidenses. Aunque hasta ahora, como bien digo, no existe una atribución oficial y Teherán ha rechazado cualquier vinculación. Pero el segundo episodio resulta incluso más inquietante por la naturaleza de esta situación. El medio estadounidense CNN reveló que un análisis

0: embarcación cuando la operación fue detenida. Según fuentes citadas por CNN, el documento era completamente falso y estuvo cerca de iniciar una guerra hasta que un alto mando militar se percató de este error. Y esto permite observar que hablar hoy solamente de una guerra híbrida comienza a quedarse corto. La guerra híbrida sigue siendo el central porque combina instrumentos militares y no militares. Sabotajes, operaciones encubiertas, ataques informáticos, presión económica, desinformación, grupos aliados o intermediarios, o eventualmente también la fuerza militar convencional, es también la lógica de la denominada zona gris, donde los estados intentan presionar o debilitar al adversario sin atravesar claramente el umbral que obligaría a responder mediante una guerra abierta. Pero el problema actual es que estas herramientas se suman a sistemas tecnológicos capaces de intervenir directamente en cómo los gobiernos observan una crisis, procesan la información y deciden si deben responder militarmente o no. El caso del buque chino introduce una dimensión de la estrategia tradicional de la niebla de guerra, un concepto clásico dentro de los estudios de conflictos, y que durante siglos los errores militares surgieron como información incompleta, comunicaciones defectuosas, engaños del adversario o interpretaciones humanas equivocadas. Ahora el problema es que aparece también una suerte de niebla algorítmica. Sistemas capaces de procesar enormes cantidades de información en segundos entregan conclusiones también aparentemente coherentes, pero potencialmente incorrectas. El problema no está solamente en que una inteligencia artificial puede equivocarse, sino que el riesgo aumenta cuando la conclusión atraviesa rápidamente una cadena institucional, adquiere apariencia de inteligencia válida y moviliza fuerzas y deja cada vez menos tiempo para comprobar si esta amenaza es realmente existente antes de responder. Así también estos dos episodios también en el pasado, ayer domingo en Reino Unido, que todavía falta por definirse y concluir cuáles son las reales motivaciones, hablan un poco de cómo esta conflictividad está cada vez aumentando y comienza a desbordar las fronteras de las tradicionales, podríamos decir ya guerras abiertas en el mundo, y a configurar un escenario cada vez más complejo donde las respuestas pueden escalar aún más, Diana.
1: En ese sentido, Javier, ¿cómo se puede entender mejor la evolución de esta guerra en la actualidad?
0: Claro, hay que entender hoy en día, sí, hay que entender la guerra, las guerras, porque no es solamente una. De hecho, según distintos reportes del Centro de Estudios de la Guerra de la Universidad de Suiza, estamos en el periodo con más guerras abiertas desde el fin de la Segunda Guerra Mundial. Todos los años hemos ido rompiendo ese récord, seguimos en esa lamentable cifra, y hoy en día hablar de las guerras, por ejemplo, de Rusia y Ucrania, que es por un lado una de las principales, y la otra de la situación en Medio Oriente, que son las dos más mayores que tienen tensionado

0: sistema internacional, ya primero no se pueden entender por separado y tampoco se pueden entender como algo simplemente de una escalada controlada o a través de esta presión híbrida, como lo hemos llamado, por un lado económica, social o política, y también de la guerra de confrontación militar más convencional, sino que ya se está configurando un escenario donde hay sistemas completos que se empiezan a tensionar unos con otros, porque ya no se trata solamente de destruir ejércitos, controlar ciudades o conquistar territorios, sino que también intenta afectar aquello que permite funcionar al adversario, cadenas logísticas, centros de refinación de petróleo, por ejemplo, infraestructura logística clave, energética clave, distintas refinerías, por ejemplo, en Medio Oriente, de refinación de agua, de desalinización, distintas cosas también dentro, por ejemplo, de las cadenas logísticas de Europa que van hacia Ucrania, que sostienen también el esfuerzo de defensa ucraniano. Son cuestiones que ya empiezan a configurar un escenario cada vez más grande. Es un poco lo que advertía Rusia desde hace varias semanas, varios meses, antes de que cada vez que Europa alimentaba o crecía más en su ayuda y sus cadenas logísticas a Ucrania, eso significaba que la frontera de las guerras se hacía más difusa y comenzaban a legitimizarse algunos conflictos más allá de la frontera ucraniana. Lo mismo está pasando hoy en día con Irán, que hemos visto cómo se ha empezado a expandir eso, y ese es un poco el punto en el que estamos, una guerra que empieza a expandirse donde un error, una mala interpretación puede derivar en una cuestión mucho más grande y más grave también.
1: Parte del comentario del internacionalista Javier Pérez, que además se amplía en su versión escrita en radio.uchile.cl, y además los distintos comentarios han quedado ahí en archivo porque en el último tiempo hemos tratado en detalle algunos de estos conflictos, sí. Así que si quiere hacer una cronología también ahí, entrar más en profundidad en algunos de ellos, están disponibles también esos comentarios en nuestro diario electrónico. Muchas gracias, Javier. Buena tarde.
0: Buenas tardes.

0: La tarde de este domingo falleció el cabo segundo de Carabineros, Christopher Aguilera Fernández, tras recibir un disparo en su cabeza en medio de un procedimiento policial en la comuna de Lo Espejo. Aguilera se encontraba en labores preventivas en la población Las Dunas junto a otros uniformados. Fue en el contexto de un control que un sujeto extrae un arma de fuego y dispara. Respecto al atacante, fue abatido durante el procedimiento y fue el subsecretario del Interior, Máximo Pavés, en conversación con Tele13 Radio, quien confirmó que se trataba de un ciudadano extranjero que se mantenía en situación irregular en el país. Justamente por la situación migratoria del atacante, el subsecretario Pavés hizo un llamado al Congreso a reflexionar respecto a seguir profundizando herramientas que son necesarias para combatir estos y otros delitos. En una línea parecida, entregó palabras el presidente José Antonio Kast en el Consejo de Gabinete de esta mañana, contexto en el que además confirmó el decreto de duelo nacional para los días 28, 29 y 30 de septiembre por la muerte de Aguilera. Escuchemos parte de las palabras que entregó el mandatario esta mañana.
1: Como les decía, vamos a ver todas las posibilidades que tenemos administrativas y vamos a plantearle a los parlamentarios poder avanzar rápidamente en todas aquellas normas que nos permitan enfrentar este tipo de situaciones como corresponde, deteniendo, reteniendo, expulsando a cada una de las personas que, como en el caso del delincuente abatido por Carabinero, se encontraba en una situación irregular, ya con antecedentes, cosa que tiene que terminar.
0: El ministro de Seguridad Pública, Martín Arrau, comentó también que esperan tener prontamente una reunión con el presidente, los jefes de algunas comisiones, los presidentes de alguna de estas instancias y de las cámaras, que serán invitados para poder priorizar, dijo la autoridad, la agenda legislativa ligada a seguridad. Llamó entonces a avanzar en la tramitación, por ejemplo, del proyecto de reglas de uso de la fuerza o la ley Naín Retamal 2.0. Además, adelantó que buscarán acelerar un proyecto que está en estudio que busca

0: volver, comillas, radioactivas las armas ilegales. Personas que puedan estar en condición de nunca más poder tener armas, como personas de situación migratoria irregular o personas que tengan armas modificadas o con números de serie, se expongan a penas más altas a las que tienen hoy en día. Por su parte, el gobernador de la región metropolitana, Claudio Rego, puso foco en avanzar en que el porte ilegal de armas tenga cárcel efectiva mientras se investiga. Antes de pasar al detalle de lo que dijo el gobernador Rego, entreguemos más antecedentes a propósito de las declaraciones del ministro Martín Arrau, quien apuntó a la necesidad de ir más allá a partir de este hecho.
1: Cuando se asesina a un carabinero, no se asesina solamente a un chileno que decidió servir a nuestro país y rendir su vida si fuera necesario, sino que se ataca a todo Chile, a todo el pueblo de Chile, y por eso la respuesta como Estado tiene que ser firme. Y esto nos llama a reforzar lo que estamos haciendo e ir más allá. Reforzar nuestro apoyo irrestricto a las fuerzas de orden y seguridad en el cumplimiento de su deber. Reforzar el aumento de medios materiales a través del presupuesto, no solamente en medios corporales, sino que también en vehículos y en sistemas de gestión, cosa que estamos haciendo. Y también el trabajo judicial a través de los equipos y legislativo también.
0: ¿Cuál es el principal foco? Esto es lo que dijo, según su mirada, el gobernador de la región metropolitana, Claudio Rego.
2: Pero lo más grave de lo de ayer son las circunstancias de esto. No es que sea o no sea extranjero el que lo mató. Es que esa persona había sido detenida previamente por porte ilegal de armas. Yo le pregunto a los legisladores y también al gobierno, ¿cuándo vamos a hacer que el porte ilegal de armas tenga cárcel efectiva mientras se investiga? Si andar con un arma de manera ilegal es gravísimo y es la antesala de lo que pasó ayer. Entonces, claro, el gobierno dice, aprobemos la agenda. Bueno, depende de la agenda, porque hay cosas que todo el mundo ha estado en desacuerdo, como por ejemplo el estado de excepción que plantearon, y hay otras cosas en las cuales podemos ponernos de acuerdo, como por ejemplo la política penitenciaria. Y yo agregaría esto que te acabo de decir
0: respecto a los funerales del cabo segundo. Christopher Aguilera Arrau señaló que se realizarán este martes o miércoles y que asistirán tanto él como el presidente José Antonio Kast.

0: Cambiamos de tema. Estudiantes, trabajadores de la educación, organizaciones sindicales y sociales anunciaron un paro nacional para este jueves 1 de octubre en rechazo a eventuales recortes en el presupuesto 2027 y bajo la consigna ni un peso menos para la educación. La movilización tendrá carácter nacional y contempla una marcha en Santiago desde Baquedano hasta Los Héroes. Alexis González con más detalles. Buena tarde.
1: Buenas tardes, Diana. Así es, en un punto de prensa realizado en la Casa de la Federación de Estudiantes de la Universidad de Chile, la CONFECH junto a la CUT, el Colegio de Profesores, la Coordinadora 8M, organizaciones de trabajadores de la educación y estudiantes secundarios, convocaron a esta movilización nacional para el próximo jueves 1 de octubre. Las organizaciones cuestionaron además la falta de diálogo con el gobierno antes de la presentación del proyecto del presupuesto 2027. La presidenta de la FECH y vocera nacional de la CONFECH, Laura Mlinars, explicó las razones que llevaron a las organizaciones a convocar esta movilización y planteó los principales reparos que tienen frente al próximo presupuesto.
2: Nos encontramos llamando a un paro nacional para el día 1 de octubre con la consigna para transformar Chile ni un peso menos para la educación en el marco de la discusión de la ley de presupuesto 2027. Vemos que este 30 de septiembre el gobierno va a presentar al Congreso un nuevo proyecto, un proyecto que las únicas certezas que tenemos son los antecedentes que nos deja este gobierno en los primeros 6 meses, que son recortes, recortes para las familias trabajadoras, recortes para los estudiantes, en el área de la salud, en el área de educación, de vivienda, de seguridad social, y frente a eso nosotros respondemos con unidad social, respondemos con organización, respondemos con movilización, sobre todo frente a un gobierno autoritario que no quiere escuchar a la ciudadanía, que no quiere levantar espacios de diálogo, frente a un gobierno que dice que nosotros tenemos prejuicios, pero esos prejuicios no son ciertos. Lo único que nosotros sabemos es que no nos quieren escuchar, que no se preocupan por las necesidades, por las problemáticas de la ciudadanía, que no se preocupan por los estudiantes.
1: En tanto, la presidenta de la FEUSACH y también vocera de la CONFECH, Andrea Abarca, afirmó que llevan más de 2 meses esperando una reunión con la subsecretaria de Educación Superior. Pasemos a escuchar lo que señaló la dirigente estudiantil.
3: Nosotros queremos ser enfáticos a que a dos días de la presentación de la ley de presupuesto 2027, no hemos tenido ningún tipo de instancia de diálogo con la ministra Arzola, pese a que hace más de 2 meses la subsecretaria de Educación Superior nos prometió que íbamos a tener esta reunión. Nosotros como estudiantes hemos estado y estamos abiertos al diálogo, ya que esto es clave para una democracia, pero este gobierno se ha cerrado tajantemente. Es por eso que hemos decidido movilizarnos para expresar nuestro descontento, pero también quiero recalcar que nosotros no somos criminales, somos estudiantes que estamos unidos con las distintas organizaciones sociales, porque esto afecta a todos los chilenos y chilenas.
1: La movilización no quedó circunscrita al movimiento estudiantil. Desde el Colegio de Profesores y la Central Única de Trabajadores señalaron que la convocatoria busca reunir a trabajadores de la educación inicial, escolar y superior. También adhirieron organizaciones sindicales de la construcción, minería y comercio, además de agrupaciones feministas de derechos humanos y de estudiantes secundarios. Santiago Pimentel, presidente de la Federación de Estudiantes de la Universidad Alberto Hurtado y vocero de la CONFECH Metropolitana, afirmó que los eventuales recortes pueden afectar a trabajadores y familias más allá del sistema educativo y de detalló que las movilizaciones se replicarán en distintas regiones del país. La dirigente del Colegio de Profesores y consejera nacional de la CUT, Paulina Cartagena, planteó que el sistema educativo enfrenta un escenario de precarización y pidió certeza respecto al financiamiento para el año 2027. Desde los estudiantes secundarios, por ejemplo, la ACES y la Red Nacional de Centros de Estudiantes también llamaron a movilizarse. Sus dirigentes apuntaron especialmente a los recursos destinados al programa de alimentación escolar y al Fondo de Apoyo de Educación Pública. La coordinadora feminista 8M, en tanto, vinculó el paro con otras movilizaciones sociales convocadas durante esta semana y llamó a articular las distintas demandas en torno al presupuesto para la salud, la educación, vivienda y derechos sociales. La presidenta de la FECH detalló además cómo se desarrollará la movilización en Santiago y expresó sus preocupaciones de los convocantes respecto al recorrido que ya está autorizado para este jueves.
2: Sí, nos autorizaron la movilización del día jueves, va a ser desde las 10:30 de la mañana, el recorrido es desde Baquedano hasta Los Héroes. Tenemos una gran preocupación porque ya las primeras declaraciones de Carabineros hablaba de que probablemente no lleguemos a Los Héroes. Eso habla de un gobierno que no solamente es autoritario, no quiere escuchar ni dialogar con los estudiantes de Chile, sino que también nos criminaliza y nos reprime en las calles. Una de las principales preocupaciones que tenemos, pero frente a eso no nos vamos a dejar amedrentar, vamos a seguir organizándonos, pacíficamente nos vamos a movilizar y seguir construyendo unidad social, defendiendo los derechos de nuestra familia, de los trabajadores, trabajadoras y de los estudiantes.
1: Las organizaciones convocantes insistieron que el paro será de carácter nacional y tendrá diferentes actividades y marchas en distintas regiones, entre ellas Valparaíso, Coquimbo, O'Higgins, Maule, Ñuble, Biobío, Los Ríos, Los Lagos y Magallanes. Esta movilización se realizará un día después de que el gobierno presente ante el Congreso el proyecto de ley de presupuesto 2027 y una discusión que durante los próximos meses deberá ser revisada por ambas cámaras. Diana.
0: Gracias, Alexis. Buenas tardes.
1: Buenas tardes.

0: Diputadas y diputados de los distritos 8 y 14 presentaron un oficio ante EFE para solicitar explicaciones por la postergación del tramo subterráneo Loerrázuriz-Alameda del proyecto Tren Melipilla-Santiago. Esta acción se suma al emplazamiento realizado por 8 alcaldes de las comunas involucradas, quienes también pidieron al gobierno revertir la decisión y cuestionaron los efectos que podría tener en la conectividad de los habitantes del sector poniente y surponiente de la región metropolitana. El diputado Gustavo Gatica destacó la acción conjunta entre alcaldes y parlamentarios de los distritos involucrados y llamó a revertir la postergación de este tramo.
1: Y acá hay una señal de unidad. El día de ayer los alcaldes y alcaldesas de estos distritos, 8 alcaldes y alcaldesas, demostraron en una carta la inconformidad con esta decisión que está tomando el gobierno, y ahora nosotros como diputados y diputadas también nos sumamos solicitando que se rectifique esta bajada de este tramo que EFE dice que no va a construir por ahora. Nosotros creemos que es una mala noticia porque se estima que esto beneficiaría a 1 millón de personas. Esto no es menor.
0: También en esta acción estuvieron presentes el diputado comunista Marcos Barraza, apuntó la importancia que tiene este proyecto para las comunas involucradas y pidió transparentar los fundamentos de la decisión. Mientras la diputada del Frente Amplio, Tatiana Urrutia, cuestionó la falta de coordinación con las autoridades locales y criticó que los alcaldes se hayan enterado de la decisión a través de la prensa. Los parlamentarios solicitaron a EFE, empresa de ferrocarriles del Estado, que entregue antecedentes sobre los fundamentos técnicos, financieros y administrativos de la decisión. La discusión se suma a los cuestionamientos surgidos desde los municipios y el gobierno regional metropolitano mientras continúa la ejecución de los otros tramos del proyecto ferroviario que conectará Santiago con Melipilla.

0: Al cierre, dos invitaciones. La primera, auditoras, auditores, a quienes nos ven en diversas plataformas, a asistir al programa Tras las Líneas, conversaciones con Manuel Antonio Garretón, que celebra su emisión número 300 y que 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Y también, luego de esta segunda edición de Radioanálisis, Deportation Project, revelaciones sobre la maquinaria de expulsiones de la administración Trump. Esta es una investigación internacional organizada por distintos medios de comunicación, entre ellos Radio France Internacional, bajo la coordinación de la red Forbidden Stories. Hemos estado en nuestros espacios de prensa dando algunos adelantos, de hecho conversamos con la periodista de RFI, nuestro medio asociado, Angélica Pérez, al cierre de la semana pasada, y en este caso, hoy lunes, mañana martes y miércoles, a las 2 de la tarde, transmitiremos los tres primeros episodios que se han ido publicando durante los últimos días. En el caso de este lunes, episodio 1, Trump y Bukele, el acuerdo secreto que desaparece a migrantes. Ustedes de aquí salen muertos. Una amplísima investigación, como decíamos, de estos más de 20 medios respecto de algunas acciones y políticas que ha llevado el gobierno de Estados Unidos en tema migratorio. Al regreso, o sea, cerramos este radioanálisis, pausa y luego el episodio.
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0: Universidad de Antofagasta le indica la hora.
1: 13:57.
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0: La hora en Radio Universidad de Antofagasta.
1: Las 14 horas y 28 minutos.
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5: Temporales y logística de abastecimiento. Los recientes temporales en buena parte del territorio nacional han creado problemas de abastecimiento de productos alimenticios que habitualmente se importan desde Brasil, Paraguay y Argentina, debido al cierre, por varios días, de los pasos fronterizos cordilleranos más utilizados, especialmente el paso Los Libertadores, el más cercano a Santiago. Esto se nota ya en el precio de la carne y se hará todavía más visible en los próximos días por la mayor demanda debido a las fiestas patrias. Lamentablemente, esta situación se hará más notoria en todo el norte del país debido al efecto del centralismo que practican las cadenas proveedoras de productos cárnicos de concentrar todas sus importaciones a través de Santiago o Valparaíso y de ahí volver a transportarlos en camiones a las ciudades del norte, aún teniendo a mano no uno, sino dos pasos fronterizos desde Brasil, Paraguay y Argentina hacia el norte chileno, los pasos de Jama y de Sico. Además de su disponibilidad, es menor la distancia a cubrir, sea del suroeste brasileño, de Paraguay o del norte argentino, si las cargas vinieran por Jama o por Sico, a las regiones desde Arica y hasta Coquimbo. El uso de estos pasos también ayudaría a paliar el problema de abastecimiento para el centro del país cuando se cierran los Libertadores, como ha ocurrido frecuentemente. Además de posibles decisiones de los importadores centralistas, este hecho también podría obedecer a un todavía escaso conocimiento de los servicios que está empezando a brindar el corredor bioceánico de Capricornio. De ser así, amerita una mayor difusión

0: de su trazado y de que, al menos para camiones con carga, se conozca que están disponibles los pasos de Jama y de Sico en la región de Antofagasta, aunque todavía queda mucho hasta lograr un tránsito más fluido por Jama, donde ya se están generando largas filas de camiones en espera de poder seguir hacia Chile. Es de esperar que una reciente reunión del embajador de Chile en Argentina con el gobernador de la provincia de Jujuy, en cuyo territorio se ubica Jama, sirva para avanzar en soluciones que pudiera brindar este gobierno provincial, aunque el financiamiento principal de las obras y servicios necesarios debieran corresponder al gobierno nacional de Argentina. Más allá de que también Jama y Sico sufren el cierre para el paso de camiones, en especial por la nieve en esta época o por los efectos del invierno altiplánico en el verano, el abastecimiento centralizado de prácticamente todos los productos consumidos en el norte trae añoranzas de cuando esto dependía de servicios navieros a través de nuestros puertos, al menos hasta mediados de la década de los 70. Surge entonces la necesidad de disponer también más libremente del servicio de cabotaje marítimo que permite el transporte de cargas entre los puertos chilenos sin mayores restricciones. El cabotaje serviría no solo para agilizar y abaratar la llegada al norte de las cargas provenientes del sur y centro de Chile, sino también para que los productos exportables de esas zonas puedan usar también el corredor bioceánico de Capricornio para enviar los pescados, frutas, vinos y otras exportaciones diversas a Paraguay, Argentina y Brasil, que hasta el momento también dependen del funcionamiento del Paso de los Libertadores o de otros más al sur, que igualmente son cerrados por temporales como lo sufrido recientemente en el país. A la vez, Antofagasta agregaría otra facilidad para que lleguen al centro y sur de Chile más pronto y con menos costo de transporte los productos brasileños, paraguayos o argentinos que empezarán a usar nuestro territorio como centro de acopio y distribución para sus ventas a Chile y al sur de Perú y Bolivia, en especial cuando logre funcionar la zona franca de Paraguay en Antofagasta.
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3: Hola, hola, ¿cómo están? Un gusto saludarles, como siempre, amigos y amigas de la Radio Universidad de Antofagasta. Darle la bienvenida entonces a un nuevo capítulo de Música Conciencia. Soy Gladys Hayashida y en este espacio de Ciencia, Tecnología y Sociedad, CETIS, UA y Fundación Comorevi, les comparto cómo la ciencia está en todas partes y en la música, por supuesto, también. ¿Se han preguntado alguna vez qué sería de nuestro mundo si no existiera la luz? La luz nos permite ver, pero también hace posible la vida tal como la conocemos. Las plantas necesitan luz para realizar fotosíntesis. Nuestros ojos dependen de ella para percibir el mundo. Y gracias a la luz que llega desde el espacio, podemos conocer las estrellas, galaxias y planetas que están a enormes distancias de nosotros. Y justamente, la palabra que nos acompañará hoy es lights, o sea, luces en español. Se trata de una de las canciones más reconocidas del gran grupo Journey, una banda estadounidense formada en San Francisco, Estados Unidos. La canción fue escrita por Steve Perry, el gran

0: Escuchábamos a Journey con su tema Light. Esta canción transmite la sensación de soledad que acompaña al estar lejos de casa y la ansiedad por volver a los lugares y personas que se aman. Pero hoy vamos a abordar Light desde otra perspectiva. ¿Quién nos puede contar la ciencia sobre la luz? Bueno, cuando hablamos de luz, estamos hablando de radiación electromagnética. Una pequeña parte de ella es la que nuestros ojos pueden ver, detectar y que llamamos luz visible. Escuchemos a continuación a nuestro invitado del día de hoy para que nos comente y profundice acerca de qué es la luz. Me refiero al doctor en ciencias físicas, Juan Pablo Ramos, quien es académico del Departamento de Física de la Facultad de Ciencias Básicas de nuestra Universidad de Antofagasta.
1: Seguramente alguna vez te hiciste una pregunta como esta. ¿Qué es la luz? La luz es lo que nos permite ver o distinguir los diferentes colores en un escenario mientras se exhibe una obra o un concierto. Y también es lo que nos avisa que el día ya comenzó. Para la física, la luz es una onda. Es una onda electromagnética. Es decir, es una oscilación, un ir y venir de campos eléctricos y magnéticos, que puede viajar incluso a través del vacío. Es decir, no necesariamente debe existir un medio para que éste se propague. Por eso la luz es capaz de llegar desde el Sol hasta nuestro planeta, en un viaje que le toma más o menos 8 minutos. A la luz también la podemos describir como partícula, como pequeños paquetes de energía, los que llamamos fotones. La luz es en realidad también una pequeña parte de una familia mucho más grande, a la que también pertenecen las ondas de radio, las microondas, los rayos X, etc. Hay una diferencia entre cada uno de ellos, y esta es su frecuencia, o en otras palabras, qué tan rápido oscila cada una de estas ondas. Para la luz, que podemos ver, lo que llamamos luz visible, distintas frecuencias corresponden a distintos colores. Cuando un prisma separa la luz blanca, aparecen todos los colores que la componen, desde el violeta hasta el rojo. Aquí hasta podríamos hacer una analogía con la música. Distintas frecuencias hacen sonar notas diferentes. En el caso de la luz, distintas frecuencias significa colores diferentes. Y no olvidemos que la luz puede cruzar el espacio.

0: O sea, que podemos ver estrellas lejanas, aunque nunca podamos escucharlas.
1: Escuchábamos al doctor Juan Pablo Ramos, académico de la Facultad de Ciencias Básicas de la Universidad de Antofagasta. Lo saludamos y le agradecemos que nos ayude a comprender qué es la luz. Luz tan necesaria para la vida, y nos damos cuenta que las ciudades necesitan iluminación para muchas actividades. Pero también cuando la luz artificial se utiliza de manera excesiva o se dirige hacia lugares donde no es necesaria, puede producir contaminación lumínica. El brillo artificial del cielo puede dificultar la observación de las estrellas y también puede alterar los ciclos naturales de distintas especies. La noche, al igual que el día, cumple una función en los ecosistemas. Entonces, cuando escuchamos lights, podemos pensar en todas esas luces que forman parte de nuestras ciudades, pero también en la luz que llega desde las estrellas después de viajar durante años, siglos o incluso millones y millones de años. Cada punto luminoso que vemos en el cielo puede ser un mensaje del universo que estamos recibiendo en este preciso momento. Entonces, la próxima vez que miremos el cielo nocturno, quizás podamos apagar por un momento nuestras propias luces y permitir que aparezcan otras mucho más lejanas. Porque cuidar la oscuridad también significa cuidar nuestra capacidad de observar, investigar y maravillarnos con el universo. Y así, amigos y amigas, llegamos al final de este capítulo de Música Conciencia. Hoy escuchamos Lights de Journey y descubrimos que la luz no solamente ilumina nuestro camino, también nos permite estudiar la vida, nuestro planeta y el universo. Soy Gladys Hayashida y en nombre de Ciencia, Tecnología y Sociedad, CETIS UA y Fundación Comorevi, les invito a que nos volvamos a encontrar en un próximo capítulo. Sí, por aquí mismo, en la 99.9 FM, la Radio Universidad de Antofagasta. Porque ya lo sabemos, la ciencia está en todas partes y en la música también.
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1: 14:57.
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4: Hola, ¿cómo están? Bienvenidos a Radio Universidad Antofagasta, el programa Reflejos y Contextos de nuestro departamento de prensa. Estamos en esta oportunidad con Paulina Carrasco Cortés, directora del Departamento de Ingeniería Civil Industrial, para abordar un tema bastante interesante. Según el portal Mi Futuro del Ministerio de Educación, la carrera de Ingeniería Civil Industrial de la UA se posiciona como la cuarta mejor pagada de Chile, con ingresos que van, ojo, entre los 2,5 millones y 3 millones de pesos al primer año de egreso y con una empleabilidad que supera el 91%. Solo es superada por la Universidad Católica, la Universidad de Chile y Adolfo Ibáñez, lo que la consolida también como la mejor universidad regional en esta área. ¿A qué se debe este posicionamiento? ¿Cuál es el sello del ingeniero de la UA y dónde se están empleando? De eso conversamos hoy, como lo decía, con la directora del Departamento de Ingeniería Civil Industrial, Paulina Carrasco Cortés, a quien le damos la más cordial de las bienvenidas.
5: Hola, muy buenas tardes.
4: Sí, ¿cómo está? Bien,
5: bien,
4: gusto saludarla, güey.
5: Muy contenta.
4: Ya habíamos estado conversando un poquito con temas relacionados, claro, en este espacio, sin embargo, ahora nos convoca esta encuesta, este ranking de mifuturo.cl, que no es menor porque es del Ministerio de Educación y es información bastante verídica, ¿no? Y comprobable. Quería arrancar un poquito con la primera pregunta. La carrera figura en el cuarto lugar, ¿no es cierto? En ingresos al egresar, según mifuturo.cl, con sueldos entre 2,5 millones y 3 millones de pesos. ¿Cómo reciben primero esta noticia como departamento?
5: Bueno, para nosotros es un orgullo esta noticia. Tampoco es sorpresa porque generalmente nosotros preguntamos a los estudiantes si están trabajando o no y gratamente sorprendido que la mayoría nos contesta que sí, efectivamente
4: están
5: trabajando.
4: Qué bueno.
5: Hay muy pocos que no por el hecho de o han renunciado o se toman sueño sabático o están en el tema de buscar a qué línea desarrollarse.
4: Okay.
5: Porque la ingeniería civil industrial es una carrera muy versátil.
4: Sí.
5: Entonces cada uno tiene que buscar qué área es la que le gusta. Entonces, por eso yo creo que estamos siendo tan bien acogidos, ya que nosotros tenemos egresados y profesionales que están con el sello regional. Nosotros formamos profesionales para nuestra región y de eso nos preocupamos en nuestra malla y en nuestra carrera propiamente tal.
4: Vamos a ir abordando esos temas nos superan solamente la Pontificia Universidad Católica, la Universidad de Chile y Adolfo Ibáñez. ¿A qué creen, por ejemplo, que se debe que una universidad regional logre posicionarse a ese nivel?
5: Creo que se debe a la región donde estamos ubicados. En nuestra región hay una gran cantidad de industrias y está el desarrollo minero del país acá. Entonces, nuestros ingenieros están posicionados principalmente en no solo en la minería, sino que también, claro, otras industrias locales que apoyan a la minería o de otros procesos que se realizan acá.
4: Ya. A propósito de eso, por ejemplo, hablamos de un 91.9 de empleabilidad al primer año y de un 96.1% al segundo año de egreso. ¿Dónde se están empleando principalmente nuestros egresados hoy?
5: Bueno, el ingeniero civil industrial es un profesional versátil, entonces es capaz de desempeñarse en diferentes áreas, entre ellas la logística, las operaciones, la gestión, análisis de datos, optimización de procesos, procesos de innovación, estrategia empresarial, en temas de calidad, en temas de aseguramiento de calidad, como les comenté, uh-huh, en temas de desarrollo de empresas, en diferentes áreas. Entonces yo creo que por eso nosotros tenemos una empleabilidad tan alta.
4: Perfecto.
5: Entonces,
4: claro,
5: porque vamos a cualquier área, podemos apoyar, podemos gestionar, en el fondo donde haya un proceso que mejorar, el ingeniero industrial está ahí.
4: Claro, el texto menciona, a propósito de lo que usted decía, que es una carrera muy versátil, ¿no?
5: Sí, efectivamente.
4: Desde minería hasta cargos directivos.
5: Efectivamente.
4: ¿Cuál es el sello del ingeniero civil industrial
5: de la
4: Universidad Antofagasta?
5: El sello de la UA es que tenemos una cercanía con la industria y que preparamos profesionales,
4: ya,
5: como te comenté, para la región principalmente.
4: Perfecto.
5: Nosotros nos preocupamos de que nuestros profesionales se queden acá y trabajen acá en la zona. Siendo que en esta zona tenemos mejores sueldos, tenemos, claro, gran cantidad de industria, tenemos una vinculación permanente con la industria, y eso nos ha permitido a nosotros, yo creo que queda en este lugar en el ranking.
4: Exacto, por ejemplo, acá hay un tema de vinculación también que ha sido bastante estratégico. ¿Cómo, sí, ha influido este factor de vinculación con el sector productivo de Antofagasta en estos resultados?
5: Bueno, nosotros tenemos una vinculación permanente con... Nosotros ofrecemos un plan especial para trabajadores, el cual tenemos trabajadores de la región obteniendo el título de ingeniero civil industrial. Entonces ellos nos han permitido obtener las puertas en varias industrias.
4: Ya.
5: Y además que esta carrera tiene más de 30 años y ha permitido posicionar... Tenemos exalumnos muy bien posicionados, entonces eso ha permitido abrir las puertas a los alumnos que actualmente se encuentran terminando la carrera. Por lo tanto, ellos van abriendo puertas, posicionando a los colegas que vienen, y así nos vamos abriendo el mercado.
4: Hay un rol importante acá que viene de la mano de las prácticas que hacen los chiquillos. Hay un sello fuerte también, una apuesta fuerte por la innovación o el emprendimiento también. Estos elementos son centrales en la carrera, se han ido incorporando de a poco, ¿y cómo han funcionado?
5: Sí, se han ido incorporando de a poco esos elementos y permiten, como te comentaba, un desarrollo ya aplicado a lo que es la ingeniería industrial, porque permite identificar los problemas y luego solucionarlos. Entonces, ya, en emprendimiento, solucionar problemas, no solo nosotros vemos el emprendimiento en la como crear una empresa, sino que también el emprendimiento y el intraemprendedor, que es como uno se gestiona como persona y busca más allá, va más allá de lo que uno le pide.
4: Claro. Entonces, exactamente.
5: También tenemos ese sello también del intraemprendedor.
4: ¿Y cómo se está, a propósito de eso, cómo se está vinculando también la carrera con las prácticas? ¿Los alumnos están haciendo prácticas tempranas?
5: Bueno, la mayoría de nuestras prácticas nos llegan dado que tenemos exalumnos posicionados y ellos nos van a buscar a nosotros, ya, y nosotros mandamos a los alumnos a hacer las prácticas. Y si no, los mismos alumnos postulan a los distintos programas y ahí ellos van quedando. En este último año hemos tenido gran éxito en dos programas que antes nosotros no quedábamos seleccionados, en lo que es el programa de prácticas profesionales de BHP.
4: El
5: semestre pasado fuimos, por lo que me comentaban los estudiantes, fuimos la carrera que tuvo más estudiantes en eso, en las prácticas. Creo que tuvimos cuatro o cinco estudiantes, ya, de nuestra carrera que han seleccionado para hacer la práctica en BHP, en distintas faenas. Y hoy en día tenemos 5 estudiantes haciendo su trabajo de YouTube en Codelco, en Tuyicamata.
4: Ya, perfecto.
5: Lo cual también es un logro, porque antes no logramos llegar a esa industria, entonces estos últimos años hemos estado ya quedando posicionados en esas áreas.
4: Estos chiquillos que hacen práctica, ¿Es normal que se queden trabajando?
5: En algunas empresas sí, en algunas sí, en otras no. En otras porque más que todo como uno tiene que salir a buscar su línea, sí, entonces quizás donde hizo la práctica no fue la línea que ellos le gustó.
4: Ah, entiendo, pero va más por el alumno.
5: Va más por, exactamente, claro, va, por el la mayoría va de los cambios.
4: Si fuera por la empresa,
5: claro, se queda. Pero la mayoría de estudiantes, algunos dicen, ¿sabes qué? No es mi área. Por ejemplo, lo que me pasó a mí, yo soy ingeniera civil industrial, yo hice mi primera práctica en recursos humanos y a mí nunca me gustó. Ya. Entonces yo dije, no, esto no es para mí, no va para mí. Entonces, ahí uno va viendo qué le gusta, pues si le gusta el área de mantenimiento, puede trabajar en calidad también, mantenimiento,
4: calidad, claro,
5: recursos humanos. Entonces ahí van conociendo, pues hay estudiantes que hacen práctica en banco también, hay estudiantes que hacen práctica, no sé, ¿qué más? Todas las empresas de servicio a la minería casi hacen práctica,
4: sí,
5: en PYME. Hoy en día tengo un estudiante en una librería haciendo práctica, viendo el control de inventario, que tiene,
4: claro, importante,
5: tenían un poco desordenado su inventario, entonces el estudiante está organizando el inventario de la librería. Entonces ahí, ¿cómo le dije? Somos una carrera muy versátil.
4: ¿Y a usted, por ejemplo, qué área le gustó al final?
5: A mí me gusta la gestión de operaciones. ¿Ya? El área de, en el fondo, entre calidad y gestión de operaciones. La
4: ¿está
5: mejor
4: haciendo algo de eso ahora actualmente o lo hizo?
5: Bueno, soy la directora del departamento, entonces trato de gestionar de mejor manera los recursos.
4: Los
5: en el fondo,
4: recursos,
5: un director,
4: claro,
5: de departamento es como un gerente de gestión de operaciones. Un gerente,
4: ya,
5: de operaciones.
4: Entiendo.
5: Entonces trato de gestionar de mejor manera los recursos.
4: ¿Cuánto tiempo lleva ahí, aprox?
5: ¿De directora?
4: ¿O sí, de directora.
5: Directora, este mi segundo periodo, llevo 3 años
4: ya
5: de directora.
4: ¿Y cómo se enseñaba antes la ingeniería versus ahora con los chiquillos que usted, por ejemplo, no le enseñaron o que no le hicieron, que le hacen ahora, por ejemplo? Y usted dice, oiga, esto era clave, es clave.
5: Claro, yo creo que va por el tema de la línea de emprendimiento.
4: Ya.
5: Eso faltó en mi época, como aprender haciendo. O sea, que uno le ponga los problemas y tenga que solucionarlo. Eso es como, yo creo que eso es súper bueno.
4: Se hacen cosas ahí interesantes.
5: Sí, eso es súper bueno porque te hace pensar, te hace reflexionar, te ayuda al pensamiento crítico, que es como lo que le falta a los estudiantes hoy en día, un poco más de pensamiento crítico.
4: Para un joven que está pensando en postular el próximo año, ¿por qué elegir civil industrial en la UA por sobre una universidad de Santiago, por ejemplo?
5: Ah, porque nosotros tenemos una contribución al desarrollo regional y un sello regional. Entonces, ya. Y acá es donde están las mejores empresas, donde pagan mejor. Entonces, por eso nuestro, yo creo que por eso quedamos en el ranking tan alto, porque acá el sueldo es un sueldo diferente al que se pide en otras ciudades del país, y la mayoría finalmente vuelve a trabajar acá. Entonces, sin importar si tú estudiaste en Santiago, finalmente uno termina trabajando en la zona.
4: Claro.
5: Entonces, porque acá está el polo productivo del país.
4: Exactamente. Finalmente, ¿qué desafíos vienen para la carrera mediano o largo plazo?
5: Bueno, esta carrera, el desafío principal viene en el tema de la automatización y la inteligencia artificial, sobre todo en esa línea, porque tenemos que actualizarnos para que la inteligencia artificial sea nuestra amiga, nuestro apoyo.
4: Claro.
5: Entonces, en eso estamos trabajando hoy en día, en distintas capacitaciones y tratar de que llegar más allá del tema, que podamos trabajar con ella, no que sea un enemigo.
4: Claro, exactamente.
5: De hecho, ya tuvimos una pequeña discusión, o sea, una pequeña discusión con los colegas, hemos estado trabajando con otros colegas para ver cómo transformamos algunas asignaturas para que la IA sea nuestra ayuda. Por ejemplo, las asignaturas de programación. Porque ahora ya uno no programa, sino que programa la IA.
4: Claro.
5: Entonces, el curso que uno veía en un año, en un semestre, tú en la IA los programas los haces en un segundo.
4: Claro.
5: Entonces ya tuvimos.
4: ¿Y cómo se lidia con eso? ¿Qué hacen los?
5: Ya tuvimos esa reestructuración y
4: reestructuran.
5: Sí, estamos este semestre estamos en eso, reestructurar esa asignatura de programación porque ya sabemos que es inevitable la IA. Entonces se llegó a la conclusión de que lo mejor era pedir que los estudiantes que lo haga la IA, porque los estudiantes expliquen lo que hizo la IA. Porque eso es lo que uno no sabe, si se equivoca o no se equivoca.
4: Entonces
5: llegamos a ese punto de vista de que ellos van a tener que explicarnos a nosotros qué es lo que pasa en el programa que ellos, que la IA desarrolló.
4: Claro, exactamente.
5: Que te explique paso a paso, que entiendan lo que están haciendo.
4: Exactamente.
5: Entiendan lo que la IA hizo. Y con eso ya uno sabe que el estudiante conoce lo que está desarrollando.
4: Claro, sabe lo que está hablando, ejecutando.
5: Claro.
4: Bueno, eso es un mensaje final. ¿Podemos reforzar un poquito unas palabras al cierre con respecto a este sello UA y a la buena opción que es para quienes nos están escuchando a esta hora, que es elegir esta carrera?
5: Bueno, nuestra profesión es versátil, a nosotros nos permite desarrollarnos nosotros que ama. Entonces, si un estudiante y le gustan los números, le gusta la ingeniería, lo invitamos a elegir nuestra carrera, dado que podemos posicionarnos en cualquier área de las empresas y podemos desarrollar también a nuestra región. Y tenemos un sello regional, dado que estamos preocupados de eso en nuestra asignatura. Así que yo los invito a elegir nuestra carrera porque somos regionalistas y trabajamos para que estar bien posicionados.
4: Bien, pues. Muchísimas gracias.
5: Gracias.
4: Ahí estaba Paulina Carrasco Cortés, directora del Departamento de Ingeniería Civil, abordando estos resultados de mifuturo.cl del Ministerio de Educación, que posiciona en el cuarto lugar nacional en ingresos al egresar a la carrera de Ingeniería Civil Industrial de la UBA, específicamente con sueldos bastante alentadores, 2,5 millones y 3 millones al primer año de egreso. Y esto va, por supuesto, aumentando a medida que el trabajador también gana experiencia y se posiciona en la empresa. Así que muchísimas gracias a ustedes por acompañarnos. Recuerde que estamos en este ciclo de entrevistas, reflejos y contextos. Nos encontramos en un próximo capítulo. Hasta entonces.
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0: La hora en Radio Universidad de Antofagasta.
1: Las 15 horas y 28 minutos.
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5: La escultura conocida popularmente como Monumento a la Familia, cuyo nombre original es El Alma del Pueblo, se ubica en pleno Paseo Prat, en el corazón de Antofagasta. Este espacio urbano, transitado a diario por miles de personas, es el escenario donde esta obra se integra de forma natural al ritmo de la ciudad. La pieza fue creada por el artista visual Carlos Alberto Troncoso Sicardini, escultor formado en la antigua Universidad del Norte. Su trabajo se ha caracterizado por representar a la gente común del norte de Chile, padres, madres, hijos, abuelos y trabajadores que encarnan el esfuerzo cotidiano. En El Alma del Pueblo, Troncoso proyecta esa mirada humana y afectiva a través de figuras que evocan unión, esfuerzo, protección y continuidad generacional. Instalada en diciembre de 2003, tras un concurso convocado por la Intendencia Regional. La escultura está construida en fierro con una estructura interna de malla y recubrimiento epóxico, materiales elegidos para resistir el clima y la intensa exposición urbana. Con los años, se ha convertido en un punto de referencia emblemático del centro, donde quienes caminan por el Paseo Prat suelen detenerse a observarla, fotografiarla o simplemente reconocer en ella fragmentos de su propia historia familiar.
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1: 16:01.
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4: En Chile, la Marina monitorea una importante flota de alrededor de 300 barcos chinos situada frente a sus costas en aguas internacionales. Estas embarcaciones pescan el calamar gigante o pota. Esta flota china se ha acercado a Chile desde 2024, después de que Perú endureciera la regulación en sus puertos para los barcos pesqueros extranjeros. En el Centro de Control Naval de Tráfico Marítimo, la Armada chilena sigue la trayectoria de cientos de embarcaciones mediante cartas náuticas interactivas. Para disuadir cualquier actividad ilícita, despliega recursos tanto en las aguas territoriales de Chile como más allá de ellas. Naisla de Guasné, corresponsal de RFI en Chile, entrevistó a Gonzalo Jiménez Briones, jefe del Departamento de Pesca.
5: Existen las operaciones de fiscalización pesquera oceánica, aquí donde se emplean aeronaves de la aviación naval, donde se emplean eventualmente fragatas. Incluso han habido submarinos involucrados en operaciones de fiscalización pesquera oceánica.
4: Sin embargo, Milkor Schwartzman, especialista en conservación marina y pesca ilegal, detectó 6 incursiones de barcos chinos entre 2024 y 2025 en la zona económica exclusiva chilena.
6: Indicaban que estaban pescando. Navegaban a velocidad de pesca, de noche, dentro de la zona económica exclusiva de Chile y con la iluminación de pesca de calamar encendida, ¿no?
4: La flota china se encuentra a unas 350 millas náuticas de distancia. Así lo describe Pascual Aguilera, portavoz de la Coordinadora Nacional de Pescadores de Pota.
7: Es como un muro. La flota china, subvencionado por el Estado de China, puede permanecer largas temporadas en alta mar.
4: Pascual Aguilera también denuncia lo que considera una actitud demasiado permisiva de las autoridades frente a esta flota china, que según él tiene un acceso excesivamente fácil a los puertos y servicios chilenos. En cambio, el diputado de la región del Biobío, Sergio Boadilla, se muestra confiado en la respuesta gubernamental.
8: Lo que Chile debe hacer siempre es resguardar nuestro patrimonio pesquero, y para eso, reitero, tiene las facultades y el mandato legal la Armada de Chile para hacer cumplir rigurosamente el respeto ya a nuestros límites marítimos y no permitir que ninguna nave extranjera esté operando en nuestra zona económica exclusiva. De ocurrir una situación, no tengo la menor duda que nuestro gobierno hará ver esta situación con la energía y la firmeza que se requiera, porque también tenemos muy claro que estas flotas son verdaderos depredadores de los recursos marítimos.
4: Escucharon al diputado del Biobío, Sergio Bobadilla.
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1: Las 16 horas y 30 minutos.
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1: 16:56.
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2: ¿Qué tal? ¿Cómo están? Les saluda Carlos Maturana. Les doy la bienvenida a esta nueva edición de noticias donde sabremos de SpaceX, que lanzó vuelo de Starship con objetivo de alcanzar la órbita terrestre. Amerizará cerca de Rapa Nui. Sabremos del presidente José Antonio Kast, que hizo llamado al Congreso tras muerte de carabinero. ¿Es replicable en regiones? Hablaremos del modelo tras el primer hospital público veterinario de Santiago.
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2: La encuesta Plaza Pública de CADEM de la última semana de septiembre presenta un 48% que rechaza el acuerdo de seguridad internacional y el 52% asegura que deja a Chile en una posición de subordinación frente a Estados Unidos. Mientras, la desaprobación del presidente José Antonio Kast alcanzó un 60% en el promedio mensual. De esto nos comenta más Sauri Morales.
3: Los resultados de la última encuesta Plaza Pública de CADEM dieron a conocer el escenario de resistencia al actuar internacional del gobierno, opiniones sobre las herramientas aplicadas contra el crimen organizado y las nuevas cifras de aprobación del presidente José Antonio Kast. Según la encuesta, un 48% se declara en desacuerdo a la suscripción al escudo de las Américas, mientras que el 52% de los encuestados asegura que sumarse al bloque equivale a una posición de subordinación hacia Estados Unidos. Si bien se presenta rechazo a la medida internacional, al evaluar los componentes específicos de la agenda de seguridad, las facultades que entrega al acuerdo son respaldadas, como congelar activos e inmuebles ilícitos con un 81% de aprobación, capacitar a las fuerzas de orden local con un 79% e intercambiar inteligencia estratégica con el 70% de aprobación. En cuanto a la percepción del mandatario, si bien la desaprobación de la última semana de septiembre cerró con 58 puntos porcentuales, el promedio mensual llegó a una desaprobación de 60 puntos. Mientras que la confianza en las instituciones va en baja, siendo la mayor credibilidad PDI, que retrocede 8 puntos obteniendo 65%. Luego, carabineros con 4 puntos menos y un porcentaje de 63 puntos. La baja más pronunciada la obtuvo el Tribunal Constitucional con 10 puntos a la baja y una confianza de 34%.
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2: En Santiago, el gobierno regional invertirá más de 5.400 millones de pesos en el primer hospital público veterinario en San Joaquín mediante derivación municipal y gratuidad para el 40% más vulnerable de la población. El proyecto fija un precedente de salud pública animal que abre la puerta a réplicas en regiones. ¿Será posible? Esto lo comenta Ornella Mellado en la siguiente nota.
5: El anuncio del primer hospital clínico público veterinario regional en San Joaquín, financiado con más de 5.449 millones de pesos por el gobierno de Santiago, marca un hito inédito en el país. El recinto contará con pabellones, UCI y laboratorio de alta complejidad, abriendo de inmediato el debate sobre si es posible reaplicar este estándar en el resto de las regiones. La iniciativa busca que los costos médicos dejen de ser una barrera para los hogares de menores recursos. Al respecto, el gobernador Claudio Rego remarcó que los animales de compañía hoy se consideran integrantes del núcleo familiar y su atención médica no debiese estar condicionada por los recursos económicos de sus dueños.
6: Hoy día las mascotas ya son parte de nuestras familias, acompañan a personas que viven solas, son de verdad un miembro más del hogar y no puede depender su salud del bolsillo de quienes son los dueños. Faltaba algo más. ¿Qué pasaba cuando había un problema de salud mayor? Bueno, las familias o tenían que sacarse literalmente el alimento de la boca para poder cuidar a sus mascotas, o simplemente quedaban sin cuidado. Escuchando ese clamor, que es un clamor humanitario y también de solidaridad con las mascotas y con quienes tienen menos recursos.
5: La posibilidad de extender este modelo fuera de la capital descansa en una fórmula institucional transferible, la alianza entre gobiernos regionales y municipios. El esquema combina terrenos comunales, fondos regionales y una red de derivación desde la atención primaria local, lo que asegura una gestión ordenada y focalizada en familias vulnerables. Si bien la disponibilidad de especialistas y presupuesto plantea desafíos en zonas más pequeñas, el proyecto fija un precedente concreto. Grandes centros urbanos como Valparaíso Concepción cuentan con las condiciones institucionales para adaptar este diseño colaborativo y descentralizar la salud animal de alta complejidad en Chile.
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2: Delincuentes vandalizaron la capilla Santa Teresa de los Andes en Osorno, causando destrozos en puertas, ventanas y sustrayendo hostias con pérdidas avaluadas en más de 1,5 millones de pesos.
7: La región del Biobío.
2: El Minbu fiscalizó 80 viviendas sociales en la región del Biobío con base en Los Ángeles, detectando arriendos irregulares y abandono para recuperar los inmuebles y reasignarlos a familias en listas de espera.

0: SpaceX realiza este lunes una nueva prueba de Starship, considerada una de las más importantes del programa hasta ahora. La misión Flight 14 tiene como principal objetivo conseguir por primera vez la inserción completa de la nave en órbita terrestre, algo que fue destacado por el astrónomo y divulgador científico chileno José Massa.
1: Hoy día está ocurriendo una etapa muy importante en la carrera espacial y el intento de conquistar el planeta Marte. Está despegando la nave Starship de SpaceX, este gran proyecto de Elon Musk, el que quiere poner personas en Marte.
0: Bueno, tal como lo decía el profesor, esta misión es esencial para ver el comportamiento de la nave de cara al objetivo final, poner al hombre en Marte en un futuro próximo. El lanzamiento se realizó desde las instalaciones de Starbase en Texas. La misión contempla, además, el transporte y despliegue de 26 satélites Starlink B3 de nueva generación destinados a aumentar la capacidad de la red de Internet satelital de la compañía. El vuelo también probará mejoras en el escudo térmico y diferentes maniobras antes del descenso. El desarrollo de Starship resulta fundamental para los planes comerciales de SpaceX y también para sus compromisos con la NASA y el programa Artemis. La compañía busca aumentar progresivamente la frecuencia de operaciones del sistema durante los próximos años. El Starship amerizaría cerca de las 19:05 horas de Chile en el Pacífico Sur, tras aproximadamente 10 horas de vuelo. La zona prevista se encuentra a unos 130 kilómetros de Rapa Nui, según los antecedentes publicados sobre la misión.

0: La muerte del cabo segundo Christopher Aguilera de la comisaría de Radio Patrullas número 42 moviliza peritajes de la Fiscalía Metropolitana Sur. El presidente José Antonio Kast hizo un llamado al Congreso pidiendo celeridad en proyectos de ley para combatir el crimen organizado. Javier Vera con el informe.
1: Durante la noche del domingo se confirmó el fallecimiento del cabo segundo Christopher Aguilera, luego de recibir un disparo en la cabeza. El tirador fue abatido por otro funcionario de carabineros que realizaba sus labores junto al cabo segundo. El cabo Aguilera, parte de la 42 comisaría de radiopatrullas, se convirtió en un mártir más dentro de la institución. El fiscal jefe, Juan Chequiante, de la Fiscalía de Flagrancia Metropolitana Sur, entregó más antecedentes del caso.
2: Por un delito de homicidio consumado a carabineros de servicio en un hecho de acuerdo con los primeros antecedentes, en circunstancias que funcionarios de carabineros efectuaban trabajo preventivo en sector de Los Espejos, se encuentran de frente con un sujeto, un ciudadano venezolano, quien al ver la presencia de carabineros extrae desde su vestimenta un arma de fuego, iniciando un proceso de disparo en contra de los funcionarios policiales, hiriendo a uno de ellos, siendo también atacado el otro funcionario de carabineros, quien hace uso de su arma de fuego, causando la muerte de este sujeto.
1: El presidente José Antonio Kast condenó el hecho y solicitó celeridad a las instituciones del Estado para aprobar proyectos de ley contra el crimen organizado.
3: Y los funerales de el cabo Christopher Aguilera Fernández seguramente serán mañana. Y se acaba de decretar el duelo, se acaba de comunicar y publicar, cosa de que también cada uno haga... le transmita a la institución el dolor que nos causa la pérdida de un carabinero.
1: Con las diligencias a cargo de la Fiscalía Metropolitana Sur, las autoridades confirmaron que la investigación seguirá su curso, mientras se coordinan los actos de despedida institucional del funcionario abatido.
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0: La Corte Suprema ratificó una indemnización de 14 millones de pesos a favor de una enfermera con autismo que sufrió maltrato laboral y discriminación en el Hospital Base de Valdivia antes de ser despedida. Eso es todo por el momento. Nos encontramos en la siguiente edición de noticias.
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9: Las 17 horas y 10 minutos.
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1: Las 17 horas y 28 minutos.
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5: En el bandejón central de la avenida Angamos, a la altura de su intersección con calle Antonino Toro, se encuentra el monumento a Gabriela Mistral, una obra que rinde homenaje a la poeta, educadora y premio Nobel de Literatura. Su figura, representada con serenidad y presencia simbólica, invita a reconocer el profundo legado cultural y pedagógico que Mistral dejó en Chile y en el mundo. La escultura fue creada por el artista Totila Albert, uno de los escultores chilenos más destacados del siglo XX, conocido por su exploración de la figura humana desde una mirada íntima y espiritual. Su obra, dedicada a Mistral, fue concebida originalmente en 1937 y posteriormente fundida en bronce para ser instalada en distintos espacios públicos del país. La versión que hoy se aprecia en Antofagasta forma parte del esfuerzo por enriquecer los espacios urbanos con referentes culturales que dialoguen con la comunidad. Ubicado en un sector de alta circulación, este monumento acompaña diariamente a estudiantes, trabajadores y residentes que transitan por Angamos. Las inscripciones y referencias literarias que suelen acompañar la obra refuerzan su carácter evocador, conectando el espacio público con la historia intelectual de Chile y con la figura de una mujer cuya voz poética ha trascendido generaciones.
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0: Universidad de Antofagasta le indica la hora.
1: 17:57.
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3: En Chile, la Marina monitorea una importante flota de alrededor de 300 barcos chinos situada frente a sus costas en aguas internacionales. Estas embarcaciones pescan el calamar gigante o pota. Esta flota china se ha acercado a Chile desde 2024, después de que Perú endureciera la regulación en sus puertos para los barcos pesqueros extranjeros. En el Centro de Control Naval de Tráfico Marítimo, la Armada chilena sigue la trayectoria de cientos de embarcaciones mediante cartas náuticas interactivas. Para disuadir cualquier actividad ilícita, despliega recursos tanto en las aguas territoriales de Chile como más allá de ellas. Naisla de Guasné, corresponsal de RFI en Chile, entrevistó a Gonzalo Jiménez Briones, jefe del Departamento de Pesca.
4: Existen las operaciones de fiscalización pesquera oceánica, aquí es donde se emplean aeronaves de la aviación naval, donde se emplean eventualmente fragatas. Incluso han habido submarinos involucrados en operaciones de fiscalización pesquera oceánica.
3: Sin embargo, Milko Schwartzman, especialista en conservación marina y pesca ilegal, detectó 6 incursiones de barcos chinos entre 2024 y 2025 en la zona económica exclusiva chilena.
5: Indicaban que estaban pescando. Navegaban a velocidad de pesca, de noche, dentro de la zona económica exclusiva de Chile y con la iluminación de pesca de calamar encendida, ¿no?
3: La flota china se encuentra a unas 350 millas náuticas de distancia. Así lo describe Pascual Aguilera, portavoz de la Coordinadora Nacional de Pescadores de Pota.
6: Es como un muro. La flota china, subvencionado por el Estado de China, puede permanecer largas temporadas en alta mar.
3: Pascual Aguilera también denuncia lo que considera una actitud demasiado permisiva de las autoridades frente a esta flota china, que según él tiene un acceso excesivamente fácil a los puertos y servicios chilenos. En cambio, el diputado de la región del Biobío, Sergio Bobadilla, se muestra confiado en la respuesta gubernamental.
7: Lo que Chile debe hacer siempre es resguardar nuestro patrimonio pesquero, y para eso, reitero, tiene las facultades y el mandato legal la Armada de Chile para hacer cumplir rigurosamente el respeto ya a nuestros límites marítimos y no permitir que ninguna nave extranjera esté operando en nuestra zona económica exclusiva. De ocurrir una situación, no tengo la menor duda que nuestro gobierno hará ver esta situación con la energía y la firmeza que se requiera, porque también tenemos muy claro que estas flotas son verdaderos depredadores de los recursos marítimos.
3: Escucharon al diputado del Biobío, Sergio Bobadilla.
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0: La hora en Radio Universidad de Antofagasta.
1: Las 18 horas y 29 minutos.
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3: Hola, hola, amigos y amigas, ¿cómo están? Un gusto saludarles como siempre y darles la bienvenida a este nuevo capítulo de Música Conciencia. Soy Gladys Hayashida y en este espacio de Ciencia, Tecnología y Sociedad, CETIS UA y la Fundación Comorevi, les comparto como siempre que la ciencia está en todas partes y en la música también. Bueno, para comenzar, les tengo la siguiente pregunta. ¿Qué sucede cuando dos señales se encuentran? ¿Se suman? ¿Se cancelan? ¿Se transforman? Bueno, en física existe un fenómeno llamado interferencia, que ocurre cuando dos o más ondas se superponen. Y aunque la palabra puede hacernos pensar inmediatamente en un problema o en algo que interrumpe, en ciencia la interferencia es un fenómeno fundamental para comprender cómo se comportan las ondas. Bueno, y para hablar de interferencias, vamos a escuchar a uno de los grandes referentes del rock argentino. Justamente, él mismo, Charly García. La canción de hoy es Total Interferencia. Un título que nos permite jugar con esta idea y preguntarnos, ¿cuánto de nuestra vida está compuesto por señales que se cruzan, se mezclan y se interfieren? ¡Wow! ¡Qué preguntas! Amigos y amigas, esto es Total Interferencia con el gran Charly García.

0: Escuchábamos Total Interferencia de Charly García, este gran, pero gran músico argentino, y que fíjense que en el año 2025 fue declarado doctor honoris causa por la Cátedra de Música Popular de la Carrera de Artes de la Universidad de Buenos Aires. El dato del día. Él nos trajo hoy un concepto que en física se relaciona a las ondas. Una onda puede ser una perturbación que transporta energía de un lugar a otro, y estas ondas pueden encontrarse y superponerse. Pero, ¿cómo funciona realmente este fenómeno? ¿Y dónde podemos encontrarlo en nuestra vida cotidiana? Bueno, en Música Conciencia le preguntamos al doctor en Ciencias Físicas, Juan Pablo Ramos, quien es académico del Departamento de Física de la Facultad de Ciencias Básicas de nuestra Universidad de Antofagasta. Y esto es lo que nos comentó. Escuchemos.
1: ¿Alguna vez has experimentado, al escuchar música entre dos parlantes mientras caminas, que una nota puede sonar más fuerte en un lugar, pero más débil al dar algunos pasos? La respuesta está en la interferencia, o el encuentro de dos o más ondas. Cuando dos piedras caen al agua, se generan ondas circulares sobre ellas. Cuando las crestas o las partes más altas de ambas coinciden, se refuerzan. Ahí hablamos de interferencia constructiva. Cuando la parte más alta coincide con la más baja o un valle, se debilitan. Y ahí decimos que es interferencia destructiva. Lo decisivo es cómo llega cada onda a ese lugar. Esto ocurre también con el sonido, que también es una onda. Dos parlantes pueden crear zonas donde ciertas notas se oyen más fuertes y otras más débiles. Los audífonos con cancelación activa de ruido aprovechan de hecho este mismo principio. Emiten un sonido muy bien calculado para reducir parte del ruido que llega a nuestros oídos. Todo gracias a la interferencia. Y la luz también interfiere, porque también es una onda. Los colores cambiantes de una burbuja se deben a que las ondas luminosas reflejadas se combinan de distintas maneras. La interferencia también aparece en el agua, el sonido, en la luz, en realidad en todas las ondas, que se puedan encontrar las unas con las otras, según cómo coincidan, se refuerzan o se debilitan, o tienen interferencia constructiva o destructiva. Incluso, hasta pueden cambiar lo que escuchamos en una canción, si nos movemos lo suficientemente estratégicamente.
0: Escuchábamos al doctor Juan Pablo Ramos, académico de la Facultad de Ciencias Básicas de la Universidad de Antofagasta. Lo saludamos desde aquí y le agradecemos que nos ayude a comprender este concepto de interferencia. Complementando lo que nos señalaba el doctor Ramos, fíjense que cuando escuchamos música, nuestros oídos reciben ondas sonoras. Si diferentes ondas llegan simultáneamente, pueden combinarse y modificar el sonido que percibimos. De hecho, algunos sistemas tecnológicos utilizan deliberadamente la interferencia para reducir determinados sonidos. La ciencia convierte así un fenómeno que podría parecer un problema en una herramienta. Pensemos ahora en algo cotidiano, nuestro teléfono celular. Cuando realizamos una llamada, enviamos mensajes o escuchamos música mediante una conexión inalámbrica, estamos utilizando señales que viajan mediante ondas electromagnéticas. Para que toda esa información llegue correctamente a destino, los sistemas de comunicación deben considerar múltiples fuentes de señal y posibles interferencias. Y aquí volvemos a Charly García, porque la interferencia también puede ser una excelente metáfora para pensar en nuestra vida cotidiana. Tenemos voces,

0: plantas que interactúan. La próxima vez que escuchen la palabra interferencia, quizás puedan imaginar una onda encontrándose con otra. Puede aumentar, disminuir o cambiar la señal que recibimos. Y eso ocurre tanto en la naturaleza como en las tecnologías que utilizamos todos los días. Y así llegamos al final de este capítulo de Música Conciencia. Hoy escuchamos a Charly García y descubrimos que detrás de una total interferencia existe todo un mundo de ondas, señales y fenómenos físicos. Porque ya lo sabemos, la ciencia está en todas partes y en la música también. Soy Gladys Gallechida y en nombre de CETIS, UA y Fundación Comorevi, les invito a que nos volvamos a encontrar en un próximo capítulo por aquí, la 99.9 FM, la Radio Universidad de Antofagasta.
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0: Antofagasta le indica la hora.
1: 18:57.
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3: Ingeniería Civil Industrial de la UA se posiciona entre las mejor pagadas de Chile. En el ranking del portal mifuturo.cl de la Subsecretaría de Educación Superior, la carrera de Ingeniería Civil Industrial de la Universidad de Antofagasta apareció en el cuarto lugar nacional por ingresos de sus profesionales al egresar. En el caso de la UA, esos sueldos fluctúan entre 2,5 y 3 millones de pesos mensuales al primer año. En este ámbito, a la UA solo la superan la Pontificia Universidad Católica, la Universidad de Chile y la Universidad Adolfo Ibáñez, consolidándose como la mejor opción regional en esta área. Al respecto, la directora del Departamento de Ingeniería Civil Industrial, Paulina Carrasco Cortés, comentó a Radio UA lo siguiente.
4: Creo que se debe a la región donde estamos ubicados. En nuestra región hay una gran cantidad de industrias y está el desarrollo minero del país acá. Entonces, nuestros ingenieros están posicionados principalmente en no solo en la minería, sino que también claro, otras industrias locales que apoyan a la minería o de otros procesos que se realizan acá. Bueno, el ingeniero civil industrial es un profesional versátil, entonces es capaz de desempeñarse en diferentes áreas, entre ellas la logística, las operaciones, la gestión, análisis de datos, optimización de procesos de innovación, estrategia empresarial, en temas de calidad, en temas de aseguramiento de calidad, como les comenté, uh-huh, en temas de desarrollo de empresa, en diferentes áreas. Entonces yo creo que por eso nosotros tenemos una empleabilidad tan alta.
3: Para alcanzar este logro, la vinculación permanente con el sector productivo ha sido clave. La carrera ofrece, además, un plan especial para trabajadores, a través del cual profesionales de la región obtienen el título, abriéndose así nuevas y mejores oportunidades de trabajo. Con más de 38.000 estudiantes matriculados en las universidades que la imparten, Ingeniería Civil Industrial es la cuarta carrera con más alumnos en Chile, detrás de Psicología, Derecho e Ingeniería Comercial. Obsequian valiosa colección de libros a la Biblioteca Central de la UA. Una importante colección fue incorporada al catálogo de la Biblioteca Central de la Universidad de Antofagasta. Se trata de la donación realizada por el académico de la Facultad de Ciencias del Mar, el doctor Miguel Avendaño Díaz, quien hizo entrega de sus libros, en los cuales relata tanto experiencias personales, así como aquellas acumuladas en sus años de docencia universitaria. Se trata de libros escritos y financiados con sus propios recursos. Son el resumen de todas las actividades de investigación que realizaron y que pueden ser útiles para nuestros estudiantes de formación en biología marina, principalmente, y también para la comunidad que quiere incursionar en el desarrollo de actividades acuícolas, comentó el académico. La donación de los textos a una biblioteca contribuye al fortalecimiento del acervo bibliográfico, amplía el acceso al conocimiento, apoya la formación académica, preserva y favorece la investigación al disponer de fuentes y publicaciones especializadas. Especialistas de Chile y el extranjero abordan la salud laboral en la industria minera. La Sociedad Chilena de Medicina del Trabajo realizará el cuarto Congreso Chileno de Medicina del Trabajo los días 19 y 20 de noviembre en el Hotel Antofagasta. El encuentro convocará a profesionales vinculados con la medicina del trabajo, la salud ocupacional y la prevención de riesgos para abordar los desafíos de proteger la salud de quienes trabajan en la industria minera. La elección de Antofagasta permitirá situar la conversación en una región estrechamente ligada a la actividad minera, bajo el lema Salud, Trabajo y Ambiente en la Industria Minera. El Congreso abrirá un espacio de intercambio entre especialistas, instituciones y empresas sobre las condiciones de trabajo y la salud de las personas en el sector. El programa contempla además cursos pre-congreso los días 17 y 18 de noviembre. El congreso tendrá formato híbrido para facilitar la participación tanto en la región como a distancia y cuenta con el patrocinio académico de la Universidad de Antofagasta. Más información en www.sochmet.cl o escribiendo a congreso@sochmet.cl.
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0: La hora en Radio Universidad de Antofagasta.
1: Las 19 horas y 29 minutos.
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4: El Estadio Sokol, Dinko, Franulich, Arasich es uno de los recintos deportivos más emblemáticos de Antofagasta y un símbolo del legado croata en la ciudad. Su historia comienza en 1927, cuando jóvenes inmigrantes de Dalmacia fundaron el Yugoslavensky Sportski Club Sokol, club dedicado inicialmente a la gimnasia y al atletismo y que con el tiempo incorporó disciplinas como el básquetbol, voleibol y waterpolo. El sueño de contar con un estadio propio tomó forma en 1947, cuando el club adquirió un terreno en calle Esmeralda, bajo la gestión de Dinko Franulich Harasich, y con planos del arquitecto Jorge Trabuskovich Dulcich comenzó la construcción del recinto. Parte del material llegó incluso desde Dalmacia, reforzando el vínculo cultural con sus raíces. En 1966, el estadio abrió completamente techado, convirtiéndose en sede de importantes competencias deportivas. Con una capacidad cercana a las 6.500 personas, multicancha, piscina y espacios comunitarios, el Estadio Sokol ha sido escenario de torneos, entrenamientos y también de grandes espectáculos, desde conciertos internacionales hasta eventos familiares. En 2018, el club rebautizó el recinto con el nombre de Dinko Franulich, en homenaje a su labor histórica.
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0: Universidad de Antofagasta le indica la hora.
1: 19:58.
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5: Estimadas amigas y amigos de Poder y Región, un programa del Centro de Estudios Públicos Regionales de la Facultad de Ciencias Jurídicas de nuestra universidad, que semana a semana compartimos los temas que son de mayor relevancia para la conversación que usted tenga. Hoy tenemos un cambio importante porque el profesor David Cuba, quien habitualmente colabora en este programa, se encuentra en una misión académica entre Barcelona y Bordeaux, España y Francia, y por lo tanto lo excusamos, pero hoy contamos con la valiosa presencia del profesor Carlos Cabezas, quien además es el decano de la Facultad de Ciencias Jurídicas, y comentábamos que hemos cambiado un civilista por un penalista.
6: Así es. ¿Eh? Muchas gracias, don Jorge.
5: Profesor Cabeza es profesor de Derecho Penal, tiene su doctorado en la Universidad de Trento, en Italia también en Derecho Penal. Así que bienvenido, Carlos, que conversemos desde una mirada local. Han habido acontecimientos importantes que nos impactan. Por cierto, la suscripción del presidente de Chile, José Antonio Kast, en relación con el Escudo de las Américas, iniciativa formulada por el presidente norteamericano Donald Trump, y también lo que significó la decisión de la expresidenta, Michelle Bachelet, de retirarse de su postulación a la Secretaría General de Naciones Unidas, son hechos que ameritan tener una opinión. En lo local ha llamado la atención la sorpresiva renuncia o llamado a cesación en el cargo del ex seremi de la vivienda.
6: Uh-huh, así es.
5: Son 46 autoridades que ya o han renunciado o han sido separadas de sus cargos. Inclusive uno de ellos está privado de libertad.
6: Así es.
5: Un ex seremi en el sur del país. Pero denota un cambio en la administración, en sus cabezas máximas de decisión, que uno no puede dejar de pasar para comentarlo. Así que bienvenido, Carlos.
6: Muchas gracias, don Jorge.
5: Y
6: muchas gracias.
5: Vayamos con el tema Escudo de las Américas.
6: Bueno, sí. No sé si se puede catalogar de sorpresiva la suscripción del presidente respecto de este acuerdo multilateral, porque de una u otra manera refleja también, eso es lo que venía pensando en camino al programa, refleja un poco también las cercanías ideológicas del presidente de la República, que por lo demás nunca las había escondido, pero que quizás durante la campaña y una primera parte del gobierno las había mantenido más bien en reserva o al menos no había hecho gran gala o gran no las había comentado tanto. El Escudo de las Américas es una iniciativa de Estados Unidos de esta administración que lo que pretende, por lo menos públicamente, es establecer algún tipo de cooperación o canales de cooperación mucho más explícitos en materia de seguridad interior y lucha contra el narcotráfico. Pero lo que nos hemos ido enterando, don Jorge, es que el acuerdo compromete bastantes más cosas que simplemente asuntos de seguridad, y que de hecho es un poco quizás no sorpresivo en términos ideológicos, quizás un poco sorpresivo por el momento en realidad, habida cuenta que hace unos meses atrás el ministro de Defensa de nuestro país había manifestado serios reparos respecto de esta iniciativa.
5: Así es. El ministro Barros se ha caracterizado por ser una voz un tanto disidente de la posición que en definitiva ha adoptado el presidente de la República. Y eso llama la atención porque el entorno en el cual él se ejerce su cargo siempre ha tenido una posición muy distante respecto a ciertos temas. Por ejemplo, no vincular la actividad de la Defensa Nacional con las actividades propias de la seguridad interna de la nación. Cosa que por lo demás está expresamente también así señalado en nuestras normas constitucionales. Creo que es relevante este análisis que has hecho, Carlos, por cuanto efectivamente el acuerdo suscrito por el presidente Kast, lo decía el otro día en una conversación, tiene cara de león, tiene cola de león, tiene cuerpo de león, pero no es león, por lo que ha dicho el presidente.
6: O sea, lo que se entiende hasta el momento y la información que también ha emanado de la propia presidencia es que no se trata en estricto rigor de un tratado internacional, que tiene además una tramitación dentro de nuestro país, que debe ser ratificado también por el Congreso, pero que sí de una u otra manera ata a Chile, o por lo menos a sus autoridades, a realizar una serie de gestiones, a consultar muchas cosas que hoy día parecen ser más bien soberanas, como por ejemplo con quién se llega a ciertos acuerdos, cuál es el contenido de esos acuerdos, lo que por supuesto pone en tela de juicio, y eso también ha sido remarcado, ha sido evidenciado incluso por sectores de la derecha, que esto también podría comprometer aspectos de la soberanía nacional. Y quizás probablemente el tema más preocupante desde el punto de vista de la defensa es que supone también ciertas concesiones desde el punto de vista del mando militar y de las operaciones militares que la potencia del norte de la potencia del norte de este continente podría querer llevar a cabo en esta región. Y lo que además parece que se encuentra detrás de todo esto es el litigio muy público que tiene con China, y lo que pretende por lo tanto la política norteamericana en este sentido es alinear a los países latinoamericanos que son un mercado importante para el gigante asiático.
5: Bueno, efectivamente, el año 1969 en Viena se reúne la gran mayoría de los países en ese instante acreditados ante Naciones Unidas y suscriben un tratado que popularmente se conoce como el Tratado de los Tratados, que se llama la Convención Internacional sobre los Tratados Internacionales. Y en consecuencia, allí está regulado, entre otras cosas, qué es un tratado internacional. En su artículo 2, en la letra A, lo establece claramente como un acuerdo de voluntades entre dos o más estados que consta por escrito, que se rige por el derecho internacional y que genera derechos y obligaciones para las partes contratantes. En consecuencia, el documento que se ha suscrito, hay a lo menos dos versiones. Una, la que emite la Presidencia de la República de Chile respecto de que no es un tratado, pero la página oficial del Departamento de Estado norteamericano, que es el equivalente al Ministerio de Relaciones Exteriores nuestro, establece claramente una serie de obligaciones, algunas que no guardan relación necesariamente con el tema control de actividades de organizaciones criminales, como por ejemplo el control de inversiones.
6: Así es, aparentemente es un documento mucho más amplio Pero también un poco creo que está en línea con la forma de hacer política y con la mirada que tiene Estados Unidos hacia el derecho internacional, que históricamente no ha sido necesariamente muy proclive ni favorable al derecho internacional, pero que es algo que se ha intensificado con la actual administración, de un desprecio casi absoluto. Por ejemplo, recordaba recién que en la reunión que tuvo el secretario, bueno, antes secretario de Defensa, ahora secretario de Guerra, Pete Hegseth, con varios ministros de Defensa que pertenecían en ese momento al escudo de las Américas o que estaban como observadores del mismo, en este caso Chile, en donde planteó, entre otras cosas y otras obligaciones, no sé si fue él o Marco Rubio, ahí tengo mis dudas, que esto también desde el punto de vista internacional tenía que suponer la renuncia de Chile a la Corte Penal Internacional, lo que fue rápidamente rebatido por nuestras autoridades, por nuestros ministros, no estoy seguro qué ministro, o sea, no sé si fue Barros o fue el ministro del Interior, que salió rápidamente a decir de que Chile no iba a renunciar a la Corte Penal Internacional, es decir, que no iba a denunciar el tratado para salir de la Corte Penal Internacional, de la jurisdicción de la Corte Penal Internacional. Pero también esto obedece mucho a esta forma de hacer política del presidente norteamericano, que es sumamente errático y que también pareciera que contagia un poco ha contagiado un poco esta forma de hacer política a nuestras autoridades, porque lo que yo he visto, por lo menos en el caso de Escudo de las Américas, es muchas contradicciones entre los propios miembros de su gabinete.
5: Bueno, en efecto, a tal punto que la declaración particularmente del presidente de Chile diciendo que no es un tratado, el propio Departamento de Estado lo contradice al señalar, entre otras cosas, que vamos a tener o deberíamos tener screening en la inversión. El screening es un sistema de control de inversiones que muchísimos países tienen, particularmente los países europeos, pero que guardan relación también con otras materias, como materias ambientales, materias sanitarias, un sinnúmero de cosas. Pero nosotros no tenemos control de inversiones. En consecuencia, habría aquí una imposición para modificar el sistema económico nacional. Lo mismo ocurre con la cadena de suministros. Y en consecuencia, caramba, qué importante, porque si lo miramos en el nuevo eje que se está produciendo a raíz de este escudo de las Américas, entre entender que las agresiones al continente vendrían de una potencia externa, como sería China, claramente, no se da en el caso de los bienes de producción, porque hoy día China compite y en consecuencia el país tiene derecho a elegir el proveedor más confiable y también más barato. Pero además, este acuerdo, y así lo ha dicho particularmente las autoridades norteamericanas, implica hacer uso del Tratado Interamericano de Asistencia Recíproca, también firmado después de la Segunda Guerra Mundial, para actuar de conjunto todos los países latinoamericanos contra una agresión externa. Los argentinos en la época del dictador Galtieri fueron ingenuos porque lo invocaron. Cuando Inglaterra recupera las Malvinas. Y Estados Unidos dijo que Inglaterra era un socio estratégico. Vale decir, era un claro ejemplo de infracciones de ser, pero ahora estaríamos dispuestos a hacer efectivo este pacto militar contra actividades narcoterroristas. Entonces uno piensa inmediatamente en las imágenes televisivas de drones o aviones afectando lanchas en el Caribe, ¿no?
6: Así es.
5: Más de 200 o 250 personas han fallecido. Eso está regido por las leyes de navegación y particularmente por la Convención de los Derechos del Mar, respecto a que las fuerzas nacionales tienen la facultad de interceptar, capturar, apresar y poner a disposición de un tribunal, pero en ninguna parte dice matar. Eso es muy complejo, porque nos hace entonces infringir no solo normas nacionales, no solo lo que tú enseñas, claro, no el que mata a otro, sino que también derecho internacional sobre la prohibición de la pena de muerte. Esa es una pena de muerte de facto.
6: Sí, es una ejecución en el fondo, es una suerte de ejecución extrajudicial que quizás los servicios de seguridad norteamericanos han aplicado sabiendo que es ilegal incluso en su propio país desde hace mucho tiempo, pero que ahora se publicita y se hace, e incluso se hace mofa de las víctimas de este tipo de operaciones. Yo recuerdo muy bien que el propio secretario de Guerra de Estados Unidos publica en redes sociales, luego del primer bombardeo a una de estas lanchas, publica una imagen, un meme irónico, mofándose evidentemente de los de las personas que habían fallecido, que habrá que solamente si confiamos en la palabra de los norteamericanos, habría que entender de que eran efectivamente narcotraficantes, pero en realidad eso no lo sabemos.
5: Ni lo vamos a saber nunca porque no está la carga. Eran pescadores, eran narcotraficantes, gran incógnita, pero el derecho no puede tener incógnita.
6: Así
5: el derecho
6: es.
5: Debe tener certeza, particularmente en derecho penal. Sin embargo, también se agrega a esto, además de la inversión de los suministros, el tema de las relaciones que pueden haber con otras potencias. Entonces uno saca en la mente la historia del cable submarino reciente. Y muy cercano a nosotros, el deseo y propósito legítimo de la Universidad Católica del Norte de tener un observatorio astronómico que fue interrumpido por presión norteamericana porque era un observatorio chino. De tal manera entonces que aquí viene la duda. Si esto efectivamente no es un tratado, ¿por qué se tratan tantas materias propias de ley?
6: Así es.
5: Invocar el TIAR significa desplegar fuerzas militares. Y eso significa que es materia de ley. Lo mismo ocurre con un sinnúmero de otras materias y en consecuencia un tratado debe seguir los trámites que la Constitución establece. Así si no, hay un acto que es efectivamente nulo. Por mucho que las facultades del artículo 24 le otorgan al presidente de la República como jefe de gobierno y como jefe de Estado, ocurre que estas materias son propias de ley. Y en consecuencia, esa firma debiera pasar por el proceso de ratificación, porque es un tratado, o sea, es un león real, aunque lo digan que no, e igual te puede comer si es león. Entonces, es muy preocupante. Pero además, creo que vale la pena decir que en este caso ni siquiera los miembros de la delegación sabían que esta firma se iba a producir. Y entonces uno se pregunta por qué esta actitud tan contra texto de ley y además que contradice el argumento que tuvieron en cuenta para negarle el apoyo a la expresidenta Bachelet en su postulación a la Secretaría General, diciendo que no habían sido consultados los sectores de oposición al entonces gobierno del presidente Boric. Y hay una contradicción que no tiene mucha explicación.
6: No, y además conectando este tema de la expresidenta Bachelet con el tema de Escudo de las Américas, lo escuchaba el otro día en otro programa de conversación. ¿Qué es lo que gana realmente Chile con esto? ¿Qué es lo que gana Chile con estas actitudes un poco genuflexas respecto de Estados Unidos? Porque le retiran muy tempranamente el apoyo a la expresidenta Bachelet para postular, para legítimamente ser la secretaria general de Naciones Unidas. Esto con independencia de sus reales posibilidades o no, por cierto. Pero le retiran muy tempranamente el apoyo, plegándose implícita o explícitamente a los candidatos o a la candidata favorecida por Estados Unidos, aunque ahora han señalado de que no van a apoyar a ninguno. Pero a renglón seguido, Estados Unidos, esta administración al menos, no ha sido completamente deferente tampoco con Chile. Hace unos meses atrás, un mes atrás, un poquito más, no lo recuerdo exactamente, sufrimos nuevamente otro aumento de aranceles. Ahora hemos firmado o nos hemos adherido a Escudo de las Américas y todavía no sabemos efectivamente cuál va a ser el beneficio directo para nuestro país. ¿Qué es lo que políticamente podríamos rescatar de ello más allá de un más allá de estar aliados en este momento o de alinearnos, mejor dicho, con un bloque muy determinado, que yo me atrevería a decir que no es un bloque desde el punto de vista como sucedía en la Guerra Fría, necesariamente de países alineados respecto de una posición política específica que podríamos denominar el liberalismo en términos generales, sino una suerte de grupo mucho más reducido de países en los que campea, no nos vamos a pelear con las etiquetas, pero hablemos de una derecha conservadora y radical. Entonces, con lo que pasa con la expresidenta, e insisto, más allá de las reales oportunidades que tenía, por supuesto que para quienes votan y tienen que elegir al secretario general, no puede no resultar llamativo que el propio país de la candidata no le manifieste su apoyo y se lo retire muy, muy rápidamente, alegando un poco problemas de política interna, en el fondo.
5: Sí, fíjate que efectivamente eso ha llamado mucho la atención, porque, por ejemplo, al contrario, Costa Rica tiene una candidata que hoy día, después del retiro de la expresidenta Bachelet, tiene mayores opciones para conducir la Secretaría General, pero que son de líneas políticas totalmente opuestas al actual gobierno de Costa Rica. Es ahí un tema que hay que pensar, porque lo internacional siempre tiene una dimensión distinta. No solo cuando juega la selección de fútbol o cuando hay algún evento donde uno se identifica plenamente. Por ejemplo, me recuerdo que el año antes del 48, del siglo pasado, gobernaba el país Gabriel González Videla. Y viene la citación a la Asamblea General de Naciones Unidas en París, donde se votó y se decidió la Declaración Universal de Derechos Humanos. Todos sabemos el rol político de Gabriel González Videla, autor de la Ley Maldita, que persiguió, o de defensa de la democracia, que persiguió al Partido Comunista y a todo un montón de otras personas de izquierda. Sin embargo, Gabriel González Videla nombra embajador para esos efectos a don Hernán Santa Cruz. Don Hernán Santa Cruz era íntimo amigo del, en esos entonces, senadores Eduardo Frei Montalva y Salvador Allende Gossens. Vale decir, tuvo una mirada de largo plazo, tuvo una mirada de país. Y eso es lo que uno espera de un jefe de Estado. Creo que es muy relevante. Ya estamos muy atrás de cuando el presidente Lago le dijo al presidente Bush no a la guerra de Irak porque no cumplía con las normas propias del derecho internacional. Y luego viene el presidente Bush Jr. a Chile, a una reunión, si mal no recuerdo, de APEC, y junto al presidente Lago dice, debo reconocer que ustedes tienen un gran presidente, porque su propio Colin Powell, el general de ejército, que en ese entonces creo que era hasta secretario de Estado.
6: Entiendo que era secretario de Defensa.
5: ¿Cierto? Entonces Dice, la información que teníamos para invadir Irak no era efectiva. O sea, no habían armas de destrucción masiva o armas nucleares. Y eso fue una realidad. Pero recuperar ese prestigio nos va a costar ahora, porque tenemos una situación de debilidad que nosotros mismos nos estamos creando.
6: Sí, creo que también tiene que ver un poco con este realineamiento de las derechas internacionalmente. Habíamos estado muy acostumbrados después del fin de la historia proclamado por Fukuyama, habíamos estado muy acostumbrados en que las izquierdas y las derechas se estaban moviendo más hacia el centro que hacia sus extremos. Lo que pasó a fines del siglo XX y durante el siglo XXI obviamente ha desmentido al pobre Fukuyama, y el pobre Fukuyama ha tenido que reconocer que efectivamente se equivocó, que fue demasiado optimista en esto de que habíamos llegado a ciertos consensos y ciertos acuerdos globales. Y resulta de que ahora, que es el momento, puede haber existido. Yo nunca vi un alineamiento de esta naturaleza, no sé si usted comparte mi opinión, pero yo nunca vi un alineamiento de esta naturaleza con la izquierda, porque alguien por ahí señalaba la época de Chávez, el alineamiento un poco con Podemos en España, con el Frente Amplio en Uruguay, etcétera. Pero nunca se dio, o por lo menos yo no lo vi, nunca se dio de manera internacional con tanta energía como en cambio este alineamiento de fuerzas más bien de la derecha conservadora o de la ultraderecha o de la derecha radical, como se denomina también en Europa, nunca lo había visto con tanta claridad. Y ahí es algo que yo le comentaba el otro día a don Jorge, me daba la impresión también de que en este alineamiento el presidente, que obviamente está legitimado a tener sus opiniones políticas, por supuesto, él es un político, y adherir a este tipo de fuerzas políticas o a este tipo de ideologías, pero me da la impresión que llega un pelín tarde a ese alineamiento, o Chile llega tarde a ese alineamiento, porque el presidente de Estados Unidos, todo parece indicar de que el Partido Republicano va a sufrir una derrota en las elecciones de medio término. Y por ejemplo, en Argentina el presidente Javier Milei está enfrentando duros problemas de popularidad, está bajando su popularidad, y por lo tanto pareciera que Orbán pierde en Hungría, incluso antes de que el presidente Kast asuma. Entonces me da la impresión de que Chile llega a este alineamiento un poquito desfasado, aunque claro, por supuesto estamos hipotizando lo que va a suceder, no lo sabemos en realidad.
5: Es difícil hoy día hacer pronósticos, augurios, ¿no? Pero sin lugar a duda que estamos viviendo un periodo que por lo menos no esperábamos vivir.
6: No.
5: Hay efectivamente la actitud actual del gobernador americano es de destruir el derecho internacional, que fue el instrumento que nos permitió vivir en paz durante toda la segunda mitad del siglo XX. Eso es tremendamente importante. Está creando organismos multilaterales paralelos a los existentes, con una sólida orientación ideológica. Vale decir, en lo mismo que hacía la Unión Soviética antes. O sea, cuando se arma la OTAN, la Organización del Tratado del Atlántico Norte, Estados Unidos y Europa, hoy día peleados bastante, ellos crean el Pacto de Varsovia para defender su línea fronteriza. Pero entonces yo creo que estamos viviendo el colapso de un sistema económico. Y eso desajusta porque dicen que la bestia herida es muy peligrosa.
6: Es mucho más peligrosa, sí. Pensando también en la política local, también lo que nos ha pasado últimamente e incluso en la región, como para conectar también

0: movimientos de autoridades incluso en nuestra región.
1: Así es. Yo creo que todavía estamos expectantes para saber qué es lo que realmente ocurrió con el ex secretario regional ministerial de Vivienda. Por cuanto el gobernador regional anuncia públicamente de que un convenio de programación que vienen desde fines del gobierno del presidente Frei ejecutándose, gracias a los cuales construimos las 4 playas, 14 grandes escuelas, las piscinas aluvionales, en que el Estado central ponía una gran cantidad de recursos y una pequeña parte del gobierno regional. Pero ocurre que ahora le dicen al gobernador regional que le van a disminuir 5.000 viviendas de las 8.000 pactadas. Es un contrato entre la región y el gobierno central. Sale el Seremi, pero hasta el momento queda la nebulosa. ¿Actuó solo el Seremi? ¿Alguien le dio la orden? ¿Cómo fue esto? Porque caramba, que yo sepa, el Seremi no tiene competencias ni atribuciones para decidir por sí cuánto se invierte en la región.
0: Claro, si uno quiere ser mal pensado, y a lo mejor no es bueno ser mal pensado, pero si uno quiere ser mal pensado, tenemos un problema que no es pecado exclusivamente de este gobierno, pero que sí aparentemente lo está intensificando un poco, que es no quiero emplear la palabra falta de respeto, mejor dicho, falta de continuidad a políticas de Estado. El tema de la vivienda en Chile es una política de Estado, y es una política de Estado muy relevante por la realidad que estamos viviendo actualmente, y además porque esta región tiene un déficit, es la región que tiene el mayor déficit en vivienda en todo Chile, y por lo tanto estas 8.000 viviendas, con independencia de qué gobiernos los hayan pactado, resultan ser, como lo ha dicho Jorge, una política de Estado que se arrastra desde hace muchos años. Mi sospecha es de que, y esto por eso lo de mal pensado, es que esto no es una instrucción necesariamente de Vivienda, eso es lo que yo opino, del Ministerio de Vivienda, sino que es un alineamiento a las instrucciones del actual ministro más poderoso del gabinete del presidente Kast, que es el ministro Quirós, el ministro de Hacienda. Porque de lo contrario no se entiende o no se entiende completamente la reacción que tuvo el ministro Poduje, que incluso lo obligó a viajar a Antofagasta y desmentir un poco a su autoridad regional y públicamente le ha dicho que le ha pedido la renuncia.
1: Bueno, ese es el tema que queda en el terreno de la incógnita y nos quedaremos con esa incógnita viendo cómo se desarrollan los acontecimientos. Yo antes de despedirme quiero agradecer al decano Cabeza la gentileza de alterar su programación habitual y concurrir a hacer esta grabación, porque caramba que es importante que usted pueda también compartir este debate. Podría estar en desacuerdo o estar en acuerdo, feliz ambas opciones, porque lo que nos interesa es tener una ciudadanía informada, reflexiva y que tome sanas decisiones, porque de eso depende nuestro futuro. Estimado decano, muchas gracias.
0: Muchas gracias a usted, don Jorge.
1: Y a usted nos despedimos hasta la próxima semana.
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3: La hora en Radio Universidad de Antofagasta.
4: Las 20 horas y 30 minutos.
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